0: también conocida como la escalinata de los Chapuleros, repavimentación de la avenida Malecón, construcción de un espacio turístico y artístico en el Malecón e intervención para la recuperación del espacio público en el centro de Manta. Además, consta en la construcción de canchas de uso múltiple y cubiertas metálicas en la zona universitaria, plan de recuperación del sistema vial en el cantón y rehabilitación de la escalinata y sendero del faro de la parroquia San Lorenzo. 19 horas con 2 minutos. De esta manera, estamos llegando ya al final de esta tercera emisión de Visión Informativa, como siempre, agradeciéndoles a todos y cada uno de ustedes por estar pendientes de la radio, ya lo sabe, a través de la señal 650 AM y a través de nuestras plataformas digitales como lo son Facebook y YouTube. Será hasta el día de mañana. Que tengan una excelente noche. Yo soy Dani Plúa, se me cuida.
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0: En Radio Visión te damos la hora, 19 horas con 32 minutos. 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

0: creo yo. You'll be surprised. ¿Qué te parece, Royce? Muy juiciosa la tipa, ¿no?
1: En Radio Visión te damos la hora, 19:59. 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

0: En Radio Visión te damos la hora, 20 horas con 31 minutos. 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

0: En Radiovisión te damos la hora, 21 horas en punto. 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

0: En Radiovisión te damos la hora, 21 horas con 28 minutos. 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

0: En Radio Visión te damos la hora, 21 horas con 59 minutos. 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

0: En Radio Visión te damos la hora, 22 horas con 30 minutos. 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

0: En Radiovisión te damos la hora, 23 horas en punto. 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

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En Radiovisión te damos la hora, 3 de la mañana con 28 minutos.

En Radio Visión te damos la hora, 4 de la mañana, en punto. 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

En Radio Visión, te damos la hora, 4 de la mañana, con 29 minutos. 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

0: En Radio Visión, te damos la hora. 5 de la mañana, en punto. 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

0: En Radio Visión, te damos la hora, 5 de la mañana, con 30 minutos. 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

0: Muy, pero muy buenos días sean todos ustedes. Bienvenidos a nuestra primera jornada de visión informativa. Hoy 19 de junio del 2026, señores. Un gusto saludarles. Es viernes, soy Tanya Zambrano y estamos con mucha alegría de estar con ustedes hoy. Además, mencionarles que hay muchísima información que brindarles. Hay operativos, pronunciamientos por parte del ministro del Interior, John Reinberg. Además, señores, en Quito se desarrolló un operativo denominado Apolo. Hoy el señor ministro, en horas de la madrugada, hace pocos minutos, se ha pronunciado. Todos estos detalles los vamos a ampliar en el desarrollo de las informaciones. Además, porque ya se hizo la extradición de alias Javi, se enviaron a dos presuntos cabecillas o integrantes del grupo de delincuencia organizada Los Choneros a Estados Unidos. Hay muchísima, pero muchísima información en el ámbito de operativos policiales. Y mañana juega la Tri. Para ello, Roberto, muy buenos días.
1: Buenos días, Tanji. Y a Oscar Plaza, nuestro productor, y a todos nuestros oyentes y televidentes. En el marco del Mundial, sí, mañana juega Ecuador, 19 horas 7 de la noche, enfrentará a Curazao. Hoy vuelven a jugar Brasil y Paraguay, ¿ah? Así que hay que estar atentos justamente a lo que desarrollan nuestras selecciones suramericanas. Bien por México, ahora alemano clasificó a 16 avos de finales, le ganó a Corea del Sur 1-0, partido duro y difícil, pero ya está instalado en los 16 avos de final, y eso alegra a los mexicanos que son parte de la organización del Mundial junto a Estados Unidos y Canadá. ¡Viva México, órale!
0: No voy a decir la otra palabra. 6:06, señores, así que viva México. ¿Y qué otras novedades? ¿Cómo cree usted que llega Ecuador mañana?
1: Ecuador viene y llega con la obligación de ganar. Aparentemente es un partido fácil. Curazao fue goleado por Alemania 7-1, pero no hay que confiarse. El técnico BKC se tiene que hacer algunas innovaciones, tiene que cambiar de estrategia y a ver cómo va en el 11 titular. ¿Habrá alguna variante? Debería de haber variantes por lo poco que mostró en ante Costa de Marfil. Un buen primer tiempo, pero después en el segundo tiempo tuvo problemas de manera especial por las bandas. Por eso deben de ir con marcadores de oficio en este partido. Y otro volante que acompañe al niño Moy en el medio sector.
0: Son las 6:06, señores, 6:06. Revisemos rápidamente los titulares para esta jornada.
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0: Hoy 19 de junio, Diario El Universo trae lo siguiente. Muchísima atención, señores. Novoa anuncia despliegue militar con países aliados. Además, gobierno sigue el rastro del dinero entregado a Progen. Por otra parte, dos menores son usados en atentado y analizan la apelación en el caso de Fernando Villavicencio. Además, señores, las frases del día: las fuerzas que se asocian para el bien no se suman, se multiplican. Y en temas deportivos, el Mundial, Brasil decide hoy sus posibilidades, señores. Esos fueron los titulares del Universo.
1: Revisamos titulares del diario El Expreso. A nivel nacional, crimen burla los controles y un asesinato en el aeropuerto de Guayaquil desnuda las falencias de los controles en los aeropuertos en el Ecuador. Quito en alerta por la llegada del fenómeno El Niño. Neira y la lista de mentiras contra Expreso que no pueden sostener, titula diario El Expreso. Además, Ecuador está pendiente de lo que suceda con los estados de sección. Y también contarles de que Ecuador y su muy ruidosa democracia. También para decirles que El País vigila nuevo acuerdo de líderes globales del cacao. Señoras y señores, sí, más titulares en lo internacional, ataque directo a Moscú. Por otro lado, el diálogo llega a Bolivia tras semanas de crisis, señoras y señores. Y en los titulares deportivos, hay que indicarle que Ecuador en alerta ante Curazao y Brasil obligado a mostrar otra cara. Mientras que deportistas están a la expectativa que políticas no entre, que la política no entre al COE, no al Comité Olímpico Ecuatoriano, porque hasta el momento está intervenida por el Estado, y el COI, Comité Olímpico Internacional, está haciendo el llamado a los ecuatorianos con su pena de suspender de todo evento a nivel internacional.
0: Y además, el diario Manavita a nivel provincial trae los siguientes titulares. Señores, declaran nuevo conflicto armado interno. Además, organizaciones políticas deben realizar las primarias hasta el 2 de julio. Asimismo, algunas calles transportan 2.000 carros por hora, esto en Puerto Viejo. Por otra parte, en temas de crónica, dos menores detenidos por crimen en aeropuerto. Y en temas del mundial, dice 6-0, Canadá aplasta a Qatar, señor, la selección canadiense gana y obtiene su primera victoria histórica.
1: Titulares de diario La Marea, movimientos políticos obligados a participar en alianzas. Muerte y dolor, Jordi Muñiz de 27 años y Alex Patiño de 26 fueron asesinados ayer en dos ataques armados distintos en la ciudad de Manta. Titula diario La Marea. Y militarización, presidente Noboa decreta un nuevo conflicto interno en el Ecuador. Y en los centros de salud no hay personal de limpieza ni guardia de seguridad. En los centros de salud de Manta termina la denuncia.
0: Son las 6 de la mañana con 10 minutos. Vamos rápidamente al desarrollo de las informaciones aquí en Visión Informativa.
2: Operativos policiales.
0: Seis con diez minutos, señores, y hace pocos minutos el ministro del Interior, John Reinberg, se pronunció por un gran operativo que se desarrolló hoy, señores, en el aeropuerto José Joaquín de Olmedo, en Guayaquil. Vamos a enlazarnos con la Policía Nacional para conocer los detalles.
3: Buenos días, amigos, estamos en vivo y en directo desde el aeropuerto José Joaquín de Olmedo, aquí en la ciudad de Guayaquil. Vamos a escuchar en vivo y en directo al señor ministro del Interior referente a novedades que se han suscitado con personas que se hacían pasar con identidades falsas. Como podemos ver, existe una persona aprehendida al momento que es trasladada por personal policial. Vamos a escuchar las palabras del señor ministro del Interior, John Reinberg, así como el señor comandante de la Policía Nacional del Ecuador, quien se encuentran esta madrugada y mañana de hoy aquí en el aeropuerto José Joaquín Olmedo. Vamos a escuchar lo que dice. Bienvenido, señor ministro.
4: Hola, buenos días, gracias por acompañarnos. Seguimos trabajando después de las operaciones que ustedes saben se realizaron el día de ayer. Hoy día continuamos una investigación hecha por parte de Policía Nacional y la Oficina del Homeland Security de los Estados Unidos. En la cooperación que tenemos, se detectó que dentro de migración hay funcionarios y exfuncionarios que tenían una red que se dedicaba a negociar identificaciones o pasaportes de nacionalidades españolas y también ecuatorianas con visas americanas para suplantar identidades y enviarlos a esos países. Por lo cual, estos exfuncionarios y funcionarios actuales, que hoy, después de 6 allanamientos en 2 provincias, han sido detenidos, toda la agrupación, recibían un valor de aproximadamente entre $5,000 y $10,000 por cada pasajero que lograban ellos captar para que viaje con esta identificación falsa. La persona que fue presentada hoy día fue la última persona dentro de los allanamientos que se hicieron el día de hoy, quien había salido hacia Nueva York. Coincidentemente, tenía un viaje y por la cooperación que tenemos y que es una investigación hecha justamente

0: material que sea parte de esta investigación, que utilizaban, pues, dos de ellos eran funcionarios actuales del servicio migratorio, que eran las personas que facilitaban cuando se presentaban en ventanilla para que estas personas puedan salir utilizando obviamente el filtro de migración.
1: ¿Qué rol desempeñaban?
0: Los viajes eran normalmente salían desde Ecuador hacia Colombia y de Colombia hacia Estados Unidos y hacia países europeos.
1: ¿Quién es la persona que acaban de presentarse en
0: el... Él es un funcionario de migración, era parte de esta organización, de quien facilitaba, para que nuevamente lo tengan claro, pasaporte vigente, ya sea de nacionalidad española o sea ecuatoriano, con una visa aprobada. Lo que hacían era suplantar a la persona, poner una persona de similares características que pueda salir utilizando esos documentos. Una vez que estos documentos con la persona llegaban a los países, enviaban nuevamente esos documentos para acá, esos pasaportes, para así conseguir otras personas que puedan seguir utilizando los documentos. La parte de migración, obviamente, poner el sello de salida y el sello de entrada, pese a que el pasajero no correspondía a la persona que realmente estaba viajando.
1: ¿Se ha podido determinar en cuánto tiempo operaron de esa forma y tal vez a cuántas
0: Esta es una investigación que lleva aproximadamente 9 meses desde que se logró detectar que esto estaba sucediendo. Obviamente, como Ministerio del Interior y la Subsecretaría de Migración, prestamos todas las facilidades porque se detectó este problema para llevar a cabo esta investigación y poder hoy capturar a todas las personas que están dentro de esta organización que está permitiendo que esto se dé.
1: Bajo esta estructura, tal vez personas de alto y mediano valor policial, militar, salieron.
0: No, eran personas principalmente de una zona de Tungurahua, donde por la similitud de los pasaportes que se usaban, eran captados en esa provincia, y esas eran las personas que ocupaban los documentos y luego usaban para dirigirse a cualquiera de los dos países.
1: ¿No serían requeridos por la justicia?
0: No, son gente que no lograba sacar su pasaporte, no les otorgaban sus visas o no tienen nacionalidad española, y lo que hacían con estos documentos era evitarse o cuando eran rechazadas sus solicitudes y utilizar estos documentos para salir del país y llegar a aquellos países.
1: ¿Cuánto cobraban por cada uno?
0: Entre 5 y 10 mil dólares aproximadamente.
2: Señor ministro, ¿cómo va el tema de las investigaciones de lo que ocurrió acá en el aeropuerto? Decían que el cadáver del delincuente no aparece. ¿Cómo va eso?
0: Bueno, eso es una mentira. Yo lo aclaré el día de ayer. El cadáver de la persona llegó a un hospital del Triunfo, se hizo el debido proceso que tiene que hacer y luego de eso, que está documentado, fue entregado a los familiares para que ellos hagan la velación y el entierro de esta persona.
2: ¿Los otros heridos cómo están? Decían que ha fallecido otro, ¿no?
0: Bueno, ya policía está llevando a cargo la investigación y el seguimiento, obviamente, de las personas que están heridas. También está llevando a cabo la investigación de las personas detenidas. No nos olvidemos que tenemos dos menores de edad, uno de 15 y uno de 16 años, que están en el centro de detención de menores y, obviamente, a manos de la justicia para ver qué medidas y qué van a responder ellos. Parte de la investigación es llegar a quiénes fueron las personas que los reclutaron para poder avanzar en esta pelea de dos organizaciones delictivas, que fue lo que sucedió.
3: ¿Cuáles son esas dos organizaciones delictivas?
0: Bueno, sabemos la del fallecido, estamos investigando para ver quién son los que están o cuáles son los responsables. Obviamente, la policía está avanzando en la investigación y esperemos que en las próximas horas ya podamos tener quién estaba detrás de este crimen.
3: ¿Están reforzando los controles por el tema del proceso migratorio?
0: A ver, pero ¿qué pasa con el proceso migratorio? Yo aclaré un poco esto el día de ayer. Para el sistema de justicia, esta persona no tiene problemas, pese a que ha entrado más de 3 veces, ha sido detenido por parte de policía, por tráfico de armas, por asesinato y por otros delitos. Por asesinato estuvo menos de 6 meses detenido. Una persona que debió haber estado sentenciado al menos a 25 años de prisión, la justicia determinó que no y lo liberó en menos de 6 meses. Si ellos no tienen procesos judiciales, si ellos no tienen una boleta, si ellos no tienen sustitutivas que prohíban también entre esos la salida del país, la persona puede entrar y salir del país. No permitamos que engañen a los ecuatorianos diciéndoles que porque no tienen una boleta, migración tenga que impedir o la entrada o la salida de ecuatorianos, cuando las leyes lo que dicen es que tienen que tener un proceso judicial y debe existir una orden judicial para que la persona no pueda salir del país.
3: ¿Y continuarán habiendo más casos parecidos debido a lo que ocurre con la justicia?
0: Bueno, usted sabe el trabajo que estamos haciendo como gobierno y como Estado en combatir a estos grupos.

0: grupos criminales y sobre todo en lograr que no tengan la facilidad de salir de las cárceles con la rapidez que lo están haciendo. Están haciendo cambios, sí, en el Consejo de la Judicatura, están avanzando, pero necesitamos que esto sea más rápido y que vaya al paso de lo que nosotros como gobierno y como obviamente como Policía Nacional estamos haciendo, para que no tengamos estos casos, para que no logren recobrar la libertad y si no, queden detenidos estas personas.
1: Señor ministro, estos cinco funcionarios y exfuncionarios detenidos en Guayaquil y Tungurahua, ¿de pronto responden a alguna de las bandas criminales conocidas?
0: Responden a un negocio que vieron ellos, una forma de hacer dinero de una manera ilícita, lo comenzaron a hacer, comenzaron a captar gente de las localidades de Tungurahua justamente por el perfil de los pasaportes que ellos tenían, los apellidos de las personas, para buscar que esto sea un negocio rentable y obviamente pues al viajar uno, dos, tres, cinco pasajeros que lograron llegar a destino, ellos comenzaron a promocionarlo para que más personas puedan lograr esto de esta forma fraudulenta que lo estaban haciendo.
1: ¿Y estos dos funcionarios ya están en el encuentro?
0: Alias Javi ya, como ustedes saben, llegó, está ya camino al encuentro, él va a permanecer ahí durante todo el tiempo que sea necesario hasta que terminemos el proceso de extradición para enviarlo a los Estados Unidos. Hoy estamos comprometidos y con la cooperación internacional que tenemos con los Estados Unidos de mandar a todos los cabecillas que tengan relación con los grupos criminales, obviamente, hoy ya mandamos a dos más de la estructura de los choneros y vamos a continuar haciéndolo con los líderes de comando de la frontera, con los líderes de los lobos, justamente para que sean enviados también hacia los Estados Unidos.
2: Ministro, estos dos funcionarios que fueron detenidos, ¿tenían qué tiempo aquí trabajando? ¿Bastante o recientemente?
0: No, ellos tenían algunos años trabajando acá. En algún momento del trabajo fue que se dañaron y que comenzaron a trabajar con esta red de envío de pasajeros de forma fraudulenta, pero nosotros como Ministerio del Interior no vamos a permitir irregularidades, corrupción, y ese es parte del trabajo comprometido que tenemos como gobierno, y por eso estamos acá. Hemos allanado, Policía Nacional ha allanado las oficinas de migración para levantar evidencias, y no vamos a permitir impunidad a nadie, por eso los funcionarios de migración hoy se encuentran detenidos.
1: ¿Fueron apresados en sus puestos de trabajo, en sus casas?
0: En las casas. Ahí fue porque en el lugar pudimos levantar más evidencia que va a servir como para esta investigación.
3: Señor ministro, las bandas criminales siguen utilizando menores. Los dos menores que utilizaron aquí, el menor que decapitó a la chica en Mapasingue Este. Terrible la situación de cómo utilizan a los menores, los delincuentes.
0: Bueno, tenemos unidades de la Policía Nacional que están atrás de los reclutadores. Hay reclutadores que han sido detenidos y policía sabe la gran misión que tiene en llegar a aquellas personas que están captando a nuestros niños, a nuestros menores, a nuestros adolescentes, justamente para que participen en estos actos. Y ellos, claro, cobardemente se escondan atrás de ellos y ser ellos los que no son quienes hacen estos actos violentos. Muchas gracias.
4: Esas fueron las palabras del señor ministro del Interior.
5: Ahí estaban las expresiones del ministro del Interior, John Reimer, dando declaraciones en torno a los últimos hechos que han sucedido en nuestro país. Las 6 de la mañana con 22 minutos, permíteme saludar quienes muy tempranito están activos ya a través de la página de Facebook. Luchito López Junior desde San Lorenzo con el pulgar arriba. Dice, cordiales saludos amigos, feliz viernes, visión informativa, bendiciones para ustedes, gracias Luchito López Junior, de igual manera para usted y toda su familia. Yuli Cereño con el pulgar arriba, de igual manera en Santa Marianita, zona rural de Manta, para usted, Yuli Cereño y su familia, un bendecido y feliz viernes. Don Pepe Alonso, desde el barrio La Dolorosa, está en su casita con Anita, su querida esposita, no, muy bien así, entonces don Pepe Alonso, también para mi estimado compadre don Jorge Ignacio Rodríguez en New Jersey, para su esposa doña Erenia Cereño, su hija Mayra Rodríguez de Medina, psico político Paul Medina, sus nietos Itán, Lian y Mía. Y vamos con más noticias. Y arribó ya Ronald Macías alias Javi, el hermano de José Adolfo Macías alias Vito. Conéctate a nuestra transmisión en vivo y conoce los detalles de este procedimiento ejecutado en el marco de las acciones contra las estructuras criminales. Aquí vamos justamente también con este reporte de la llegada, nada menos y nada más, de Ronald Macías alias Javi.
6: ¿Qué tal, amigos? Buenas noches. Estamos en vivo y en directo desde Aeropolicial, desde aquí, desde la ciudad de Guayaquil, específicamente del Aeropuerto Internacional Simón Bolívar, en la parte principal donde activase el Aeropolicial de la Policía Nacional de Ecuador. Esta noche vamos a ver los detalles de alias Javi, quien fue expulsado de Colombia a través del gran trabajo que ha realizado la Policía Nacional a través de sus unidades especiales de inteligencia. Vamos a ver si nos acompañan por allá al fondo. Acaba de arribar desde la ciudad de Bogotá, Colombia. Este sujeto estaría implicado en algunos actos ilícitos. Gran trabajo de la Policía Nacional ha permitido la localización y captura y, por supuesto, la expulsión desde Colombia. Ronald Macías, alias Javi, quien fue capturado y localizado en Bogotá. Las autoridades colombianas han detallado que es líder de los choneros y fue entregado mediante labores de inteligencia de la Policía Nacional del Ecuador a las autoridades principales de acá. Podemos observar en vivo y en directo la presencia del señor ministro del Interior, John Reinberg, así como también del señor comandante general de la Policía Nacional, quienes van a brindar las principales declaraciones acerca de este excelente trabajo policial que ha realizado nuestra Policía Nacional del Ecuador. Aquí nos acompañan grupos élites también de las diferentes unidades, como es GIRGOE, GEMA y diferentes autoridades de aquí, de la ciudad de Guayaquil. Vamos a tener los detalles acerca de la localización y captura del sujeto apodado como alias Javi. Recordemos que pertenecería a la organización liderada de los choneros. Gran trabajo de la Policía Nacional del Ecuador. Estamos en vivo y en directo desde la Aeropolicial de aquí de la ciudad de Guayaquil. Estamos en vivo y en directo desde la ciudad de Guayaquil. Vamos a tener declaraciones del señor ministro del Interior. Vamos a tener declaraciones del señor ministro del Interior. Recordamos también que este sujeto estaría implicado en varios actos lícitos de nuestro país. Como podemos ver, está siendo puesto a órdenes de las autoridades aquí que se encuentran en la parte superior de una de las instalaciones aquí de Aeropolicial de la ciudad de Guayaquil. Estamos en directo, siendo las 22 horas con 32 minutos. Acaba de arribar alias Javi, líder de los choneros. Tomemos en consideración que el señor ministro se encuentra conjuntamente con el señor comandante general de la Policía Nacional para brindar declaraciones del gran trabajo que ha realizado Policía Nacional del Ecuador conjuntamente con Policía de Colombia. Recordamos que este sujeto estaría implicado en varios actos ilícitos. Se acerca el señor ministro, vamos a ver declaraciones del señor ministro aquí en vivo y en directo desde Aeropolicial. Estamos en vivo y en directo desde Aeropolicial. Y bienvenido, señor ministro.
7: Buenas noches. Listo, buenas noches, gracias por venir. Como acaban de ver, otra operación exitosa por parte del gobierno y de Policía Nacional. Una operación que el bloque ha logrado para traer a quien hasta ayer estaba liderando a la estructura delictiva de los choneros. Javier Macías Villamar, alias Javi, quien hace un año, cuatro meses, estaba siendo investigado y buscado por las autoridades del Ecuador, quien se lo encontró en territorio colombiano, con una nueva identidad que fue otorgado justamente para buscar que no podamos encontrarlo. Este delincuente prófugo, quien mantuvo el control sobre el entorno familiar y criminal una vez que alias Fito fue detenido y fue extraditado, se encontraba en la ciudad de Bogotá, Colombia, y luego de ejecutar vigilancias, seguimientos, interceptaciones de telecomunicaciones y varias reuniones, logramos encontrar con él. Este peligroso delincuente, quien tiene registro antecedentes con asesinatos en el 2011, 2012, 2013, tenencia ilegal de armas, lavado de activos y quien tiene una boleta para su ubicación. Debo recordarles que esta operación se logró luego de que tuvimos que sacar una boleta a Interpol, una notificación roja, para lograr su detención en territorio colombiano, que es donde él, desde ese lugar, mantenía las operaciones de la estructura de los choneros. Como gobierno fuimos sumamente claros. Cualquier persona que quiera liderar, ser cabecilla de estas estructuras criminales, luego de las detenciones que logramos el año anterior de todos aquellos que lideraban las estructuras, lo íbamos a encontrar en cualquier lugar que se encuentren y lo íbamos a traer directamente a la cárcel del encuentro para que paguen por el daño que le han hecho a los ecuatorianos. Hoy lo hemos nuevamente confirmado, el gobierno del presidente Daniel Noboa ha cumplido y hoy Ali Javi en las próximas horas va a ser enviado a la cárcel del encuentro, donde va a esperar su proceso para luego de eso ser extraditado también hacia los Estados Unidos.
8: Señor ministro, ¿hay otros miembros de la familia alias Fito que también están en la lista de...
7: Todos aquellos que son procesados con el delito de lavado de activos que ustedes conocen son buscados por el bloque de seguridad. Nuestras áreas de inteligencia, el Centro Nacional de Inteligencia, quien fue fundamental para lograr esta operación, estamos atrás de cada uno de ellos.
8: Hoy le han dado un duro golpe a los choneros, dos extraditados y uno...
7: Definitivamente, aquí, como les dije, hay dos opciones, o la cárcel del encuentro o la extradición. Son los peores castigos que estos delincuentes tienen y nosotros vamos a buscarlos y vamos a hacer que paguen por el daño que han hecho al país durante los años que se lo permitió hacer.
1: Ministro, en ese momento alias Javi estaba tal vez con documentación falsa. ¿Cómo estaba oculto en Colombia?
7: No estaba con documentación falsa. Estaba con una nueva identidad otorgada por Colombia. Eso es grave. Pero sin embargo, las operaciones por parte del bloque de inteligencia no nos detuvo y logramos la ubicación y posteriormente la detención. Eso es lo que va a pasar con todos los delincuentes. Aquellos que hoy, que están asustados por el decreto que el presidente Daniel Noboa acaba de sacar, que están buscando salir del país, que están buscando huir, no van a tener donde esconderse. Y lo hemos demostrado en cada una de las operaciones que hemos realizado. Aquí no hay perdón para nadie. Y vamos a buscar a cada uno de estos criminales que han atentado contra los ecuatorianos y lo vamos a hacer pagar.
8: O sea, en el marco legal, ¿se hay cooperación con Colombia, una línea directa?
7: Bueno, yo lo que le puedo decir es que la policía ecuatoriana no tiene barreras, que el bloque de seguridad, que inteligencia del Ecuador no tiene barreras. Lo buscamos en cualquier país. Con cooperación, sin cooperación, vamos a dar con estos delincuentes y vamos a traerlos para acá. De la forma que tengamos que hacerlo, pero no podemos permitir que quede la impunidad todo el daño que le han hecho al país. Y eso no va a suceder en este gobierno.
9: Son las 6:31, 6:31, ahí estaban las declaraciones del señor ministro del Interior, John Reinberg. El ministro reveló detalles sobre la captura de alias Javi, hermanos de José Adolfo Macías Villamar, alias Fito, líder de la organización criminal Los Choneros. Según lo que decía el ministro, la localización y detención del presunto delincuente fue posible gracias a una operación internacional porque requirió la emisión de una notificación roja de Interpol para ubicarlo en territorio colombiano, donde presuntamente dirigía actividades de la estructura criminal. Para Reinberg, señaló que alias Javi registra antecedentes por asesinatos 2011, 2012, 2013, además de procesos por tenencia ilegal de armas y lavado de activos. También mantenía una boleta de localización y captura. Desde Colombia mantenían las operaciones de la estructura criminal, así afirmó el ministro. Además, el titular de la cartera de Estado confirmó que alias Javi será trasladado en las próximas horas a la cárcel del encuentro en Santa Elena, donde permanecerá mientras se enfrenta a los procesos judiciales y después será extraditado a Estados Unidos para responder ante la justicia de ese país. 6:32, vamos a una brevísima pausa, señores, muchísima atención. Tres crímenes acudieron la noche de este, noche y madrugada de este 19 de junio aquí en Manta, señores. Además, encontraron una persona fallecida en una reconocida playa de la ciudad. Vamos a la pausa y ya regresamos con estas informaciones.
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0: Estamos de vuelta, señoras y señores, para continuar con las noticias en Visión Informativa Primera Emisión. El saludo cordial para Gastón Cereño en el barrio Villamarino, para usted, para su esposa, para sus hijos, para toda su familia. Un bendecido día viernes, mi estimado y preciado amigo Gastón Cereño en Villamarino, escuchándonos a través del dial 650 en amplitud modulada. De igual manera para doña Diana Vélez, para su esposo, sus hijos y toda su familia. Bendecido día viernes, ya llegó el fin de semana, así que Dios siempre la bendiga. Gracias por su sintonía también a través del dial 650 en amplitud modulada. El saludo cordial para el capitán del cuerpo de bomberos, Samuel Triviño. Dice saludos, buenos días, saludos, gracias capitán Samuel Triviño del benemérito cuerpo de bomberos de el barrio Córdoba. Allí está en sintonía de la radio doña María Salvatierra en el barrio La Dolorosa. De igual manera para usted, doña María Salvatierra, y toda su familia. Para Luis Lozano, el peluche del micrófono en el Mercado Central, el saludo de igual manera para doña Diana Vélez, ya transportándose a su lugar de trabajo. Saludos para usted, para su esposo, para sus hijos, para toda su familia. Bendecido día viernes. Vamos con más noticias. Atento que la mañana de ayer, jueves 18 de junio, Ecuador concretó una nueva extradición de alto impacto. Javier Peñafiel Nieto, alias Topo, y Celso Moreira, alias Patucho Celso, fueron trasladados a Estados Unidos, donde enfrentarán procesos judiciales relacionados con delincuencia organizada y narcotráfico. Ambos permanecían recluidos en la cárcel del Encuentro en la provincia de Santa Elena y son señalados por las autoridades como integrantes de la estructura criminal Los Choneros. La noticia fue confirmada por el ministro del Interior, John Reinberg, quien aseguró que el traslado forma parte de la estrategia del gobierno para perseguir a los cabecillas y operadores de las organizaciones criminales. Lo dijimos y lo cumplimos, con el Estado no se juega, escribió el ministro en sus redes sociales tras confirmarse la extradición. Reinberg también difundió imágenes de los dos extraditados bajo custodia con uniformes naranja, cadenas y escolta policial durante el procedimiento. La extradición ocurre apenas meses después del envío de José Adolfo Macías Villamar, alias Vito, líder de los Choneros, a territorio estadounidense. Pero el mensaje del gobierno fue más allá. El ministro adelantó que existen más nombres dentro de la lista de personas requeridas por la justicia internacional y que nuevos procesos de extradición avanzan en coordinación con Estados Unidos. Con esta decisión, Ecuador continúa utilizando la extradición como una de sus principales herramientas para golpear las estructuras del crimen organizado transnacional. Las 6 de la mañana con 38 minutos, atento a la hora, 6 de la mañana con 38 minutos, y atento que el mensaje del presidente de la República, Daniel Noboa, sobre el fortalecimiento de la seguridad con cooperación internacional, se da justamente de acuerdo a lo expresado por parte del presidente en torno a lo que están aplicando con las estructuras delincuenciales en nuestro país.
1: Ecuatorianos, hoy he firmado un decreto que fortalece la lucha contra el narcoterrorismo en el Ecuador. A partir de esta decisión, militares de países aliados podrán desplegarse en las provincias más golpeadas por la violencia para trabajar junto a nuestro bloque de seguridad. Esta medida es resultado de meses de trabajo, especialmente durante nuestra última reunión en el Pentágono. Desde hoy, los narcoterroristas enfrentarán a un Ecuador más fuerte, más preparado y que ya no pelea solo.
2: Son las 6 de la mañana con 40 minutos, 6 con 40 minutos. Saludamos a quienes nos están acompañando a esta hora a través de las diferentes plataformas digitales y continuando con más informaciones, señores, aquí en Visión Informativa. Mucha atención. Dentro de las informaciones que nos compartió la Policía Nacional, mencionan que 5 personas fueron aprehendidas durante un operativo policial que permitió recuperar un camión cargado con medicamentos que había sido robado en Manabí. La intervención comenzó en el sector Sandino, en Manta, donde policías detectaron a 4 ciudadanos en actitud sospechosa a bordo de 2 vehículos. Durante el procedimiento encontraron un presunto inhibidor de señal, un arma de fuego y varios teléfonos celulares. Las investigaciones llevaron a los uniformados hasta Puerto Viejo, donde localizaron el camión reportado como robado y capturaron a un quinto sospechoso cuando intentaba escapar. Según la policía, el vehículo fue recuperado con parte de su estructura desmontada, pero aún conserva el cargamento de los productos farmacéuticos.
3: Efectivamente, se tiene conocimiento que en el cantón de Puerto Viejo ocurre el robo de un camión con medicamentos. El personal policial preventivo procede a realizar un patrullaje por el sector de Sandino, aquí en el cantón de Manta, y realiza la detención de dos vehículos, en cada uno con dos ocupantes, los mismos que se encontraban en acciones sospechosas. Asimismo, el personal policial preventivo procede a la revisión de los dos vehículos, encontrando en poder de estos cuatro ciudadanos una terminal móvil, presumiblemente un inhibidor. Asimismo, con técnicas de revisión del vehículo, se logra dar la arma de fuego, por lo que inmediatamente se procede a la detención de estos ciudadanos. Asimismo, realizamos la coordinación con el distrito Puerto Viejo, el cual se logra la localización del camión sustraído y el medicamento, por lo que se detiene a un quinto sospechoso. De la misma forma, se tiene resultados de la audiencia y se les da prisión preventiva.
0: Las 6 de la mañana, atento a la hora, las 6 de la mañana con 42 minutos. Estamos este viernes, ya 19 de junio del 2026. El saludo para mi estimado compañero Iván Espincalero, para su esposa doña Ingrid Ramírez Espín, para sus hijos el doctor Iván Alejandro, el licenciado Yair y Dalinger Alessandro. Un bendecido viernes y fin de semana, estimado compañero Iván Espincalero. El saludo para Juan Carlos López Muentes en el barrio Cocay, J8 y J3. Gracias por su sintonía. Bendecido día viernes para usted, su esposa, sus hijos y toda su familia. Gracias por la sintonía en el barrio Cocay. Don Franklin Franco, su esposa doña Ana Rivera, sus hijos Jean-Pierre, Sandy, Katy y Mayerly, zona rural de Manta, en San Mateo, esto es en Santa Marianita, y en San Mateo don Vicente Franco, su esposa doña Ana, su esposa doña Marcelina Franco, sus hijos Yubeisi, el terrible capitán Yandre, en Altamar, los pequeños Ezequiel y Cataleya. Gracias por su sintonía. Y golpe al narcotráfico, de comisan más de 2 toneladas de cocaína. ¿Dónde fue esto? Se lo contamos de inmediato. Una operación conjunta entre autoridades de Ecuador, Colombia y la DEA permitió desmantelar una infraestructura clandestina utilizada para el procesamiento de cocaína en el departamento de Nariño, cerca de la frontera ecuatoriana. Durante el operativo fueron decomisados 2.350 kilos de clorhidrato de cocaína, además de cientos de galones y kilos de precursores químicos utilizados para la elaboración de la droga. Según las investigaciones, el complejo tenía capacidad para producir hasta 3 toneladas mensuales de cocaína destinadas a rutas internacionales hacia Centroamérica, Estados Unidos y otros mercados. Las autoridades señalaron que la estructura estaría vinculada a los comandos de frontera, una fracción disidente de la FARC que opera en zonas limítrofes entre Ecuador y Colombia. El operativo denominado Binacional Tercero, Cero Impunidad, representa una afectación económica estimada en 23 millones de dólares para las redes del narcotráfico. Las investigaciones continúan para identificar a los responsables y determinar la conexión de esta infraestructura con otras organizaciones criminales que operan en la región.
2: Con 45 minutos, aquí en Visión Informativa, y continuando con más informaciones importante, vamos ahora al desarrollo de las noticias de carácter de Crónica Roja.
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0: 6:45, mucha atención, señores, noticia, aquí en Visión Informativa, triple crimen sacude el barrio Horacio Hidrobo de Manta. Tres hombres fueron asesinados la noche de este 18 de junio en el barrio Horacio Hidrobo, ubicado en la parroquia Eloy Alfaro de Manta. De acuerdo con información preliminar, sujetos armados llegaron hasta una vivienda y abrieron fuego contra quienes se encontraban en el interior. Como resultado del ataque murieron Eric Párraga Pilay y Freddy Alonso Batioja Ramírez. Una tercera víctima identificada como Ángel Rafael García Mendoza, que intentó escapar para salvar su vida, sin embargo fue perseguido por los atacantes y alcanzado varios metros más adelante, donde también fue asesinado. Tras la alerta, agentes de la Policía Nacional vienen a recabar indicios que permitan esclarecer las circunstancias del hecho e identificar a los responsables. Los cuerpos fueron levantados por personal de medicina legal y trasladados al centro forense para los procedimientos correspondientes. Un nuevo hecho que vuelve a encender las alertas sobre la situación de inseguridad que vive el distrito que comprende Manta, Montecristi y Jaramillo.
1: 6:47, doña Inma Spin reportando sintonía con su esposo Don Ismael Ayala, sus hijos Xiomara de Anixa, de igual manera de Anixa y Wellington, y su querida nitecitas en la Ciudadela, El Palmar, un bendecido día viernes, Radio Visión Manavic, buenos días, mi querido amigo Roberto, recibo un cordial saludo de Carlos Triviño. ¿Qué tal, mi amigo? ¿Cómo está mi estimado empresario amigo Carlos Triviño? Dice, y su esposa Fanny Bastidas, todo Dios los bendiga siempre, abrazo a la distancia. De igual manera, un gran abrazo, estimado amigo Carlos Triviño y su esposa, doña Fanny Bastidas, escuchándonos en el exterior. También para don Gerber Rodríguez, su hermano James Rodríguez y toda su familia en Nueva York, bendecido día viernes. También para don Richard Rebelo en Guadrique, España, buenas tardes en Guadrique, España, para usted, don Richard Rebelo, para su esposa y para su hija, gracias a nuestros hermanos ecuatorianos que en el exterior siguen la señal de Radio Visión. Y atento que la madrugada de este viernes 19 de junio, un hombre fue asesinado a balazos en el sector de Piedra Larga, en Manta, provincia de Manabí. La víctima fue identificada como Jaime Enrique Marrasquín Maldonado, de 37 años de edad. Su cuerpo fue encontrado cerca de la playa por moradores del sector, quienes alertaron a las autoridades. A este lugar llegaron agentes de criminalística y de la DINASEC para levantar indicios e iniciar las investigaciones que permitan esclarecer este nuevo hecho violento. Posteriormente, el cadáver fue trasladado al centro forense de Manta para los procedimientos de ley.
0: 6:48, señores, persecución y disparos en Manta, un hombre fue asesinado y otro resultó herido. La tarde de este 18 de junio, un nuevo hecho violento sacudió el barrio Los Jardines en Manta. Alex Patiño fue asesinado tras un ataque armado registrado en la calle 10 y avenida 31. Según las versiones de moradores, la víctima era perseguida por sujetos que se movilizaban en una motocicleta. En medio del interior, por escapar, habría corrido por varias calles del sector antes de caer por una pendiente donde fue alcanzado por los disparos. El ataque también resultó herida otra persona, quien fue trasladada a una casa de salud para recibir atención médica. Agentes de la Policía Nacional llegaron al lugar para recoger indicios e iniciar las investigaciones que permitan identificar a los responsables. Con este nuevo crimen, las muertes violentas en el distrito Manta, Montecristi y Jaramillo ascienden a 235 en lo que va el 2026.
1: Noticias en Visión Informativa, primera emisión para el abogado Alberto Posiligo en el barrio Santa Marta, su esposa, sus hijos y toda su familia. Un bendecido día viernes. El saludo también para Rosita del Valle en Urbirrío, su número 2, para usted, Rosita del Valle y toda su familia. Bendecido día para Juan Carlos López Muentes, barrio Cocay, Cota 8 y Cota 3, gracias con su familia. Bendecido día viernes para Manuelito Rodríguez en el sitio La Resbalosa y toda su familia. Feliz viernes también para Carlos Alberto Lucas Rivera en la parroquia Colorado del Cantón Montecristi, gracias por su sintonía. Y atento que este sicario llegó en bicicleta robada, mató a un joven y huyó en su motocicleta. ¿Dónde sucedió? Se lo contamos de inmediato. La violencia volvió a golpear a Chone. Fabricio Disifredo Cedeño Molina, de 22 años de edad, fue asesinado mientras se encontraba en una lavadora de vehículos ubicada en la parroquia Santa Rita. Según las primeras investigaciones operaciones, el atacante llegó al lugar a bordo de una bicicleta reportada como robada. Una vez dentro del establecimiento, abrió fuego contra el joven y le disparó en varias ocasiones. Testigos indicaron que la víctima intentó escapar hacia la parte posterior del local, pero fue alcanzada por los disparos. Aunque fue trasladada de emergencia al Hospital Napoleón Dávila, Córdoba, los médicos confirmaron su fallecimiento. Tras cometer el crimen, el sicario abandonó la bicicleta y escapó en la motocicleta de la víctima. La Policía Nacional y unidades especializadas de la DINASEC analizan cámaras de seguridad y otros indicios para identificar al responsable de este nuevo hecho de sangre que conmociona al Cantón Chone en la provincia de Manabí.
0: Son las 6:51, 6:51, y continuando con más, lo asesinaron mientras se cortaba el cabello en Santo Domingo, señores. La violencia volvió a irrumpir dentro de una barbería, en este caso fue en Santo Domingo. Jaime Adolfo Zambrano Villao fue asesinado en la tarde de este 18 de junio en la comina Las Delicias, ubicada en el kilómetro 29 de la vía Santo Domingo El Carmen. Según información preliminar, sicarios que se movilizaban en una motocicleta llegaron hasta el local y dispararon contra la víctima mientras recibía un corte de cabello. El ataque ocurrió frente al parque central de la comuna y provocó momentos de pánico entre comerciantes, clientes y moradores que se encontraban en la zona. Tras el crimen, los atacantes huyeron del lugar mientras familiares de la víctima llegaron minutos después protagonizando escenas de dolor. Agentes de criminalística y de la DINASEP realizaron el levantamiento de indicios e iniciaron las investigaciones para identificar a los responsables. De acuerdo con información policial, Zambrano Villao era oriundo del Carmen en Manabí, registraba antecedentes por asociación ilícita, tráfico de drogas y tenencias de armas. Hasta el momento no se reportan personas detenidas.
1: 6:52. Saludos para el ingeniero Iván Arturo Flores Basurto en el centro de la ciudad, para su esposa la magíster Francia López, sí, y toda su familia, sus hijos, sus nietos, de igual manera en el cielo, ese gran hombre como fueron Teófilo López Mero. Saludos cordiales, bendecido día viernes para este ingeniero Iván Arturo Flores Basurto. Usted y toda su familia, saludos cordiales de igual manera al ingeniero Pablo Emilio Macías García, para su esposa la ingeniera Yaneque Molina de Macías, para el abogado Tito Charén y su esposa la ingeniera Marianita Silva de Charén, gracias por su sintonía. Y atento que una llamada, una salida y un crimen, asesinan a adolescente de 14 años. Aquí la información: una adolescente de apenas 14 años de edad fue asesinada a tiros en la tarde de ayer jueves 18 de junio en San Borondón, provincia del Guayas. Según información preliminar, la menor se encontraba dentro de su vivienda cuando recibió una llamada telefónica que la hizo salir a la calle. Minutos después fue atacada por dos sujetos que se movilizaban en motocicleta. Los disparos alertaron a los moradores del sector, que dieron aviso a la policía. Cuando los uniformados llegaron al lugar, encontraron a la adolescente sin vida sobre la vía pública. Las primeras investigaciones se centran en determinar quién realizó la llamada que recibió la víctima y si existe relación directa entre esa comunicación y el ataque armado. Personal de criminalística levantó indicios en la escena mientras agentes policiales recopilan testimonios y registros telefónicos para identificar a los responsables. Hasta el momento no se reportan personas detenidas por este crimen, que vuelve a encender las alarmas por la violencia que golpea a la provincia del Guayas.
0: Son las 6:54, señores, 6:54. Y el caso de Mónica: organizaciones de derechos humanos asumen la defensa y exigen respuesta. La investigación por la muerte de Mónica Martínez, la polaca, entra en una nueva etapa. El Comité Permanente de Derechos Humanos y el Centro Ecuatoriano para la Promoción y Acción de las Mujeres anunciaron que asumirán la representación legal del caso. La decisión fue autorizada por Irene Hatgut, madre de la activista anticorrupción y defensora de los derechos humanos. Ambas organizaciones informaron que exigirán una investigación con transparencia, enfoque de género y participación activa de los familiares conforme a los estándares de la Corte Interamericana de Derechos Humanos. Además, señalaron que serán el único canal autorizado para la familia para informar sobre los avances del proceso y pidieron que cualquier información relacionada con el caso sea entregada a las autoridades competentes. El anuncio se produce mientras continúan las interrogantes sobre sobre las circunstancias que rodearon la muerte de Mónica La Polaca, el caso que ha generado atención nacional y el pronunciamiento de organizaciones defensoras de derechos humanos.
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1: Seis de la mañana con 55 minutos. Y mi estimado compa, don Alex Iván Espincalero, está quemado también en la página de Facebook. Gracias, estimado compa, para su esposa, doña Ingrid Ramírez de Spin, sus hijos, al doctor Iván Alejandro, el licenciado Yair y Talinger Alexandro, Francisco López en el barrio Las Cumbres número 2 y su familia nos reporta sintonía. Gracias también a Helio Franco Bailón en Las Cumbres número 2, para su esposa Marta Moreira, sus hijos Snyder, José Andrés y Gabriela Franco Moreira. Saludos cordiales, doña Juanita Santana de Mero, en la parroquia Los Esteros. Gracias por su sintonía. Y atento que motocicleta termina en llamas tras fuerte choque contra un tráiler. Dios mío, un aparatoso accidente de tránsito se registró la tarde de ayer jueves 18 de junio en el cantón El Carmen, provincia de Manabí. Una motocicleta terminó completamente destruida y envuelta en llamas tras impactar contra un tráiler que transportaba productos de una bebida tradicional. El hecho ocurrió en la intersección del paso lateral y la avenida Chone. Según testigos, el vehículo pesado arrastró varios metros a la motocicleta luego del impacto. Como consecuencia del choque, la moto se incendió de inmediato y el fuego alcanzó parte de la vegetación cercana a la vía. Conductores y ciudadanos utilizaron extintores para evitar que las llamas se propagaran hasta el tráiler. El conductor de la motocicleta, identificado como Kevin López, de 20 años, resultó herido y fue trasladado a una casa de salud para recibir atención médica. Bomberos de El Carmen controlaron la emergencia, mientras agentes de tránsito iniciaron las investigaciones para determinar las causas de este siniestro.
0: Son las 6:57 minutos, señores, y un grave accidente de tránsito se registró en la tarde de ese 18 de junio en pleno centro de Guayaquil, donde un bus articulado del sistema Metrovía terminó empotrado contra la parada de la biblioteca municipal ubicada en la intersección de las calles Colón y Eloy El Faro. Videos difundidos en redes sociales muestran a este vehículo fuera de control y con severos daños tras impactarse en la estructura de la estación luego de una colisión múltiple que involucró a varios vehículos. Aproximadamente hay 10 detenidos por este accidente. La emergencia generó una alarma entre peatones, usuarios del sistema y comerciantes de la zona, uno de los sectores con mayor circulación vehicular de la ciudad de Guayaquil. Hasta el momento las autoridades no han confirmado, señores, el número de personas afectadas. 6:58 minutos.

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1: Noticias nacionales en Visión Informativa. Miguel Ángel Solórzano Zambrano nos escribe la página de Facebook y dice: saludos, compañeros. Saludos, Miguel Ángel Solórzano Zambrano, en sintonía a través de la página de Facebook de Radio Visión. Vamos con noticias nacionales. Las autoridades deben transparentar ante el país los resultados de las medidas de seguridad, asegura la legisladora de la Revolución Ciudadana, Ana Herrera, tras el sicariato ocurrido en el aeropuerto de Guayaquil en pleno estado de excepción. Añade que resulta incomprensible que un objetivo de alto valor ingrese al país sin ningún tipo de alerta.

0: 7 de la mañana en punto, señores. Toda la información de las noticias de Visión Informativa usted las puede encontrar en nuestras redes sociales. Recuerde de que hoy sale nuestro especial de alcaldes y prefectos bajo la lupa. En Manabí, los alcaldes son empresarios, algunos se mantienen como representantes legales de sus compañías. El panorama manabita cambió drásticamente el 23 de julio del 2023, cuando el alcalde reelecto de Manta, Agustín Intriago, fue asesinado 10 semanas después de haberse posicionado. Al año siguiente asesinaron a la alcaldesa de San Vicente, Brigitte García Farías. De las 23 autoridades seccionales que dirigen la provincia, la mayoría son empresarios. Son camaroneros, constructores, operadores turísticos, transportistas, proveedores de telecomunicaciones o de servicio de seguridad. Las autoridades seccionales manabita se caracterizan por ser empresarios, 22 alcaldes y un prefecto. Es la provincia de uno de los motores económicos del país más importante. Algunos de ellos siguen dirigiendo compañías. En la revisión de registros públicos, estas autoridades, se revela que un alcalde mantiene una deuda con facilidades de pago de $128,291, así como también algunos que enfrentan procesos judiciales o aumentaron inusualmente sus patrimonios. Vamos a ir publicando la serie en nuestras redes sociales. Está tanto en TikTok como en Instagram y en Facebook, en estilo también de videos. Así que les invitamos a que se informen, a que compartan con nosotros. Y también vamos a ir compartiendo noticias de lo que significa o quiénes son estos 22 alcaldes manabitas según la investigación. Con esto nos despedimos, agradeciéndoles a cada uno de ustedes. Sigan con nosotros porque viene Visión a la Verdad.
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0: 7 de la mañana con 4 minutos, sean ustedes bienvenidos a nuestro espacio de Visión en la Verdad, nuestro espacio de entrevista de Radiovisión Manabí. Hoy hemos invitado al abogado penalista y también analista político Jaime Toral Soriano. ¿Qué es lo que sucede con el caso Progen? ¿Corrupción o negligencia en el mayor contrato de la crisis eléctrica del Ecuador? Un gusto saludarle, abogado. Le saluda Tania Zambrano. Gracias por estar con nosotros aquí en Visión en la Verdad desde la ciudad de Manta.
1: Buenos días, Tania. Gracias por la invitación.
0: Más de 100 millones de dólares fueron entregados, generadores que no funcionaron, documentos presuntamente falsificados y 21 procesados por peculados. Este es uno de los casos que podría marcar un antes y un después en la lucha contra la corrupción en el Ecuador. Doctor, ¿qué significa esta situación? ¿Cuál es su análisis para entender qué ocurrió detrás de los contratos de emergencia firmados durante los apagones del 2024? ¿Quiénes están siendo investigados y, sobre todo, cuáles serían las consecuencias que podría tener este proceso para exfuncionarios, empresarios y el Estado ecuatoriano?
1: Mire, primero hay que diferenciar dos cosas. Una, que se ha hecho una investigación penal dentro de un gobierno que se encuentra en funciones. Generalmente este tipo de actos que se investigan, se conocen, se dan cuando se acaba el periodo presidencial de un gobernante, pues, y ahí muchos ya no se encuentran en el país. Hay que destacar eso por parte del gobierno nacional, de que el mismo presidente de la República ordenó que se transparente y se investigue el cometimiento de delitos, sobre todo con las arcas del Estado. Primer punto. Dos, la Fiscalía de manera inmediata actuó e inició una investigación preprocesal penal y procesal penal actualmente, donde tiene procesado a 21 personas, entre técnicos, funcionarios de medio, alto rango, y de la cual se ha evidenciado y se ha hecho público que hay un desfalco y hay un perjuicio para el Estado de más de 100 millones de dólares, donde se ha venido maquinaria chatarra al país que fue inicialmente buscada y contratada para poder de una manera satisfacer las necesidades eléctricas del país por el tiempo que estábamos sucediendo, cosa que no sucedió por esta contratación fallida y la cual ha perjudicado al Estado ecuatoriano con bastante dinero y ha perjudicado a todos los ecuatorianos. En ese sentido, la Fiscalía inició las investigaciones, procesaron, solicitó asistencia penal ecuatoriana, y otra de las cosas que hay que señalar es que el Estado ecuatoriano, ya a través de un bufete de abogados que contrató en el estado de la Florida, ha demandado penalmente a esta compañía Progen para que responda sobre el atraco del siglo de esta empresa y de las personas que estuvieron vinculadas, porque hay que decirlo como es la cosa: es un atraco del siglo a todos los ecuatorianos respecto de quienes se sirvieron, de quienes se vincularon y de quienes usaron dinero público. Y eso en la legislación penal ecuatoriana se llama peculado. En ese sentido, el mismo secretario de la Administración Pública ha dicho ya públicamente de que tiene la ruta del dinero y que el traspaso de dinero que el Estado ecuatoriano entregó inicialmente a estas cuentas de Progen en los Estados Unidos, cerca de 15 millones de dólares ya han sido trasladados y transferidos otra vez a una compañía aquí en el Ecuador, y que ya tienen la ruta, y que también se ha transferido dinero a Suiza, a México, a China, y que están haciendo las gestiones necesarias, que esperemos que se logre, de retener y recaudar la cantidad mayor de dinero posible. Inclusive se ha vinculado a un abogado, a un estudio jurídico, que había defendido en su momento al señor Jordán, que estaba siendo vinculado por actos de corrupción en este país, y que este abogado se le había transferido gran cantidad de dinero y que había hecho las compañías para poder establecer las rutas del dinero. Esperemos que la Fiscalía, porque tiene que ser así, la Fiscalía pueda establecer los nexos particulares de cada uno de los actores de esta trama y, sobre todo, que se pueda recuperar el dinero, porque es el dinero de todos los ecuatorianos y no podemos permitir que esto siga sucediendo. Se han involucrado muchos, inclusive funcionarios, y la investigación que hace la Fiscalía tendrá que determinar las responsabilidades penales, civiles y administrativas del caso. Recordemos que esto se da también por un informe de Contraloría, en la cual se evidenció este hecho. Estamos esperando a todos los ecuatorianos expectantes lo que suceda. Estamos en una etapa que se llama instrucción fiscal, que va recorriendo el curso. Aún quedan 2 meses más del cierre de la investigación, donde tendrá que vincularse a que se tenga que vincular y que se pruebe su participación. Si existe más personas vinculadas, se extenderá hasta 120 días la instrucción fiscal, donde el fiscal dará un pronunciamiento y determinará responsabilidades con un dictamen acusatorio. Y esto será llevado a juicio.
0: Doctor, aquí hay varios temas y la verdad que esta es una situación que genera mucho malestar en los ecuatorianos. Por dos cosas, si la fiscalía habla de un perjuicio de más de 104 millones de dólares, ¿estamos frente a un simple error administrativo o ante uno de los mayores casos de corrupción de la historia reciente del sector eléctrico ecuatoriano? Y la otra, durante los apagones, se nos pidió sacrificio a la ciudadanía como tal, al sector productivo, y hoy, ¿quién le responde a los ecuatorianos por ese dinero que salió de los impuestos y también por la solución que jamás llegó?
1: Mira, dos cosas. Yo lo llamo esto, usted vio... ¿Se acuerda la película Gran Estafa? Hollywoodense, Estados Unidos, La Gran Estafa. Yo le doy el mismo nombre, La Gran Estafa, Madrid, Ecuador, respecto al sector eléctrico y al gran asalto a mano armada que han realizado y que esperemos que se recupere cada uno del dinero de los ecuatorianos. Ahora, la fiscalía es independiente, la fiscalía tiene independencia y debe procesar a las personas que corresponda a cualquier nivel que corresponda, pero claro está, no violentando procedimientos legales, no violentando la presunción de inocencia que tenemos todos, no violentando el debido proceso, sino más bien recaudando todos los elementos necesarios para que el término, como lo dije antes, del cierre de la investigación fiscal, se pueda determinar las responsabilidades del caso y el grado de autores y cómplices que corresponda a nivel de participación. Es lo que vengo diciendo en varias entrevistas que estoy siendo entrevistado, y que se debe transparentar la investigación, entendiendo también por la reserva del caso que establece el Código Orgánico Integral Penal este tipo de investigaciones, más allá de lo que la ley permite transparentar al inicio, en el transcurso de la investigación, y cuando ya esto se ha cerrado la investigación fiscal y la fiscalía de su dictamen fiscal sea público para todos, para ver que se determine quién se procesó, a los grados de participación y responsabilidad de cada uno de ellos.
0: Hasta aquí la pregunta también, doctor. ¿Hasta dónde puede llegar también esta investigación? ¿Cuál cree usted que deberían ser los resultados? Porque estamos viendo apenas a los ejecutores, o eventualmente podría alcanzar a quienes tomaron las decisiones políticas más altas.
1: Debe alcanzar a todo nivel a quienes corresponda, vengo diciendo, sin mirar nombres y apellidos, sin mirar cargos o funciones. A quien corresponda, pero a través de un debido proceso, un procedimiento justo que no se evidencie ni un tipo de persecución política, más aún que se evidencie investigaciones claras, pertinentes en el ámbito penal. Eso es lo importante, y la división de las funciones del Estado, para que la Fiscalía pueda investigar de manera clara y oportuna y señale a cada uno de los responsables. Como usted lo ha dicho, venimos pasando tiempo con este tema de la energía, y no podemos permitir que, además que no hemos tenido energía por ciertas personas, o por ciertos actores, o por ciertas empresas que no han cumplido, públicas que no han cumplido su rol, que ahora pues se hayan llevado el dinero a los ecuatorianos. Insisto, sin señalar a dedo, sino con una investigación clara, objetiva, como lo señala el Código Orgánico Integral Penal, objetiva, y dar la participación que le corresponde a cada uno. Pero lo más importante es la asistencia penal ecuatoriana por parte de los Estados Unidos, y que ahora se la está brindando, y que ahora se la está

0: Hoy tengo otra pregunta que al escucharla con muchísima atención, si el Estado llega a recuperar el dinero en los tribunales internacionales como una de las posibilidades, ¿eso resuelve el problema o el verdadero daño fue dejar a millones de ecuatorianos soportando apagones mientras se desembolsaban millones?
1: Usted mismo lo ha dicho, eso no resuelve el problema. Pero por lo menos vuelve el Estado los dineros de las arcas fiscales, dinero de todos los ecuatorianos, que está destinado para obras y servicios. Por supuesto que no. Devuelve la tranquilidad de los ecuatorianos. Pero en parte reduce el daño económico que ya no están haciendo.
0: Y también, cuando se escriba la historia del caso Prohen, ¿cree usted que será recordado como uno de los fracasos de la gestión pública o como la evidencia de que alguien convirtió la crisis eléctrica de los ecuatorianos en una oportunidad de negocio?
1: Yo voy a esperar, como abogado penalista que soy, criminólogo, y que vengo litigando hace más de 20 años en este sector, esperaría los resultados judiciales para poder determinar cómo terminó la trama. Es lo que yo puedo comentar.
0: Doctor, este tema realmente es algo que nos genera preocupación, molestia, es una de las heridas abiertas que tiene actualmente el país, especialmente porque seguimos cuestionando si es un tema de incompetencia, si es un tema de astucia criolla, de querer aprovechar el espacio para ganar más dinero. En conclusión, ¿hacia dónde debe dirigirse Progen? ¿Usted cree que esta empresa, que la pregunta que nos hacemos todos, ¿cómo es posible que una empresa que no era fabricante de los equipos terminaran recibiendo un contrato por cerca de 149 millones de dólares en plena emergencia nacional? Es una pregunta que no se puede responder.
1: Sí, usted lo ha dicho, es una gran interrogante de saber que todos los ecuatorianos tenemos derecho a hacerlo. ¿Cómo ingresó Progen a final del camino? ¿Dónde, en qué parte de la escena pública ingresó Progen? Se ha dicho en varias entrevistas que él ha escuchado, inclusive el secretario de la Administración Pública, el secretario Neira, de que la ruta están buscando, están tratando para los dineros, que han tratado de clasificar de cómo comenzó, pero necesitamos a fondo saber al conocer la investigación que es la fiscalía. Soy muy cauto en ese sentido, porque como abogado que soy, vengo diciendo, la fiscalía debe dar la respuesta al país. Debe dar la respuesta al país, claro, sin las responsabilidades también estatales que tiene cada uno de los funcionarios y cada uno de las personas que fueron directa e indirectamente en esta gran trama llamada la gran estafa más en Ecuador. Ojo, la gran estafa refiriéndome al término publicitario, más aún el delito que se persigue especulado, pero puede inclusive al término de investigación establecerse no solamente la participación de muchas personas, de los 21 que están actualmente, sino también establecer capaz el cometimiento de varias infracciones penales, que insisto, espero con ansias lo que la fiscalía resuelva para ver si ha cumplido con su rol. El Estado cumple con su rol, la fiscalía por ser independiente cumple con su rol. Los jueces, el sistema judicial también debe cumplir con su rol. Jueces que lamentablemente en el país vienen siendo cuestionados de años atrás con sus excepciones, porque hay jueces probos también que me ha tocado estar en audiencias públicas, en tribunales, hay jueces probos también que hacen su trabajo de lo que la ley cumple, y otros que dejan mucho que desear y que ya es un cuento de otro momento a analizar y que creo que es público, ¿no?
0: Gracias, doctor. Le agradezco enormemente por acompañarnos en este espacio de entrevista. A la final, ¿cree usted que será más difícil de recuperar? ¿Esos 104 millones de dólares, más de 100 millones de dólares, o la confianza de los ecuatorianos en las instituciones? Porque es algo que deberíamos analizar desde la parte social. Entiendo que usted como abogado no. Pero aquí hay una pregunta que me surge, o sea, ¿qué nos dice sobre la capacidad real del Estado para proteger los recursos de los ecuatorianos?
1: Mire, dos cositas la aclaro. Yo hago el análisis netamente jurídico, porque sería irresponsable no analizar las piezas procesales. He revisado parte del proceso de Progen, que es bastante, y primero mi análisis técnico jurídico respecto al expediente, y luego viene el análisis político y también social, y que no se puede desconocer el daño que se ha causado. Un daño que creo yo va a ser bastante irreparable. irreparable, como usted dijo antes,

0: independientemente del dinero que se debe recuperar, que esperemos todos los ecuatorianos que se debe recuperar. Caso que no sea así, no se recuperó un dólar, ¿qué más usted cree que puede pasar? Seguimos los ecuatorianos empobreciéndonos, seguimos los ecuatorianos no teniendo para obras sociales, seguimos los ecuatorianos no teniendo recursos para hospitales, seguimos los ecuatorianos no teniendo recursos para la ayuda social, para la educación, etc. Es un tema bastante complejo, penoso, y que no podemos desconocer a nadie desde el rol que participamos cada uno. La prensa, los analistas, el sector judicial, el sector social, no lo podemos desconocer.
1: Muchísimas gracias, doctor. Le agradezco enormemente por habernos acompañado en nuestro espacio de Visión a la Verdad.
0: Le agradezco por la invitación. Estamos a las órdenes siempre cuando necesiten. Saludos.
1: Ahí escuchábamos al abogado penalista y analista.

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7: Hace algunos años, blindar un auto era un lujo y hoy se ha convertido prácticamente en una necesidad. ¿Qué está pasando en el país para que cada vez los ciudadanos busquen una protección blindada? Pues aquí en Manta hay una nueva opción. Para conocer estos detalles, le voy a dar la bienvenida a Daniel Sad. Gracias, Daniel, por acompañarnos aquí en los estudios de Radio Visión Manabí. Primero, agradecerte por tener una empresa que pone a su disposición este trabajo. Como lo decía, hace algunos años blindar un vehículo era un lujo, ahora se convierte en una necesidad por los índices de inseguridad. Gracias por eso. Pero, ¿qué significa para ti como empresario ponerla aquí?
8: Muy buenos días a todos los radioescuchos de Radio Visión. Muchas gracias. Sí, BlindaPro es una empresa de blindaje vehicular y estructural. Esto es blindaje para todo tipo de vehículos, carros, camiones, tractores, volquetas, y estructural para casas, edificios, hogaritas de empresas. Tenemos la matriz en Guayaquil y hemos abierto la planta física aquí en Manta. Es la primera blindadora y la única de Manabí y está aquí en Manta, la capital del Atún. Dentro de estos planes de expansión, estamos buscando nuevos mercados ante la ola de inseguridad que vive actualmente el país. Y el mes pasado ya se hizo realidad y está abierta la planta física al servicio de la gente de aquí de la provincia y en Manta.
7: ¿Cuál es, en este caso, cuál sería, como experto en este mismo tema, blindar un vehículo puede ser una de las, o puede marcar la diferencia ante una situación de un hecho violento?
8: Correcto, como tú lo decías anteriormente, blindar era un lujo. Hoy por hoy nosotros como BlindaPro tratamos de socializar el blindaje, hacerlo más accesible para las personas, siendo pues realistas con la situación que vive el país actualmente. En la edad tienes varios niveles de blindaje. Empiezas en el nivel 2 y nivel 3 que son urbanos, y ya va el nivel 4 y 5 que son los niveles, se va a nivel superior para armas largas, para fusil.
7: Y aquí, por ejemplo, ¿cuál sería uno de los errores más comunes que tienen las personas cuando buscan protección para sus vehículos?
8: Que no blindan todo el vehículo. Quieren enfocar solamente en los vidrios, y tú al dejar huecos o brechas balísticas estás susceptible a que te entre una bala y terminen con tu vida. Y como yo les digo siempre, así como uno confía su dinero en el banco, acá hay que confiar en la seguridad de una empresa seria que te dé toda la cobertura para poder blindar tu vehículo. Y hay que sacarse de la cabeza eso de que si uno blinda el carro es porque anda al margen de la ley o anda en otras cosas. Eso no es así. Así como en la casa uno pone el cerco eléctrico, cámaras, alarma para proteger su vivienda, uno está protegiendo su vida, su vehículo, la de su familia. Lo que usted produce, lo que usted genera, tiene que protegerlo. Porque si usted ya no está, ¿quién lo va a hacer?
7: Y esto se convierte ahora de que, por ejemplo, hay un mito, yo lo he escuchado, de que cuando uno blinda un vehículo, el vehículo se pone más lento, es más fácil de identificar.
8: A ver, el vehículo sí aumenta un peso, pero no es nada que vaya a dañar o la máquina o los frenos, o perder o dañar el vehículo. Eso es un mito, como tú lo has dicho. Los blindajes, y por eso son blindajes ultra livianos, los que usamos nosotros en BlindaPro, aumenta un peso mínimo relativo al soporte de carga de cada vehículo, y el vehículo queda intacto tal cual salió del concesionario o tú nos los entregas a nosotros. Tratamos de hacer algo que parece súper desapercibido, que uno no se sienta en una caja fuerte, sino se sienta en su vehículo. Y es importante que cualquier vehículo que tenga arriba el motor de 1.5 puede blindarse.
7: O sea, el vehículo es con un motor menos, ¿no?
8: El motor ahí va a sufrir, por eso es que nosotros asesoramos mucho a los clientes en los niveles de blindaje, qué vehículo se puede blindar, cuáles no. Si un vehículo de un motor 1.2, no se lo puede hacer porque va a perder mucha vida útil el vehículo. De 1.5 en adelante, no tienes ningún problema, el vehículo te va a durar 10, 15, 20 años sin ningún problema.
7: Daniel, ¿y cómo puedo, por ejemplo, yo, si estoy interesada en querer blindar mi vehículo, dónde debo acercarme? ¿Qué preguntas son las que debo hacer? Porque la ciudadanía tiene miedo. Hasta acercarse a una, en este caso, a una empresa como la tuya, BlindaPro, tiene miedo porque dice, no, es que quizás me van a cuestionar de que estoy haciendo algo ilícito y por eso no quiero blindar, porque como que no quiero estar expuesta hacia la ciudadanía. ¿Qué mensaje le dirías a ellos y también dónde acudir?
8: A ver, nosotros cada cliente lo damos un dato personal y la información la manejamos de manera reservada con cada cliente por el mismo giro del negocio. Acá yo me encargo de hablar con el cliente, darle pues toda la asesoría que merece y necesita, y no es un tema de que se vaya a sentir, porque si uno blinda es porque quiere su tranquilidad y la de su familia. 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
8: Aquí en Manta, la planta es importante, la planta es para clientes. Tenemos un showroom en la ferretería Manareco y estamos abriendo dos sitios más con aliados estratégicos para que puedan ir a ver el showroom, los vidrios, el Kevlar, el acero, que son los componentes de un blindaje, que están, digamos, ya disparados para que la gente pueda ver cuál es la reacción del material ante un eventual incidente.
7: Todo esto es sumamente interesante. y actualmente donde las redes sociales muestran bastante ostentación, la seguridad debería comenzar también a cambiar ciertos hábitos de exposición, y uno de ellos es esta opción. Y yo quiero hacerte una pregunta ya un poco técnica. ¿Cuál es el nivel de blindaje más solicitado actualmente? O sea, ¿cuál es el tipo de amenazas que está diseñado para resistir?
8: Mira, el nivel 3 es el blindaje más común. Un 90% de los vehículos opta por este nivel, que es un nivel urbano, para andar dentro de la ciudad. Resiste armas 9 milímetros, 38, 357 y las Magnum. Y luego ya si la gente se traslada en carreteras o zonas más alejadas y son vehículos más grandes, ya en los niveles superiores. Y es lo que es importante, andar en un carro blindado, más allá de la salud, de la protección física, tienes la protección de tu salud mental. Estar tranquilo sabiendo que estás protegido, que puedes parar en un semáforo y no te van a robar, no te van a romper los vidrios para robarte el vehículo. Tú puedes andar tranquilo y dedicarte a tus actividades. Hubo en el caso de proteger a tu familia, para que tú puedas estar tranquilo, no estar pendiente qué estará pasando, dónde están. Ya hoy por hoy, ya el blindaje es una necesidad para poder estar tranquilos.
7: Daniel, todo esto es una opción increíble, especialmente aquí en la ciudad de Manta, insisto, por los índices de hechos violentos que se están dando y que se ve que blindar un vehículo realmente puede marcar la diferencia a este nivel de ataques, porque conozco de que hay personas que han sido víctimas de hechos violentos. Incluso mi hermano fue víctima de uno de esos hechos violentos como víctima colateral mientras él se movilizaba. Entonces, en una época donde la situación de inseguridad nos está golpeando tan fuerte, esta es una opción que no deberíamos ponerla en tanto análisis, sino comenzar a investigar información y adaptar según nuestras necesidades y también nuestros recursos. ¿Cuánto sería el promedio, un promedio hipotético, porque entiendo que cada cliente es un mundo, de presupuesto para poder blindar un vehículo?
8: Mira, el nivel 2, el nivel más básico, ronda por los $9,000, y luego pues tienes una infinidad de opciones que puedes ir agregando. Entonces, cada caso lo manejamos de manera muy particular, muy privada y muy reservada, pero todo se acopla a la necesidad del cliente. Es importante, la blindadora ya está físicamente aquí en Manta. Hay muchos carros blindados en la provincia que iban a Guayaquil a blindarse, por aquí no había la opción. Y hoy por hoy Manta ya tiene su blindadora, no hay que enviar los carros a Guayaquil, a ningún otro lado. Damos el mismo servicio que lo hacemos.
7: Eso abarata tiempo.
8: En Guayaquil, por supuesto.
7: Ahorra tiempo.
8: Muchísimo tiempo para la persona que quiere blindar su vehículo, pues no tiene que desplazarlo a Guayaquil, que tiene un costo y un riesgo, sino que lo hace aquí en Manta, puede ir a ver los avances de su vehículo diariamente, y es la facilidad.
7: ¿Qué tiempo demora adecuar un vehículo?
8: Unos 15 días, entre 12 y 15 días es el proceso de un blindaje en nivel 3, que es el más común.
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8: 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Dentro de los accesorios están los Run Flats, que son unas llantas, unos aros que van dentro de la llanta. En el momento que tú te quedas tubo bajo, ni estás manejando, un Miguelito se reventó la llanta, tú puedes seguir rodando. No paras la marcha de tu vehículo por 80 kilómetros de distancia a 80 kilómetros por hora. Y esto es para vehículos blindados o sin blindar. Está una mujer, una familia, manejando una carretera, te quedas tú abajo, tienes un riesgo y una exposición altísima a que te roben y pases un mal rato. Con los Run Flats tú puedes seguir manejando normalmente hasta que llegues a una gasolinera o a un sitio y te pones a buen recaudo. Y repito, esto es para cualquier vehículo, sea blindado o no.
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7: Daniel, yo quiero agradecerte por esta entrevista, te insisto, y al mismo tiempo tu mensaje a la ciudadanía, a las personas que tenemos tal vez miedo y que no sabemos qué hacer. ¿Qué nos dirías?
8: Muchísimas gracias. Primero hay que andar con cuidado, fijarse siempre por los retrovisores, que esté en el carro, no estar en el celular, no estar viendo el sitio, sino preocuparse por tu seguridad. Siempre los retrovisores, nunca dejar los dos carriles abiertos, sino siempre pegarse a un carro para minimizar el riesgo. 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
7: Quiero agradecerte, Daniel. Muchísimas gracias por habernos acompañado. A ti. Son las 7:36. Vamos a una breve pausa y ya volvemos con más aquí en Visión a la Verdad.

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0: 7:40, le vamos a dar la más cordial bienvenida a Patricia Silva. Patricia, un gusto tenerte a nivel digital con nosotros en nuestro espacio de Visión a la Verdad. Gracias por acompañarnos. Manta entra al mapa mundial de la innovación. ¿Puedes explicarnos qué significa esto, por favor?
1: Hola, buenos días. ¿Cómo estás, Añita? Muchas gracias por la invitación. Bueno, Manta, Manabí y el Ecuador, representado por esta provincia tan hermosa que es la provincia del Manabí, entra al mapa mundial de la innovación, ya que este año vamos a tener un evento que es el Startup World Cup Regional Ecuador 2026, que se va a desarrollar precisamente en Manta, en la Universidad Laica Eloy Alfaro de Manabí. Este evento reúne a grandes expositores de la talla de NVIDIA, por ejemplo, a que vengan al país a darnos todo este conocimiento, este traslado de conocimientos a los empresarios y a los emprendedores para que podamos ser este centro de atracción de inversiones que el mundo ahora tanto se escucha de los venture capitals, ¿no? Todos estos inversores de riesgos que buscan talentos tecnológicos para llevarlos a escalar y resolver problemas a nivel global. Esto es una competencia mundial. Se hacen más de 110 países y tenemos una final que va a ser en San Francisco en el mes de noviembre.
0: Ahora, aquí, Patti, y bueno, me encanta poder conversar contigo. Nos vimos ese día, estábamos con toda la energía del Mundial y esperaba tenerte en los estudios de la radio, pero me alegra que al menos sea vía Zoom, porque quizás muchos manavitas ahorita se están preguntando por qué una competencia mundial de emprendimiento decidió aterrizar en Manta, no en Quito, no en Guayaquil, no en Cuenca, que siempre han sido las ciudades históricamente que más llaman la atención. Están apostando por Manta. ¿Qué significa esto? O sea, ¿qué vio la organización en Manabí para convertirla en la sede del evento?
1: Bueno, hemos visto que Manabí es una provincia muy emprendedora. Yo gratamente he recorrido algunas universidades, centros de innovación, y me ha sorprendido, vuelvo a repetir, gratamente, toda la innovación que se está dando en la provincia. Hay soluciones impresionantes en temas de salud, en temas de agrícolas, en tema de pesca, que puede llevar a todas las empresas tradicionales de la industria pues a escalar y a reducir sus costos, ¿no? Ser más productivos y más competitivos, que a la final es lo que buscamos.
0: Y aquí la pregunta es, ¿qué tan lejos está Ecuador de convertirse también en un referente regional de innovación? ¿O esto lo ratifica?
1: Mira, Ecuador tiene muchísimo talento, nosotros exportamos mucho talento, hay muchos países que contratan emprendedores ecuatorianos, muchas startups que ya están dando soluciones a otras empresas en otros países, y lastimosamente aquí los empresarios no han sabido aprovechar el talento que está. Hay mucho foco en Ecuador, fíjate que yo he viajado mucho a San Francisco, a la competencia mundial, y hay fondos de inversión de Asia en especial que me dicen: necesitamos buscar startups ecuatorianas para poder invertir, porque el talento tecnológico ecuatoriano se exporta mucho.
0: Y este tipo de eventos, o sea, ¿cuánto dinero, inversión y oportunidades de negocio podrían generarse a partir de la realización de este gran evento?
1: Verás, este evento lo que busca es unir a las empresas tradicionales con desarrollos innovadores. Lo que nosotros queremos hacer es ser ese puente y este evento ser la vitrina de las personas innovadoras que están dando soluciones a los empresarios para poder solucionar sus problemas. En otros países ya lo hacen. Aquí, como te digo, son muy pocos. Hay algunos bancos o retails que han comprado startups y han dado mucha solución, porque hay empresas que buscan crear un centro de innovación. Las empresas no es su giro de negocio, crear centros de innovación, y eso realmente es un negocio aparte. Ese ha sido el error. Muchas empresas han invertido mucho dinero en crear centros de innovación propios, ¿y qué pasa? No, esto no sirve. Y claro, porque gastan dinero, invierten, tienen a un solo equipo tratando de buscar los problemas y crear las soluciones. Pero hay en el mercado cientos de startups, miles de startups que ya han creado soluciones, y nosotros queremos ser ese puente para unirlos y pues ahorrar este costo a los empresarios y dar la oportunidad a los emprendedores de entrar a las grandes empresas a solucionar los problemas que tienen.
0: ¿Y qué sectores del país están generando mayor potencial de crecimiento e innovación según lo que has visto, analizado, has participado aquí, especialmente en Manabí?
1: Mira, en el país, como país, donde más se está incrementando es en el sistema financiero. No solamente en la banca, también en el mercado de valores, también en las fiduciarias, todo el sistema financiero. Hay muchas fintech creadas que están funcionando y que están creciendo. Pero le estamos apuntando mucho a los sectores productivos. Hay muchas innovaciones para potenciar el sector productivo del país, tanto como el agrícola, tanto como la pesca, el camarón, todo. Hay muchas soluciones que ya están solucionando problemas que a veces son repetitivos o procesos repetitivos, y nosotros podemos buscar estos emprendimientos que pueden solucionar, bajar los costos de la empresa y hacer el Ecuador un país exportador más competitivo.
0: Patti, ¿y qué le falta al Ecuador, por ejemplo, para comenzar a producir empresas tecnológicas capaces de conquistar mercados globales? Y aparte de esa pregunta, o sea, ¿qué mensaje también le envía el país al mundo de que una competencia global de innovación se realice en una universidad pública?
1: Muchas personas me han hecho esa pregunta: ¿por qué vamos a realizar el evento en una universidad pública? Y yo quiero decirles que la Universidad Laica, el hoy el Foro de Manabí, no le pide favor a ninguna universidad privada. Es una universidad que tiene una cultura bastante correcta, no sé cómo expresarlo, donde ellos cuidan su universidad, donde se ha hecho una muy buena gestión, donde nos han abierto las puertas. Muchas universidades privadas, no te cobramos, vamos aquí. Y este no es un evento con fines de lucro, este es un evento de potenciar al emprendedor. Yo también soy emprendedora, yo también tengo una startup, y al darme la oportunidad de traer este evento al país, para mí es simplemente este propósito, de que todas las startups podamos tener esta vitrina al mundo, que nosotros podamos ser visibles. Y la universidad Laica Eloy Alfaro de Manabí nos ha dado la oportunidad, nos ha abierto las puertas, ha recibido a todas las universidades. Digo que las personas ecuatorianas y las personas de Manabí son muy hospitalarias. Ellos nos dijeron: pueden venir todas las universidades, están muy bien recibidos, nos han dado los espacios necesarios dentro de la competencia o del evento. Vamos a hacer dos competencias, una que es las 10 mejores startups. De todas las startups que se inscriban, van a quedar 10 startups y esas van a presentar su pitch el día del evento. Y adicionalmente vamos a hacer un hackathon, donde van a estar 24 horas desarrolladores de todo el país compitiendo para dar la mejor solución a las empresas, pues, que postulen un problema que tengan dentro de su organización.
0: Y hacia allá va la pregunta que te hice inicialmente, o sea, ¿qué mensaje también o qué le falta al Ecuador para producir empresas tecnológicas capaces de conquistar mercados globales? ¿Qué es lo que nos hace falta? Lo tenemos todo.
1: Sí, yo creo que nos hace falta creérnosla, porque muchas veces decimos: no podemos, pero sí podemos. No nos está nadie viendo, sí nos está viendo. Creo que sí nos hace falta más eventos como estos para tener más exposición, que el mundo nos vea. Y ¿sabes qué también nos hace falta? Nos hace falta el apoyo de financiamiento, porque estas soluciones las hacemos los emprendedores. Y conseguir capital en Ecuador no es algo común, ¿no? Tú sabes que la banca te pide muchos requisitos, no apuestan a ideas realmente, ¿no? A desarrollar estos modelos de negocio si no tienes algo fijo. Pero precisamente a través de estos eventos nosotros estamos trayendo inversores internacionales que saben el modelo de Silicon Valley, que es capital de riesgo, que están apostando que de 100 empresas que apuestan, una crece exponencialmente, pero están viendo a cuál empresa pueden apostar. En Ecuador no existe fondos de inversión, por lo menos no existen muchos fondos de inversión, hay muy pocos, y los modelos que se dan, por ejemplo, te dicen: ok, ven, compite o haz tu programa y a la final obtienes levantamiento capital de $10,000, y con $10,000 no puedes escalar globalmente. Claro que ayudan, claro que es un proceso, pero creo que hace mucha falta aquí que tengamos los recursos para poder escalar, para poder aplicar más tecnología, para poder seguir también, porque no solamente de crear una aplicación que resuelve un problema que puede ser global, pero si no la comunicas, ¿cómo lo haces? ¿Cómo la vendes, ¿no? Y eso es una inversión fuerte también. Entonces, creo que aparte de que el ecuatoriano, el emprendedor ecuatoriano pueda creérsela, que pueda llegar a todas partes del mundo, de ser Uber, por ejemplo, porque podemos buscar solucionar problemas tan simples. Yo siempre pongo el ejemplo de Uber, porque en todo el mundo las personas necesitan transportarse. Y en todo el mundo hay necesidad de trabajo. No solamente es en Latinoamérica, todo el mundo tiene una necesidad de tener un ingreso extra o tener como ingreso principal esto. Entonces, están solucionando dos problemas que existen a nivel global y así como este existen muchos. Nosotros tenemos la capacidad de crear soluciones tan innovadoras como estas y lanzarlas a nivel global. Necesitamos ese impulso también financiero, económico, para poder escalar.
0: A ti, durante décadas, Manabí ha sido reconocida por su producción, por su comercio, por su gente trabajadora, por sus playas ricas, por su comida rica. O sea, ya creo que con este evento estamos buscando de que también sea reconocida como la provincia donde nacen las empresas que compiten ante el mundo. Y aquí la pregunta que te hacía anteriormente, o sea, ¿qué le hace falta a Manabí si lo tiene todo? Creo yo, me voy a responder que una de las cosas que le hace falta a Manabí, primero, aparte de que nos las creamos, es data. Manabí es una provincia que tiene tantas industrias y que tiene, por ejemplo, tiene la mejor hacienda del mundo, una hacienda agroecológica increíble. Tiene el cacao, lo tiene con 200 años en calceta, plantas nativas. Estamos hablando de qué es lo que le hace falta a Manabí. ¿No crees que también sería importante, por ejemplo, de que este trabajo invite a que todos se unan y que hagan una data fuerte?
1: Sabes que justamente vamos a traer una expositora que se llama Bruna Moscol, que viene de la empresa Nvidia, que es conocida globalmente, a hablarnos de la data, porque hemos justamente localizado este problema porque no tienen procesos. Es que va más allá de la data, porque si no puedes recopilar la data, tampoco sabes cómo usarla. Entonces, ella viene a enseñarnos, porque no solamente es la data de tener grandes aplicaciones o grandes programas o sistemas que podamos decir, bueno, vamos a ir a través de esto recopilando. Es importante, pero para eso debemos comenzar desde tener procesos. Yo he podido visitar muchas industrias, empresas grandes incluso, que no manejan los procesos adecuados para recopilar esa data y todos sabemos que todas las aplicaciones nos dan todos los datos del comportamiento de las industrias, de los sectores, de las personas y obviamente, como siempre ha sido, la información es poder. Entonces, para recopilar esta data, ayer justamente tenía una reunión con un empresario y me decía, vamos a ir a Manabí a juntar todas estas empresas que pueden solucionar los problemas de los procesos. Es que debemos empezar desde los procesos. Cuando tú creas procesos que vas teniendo una trazabilidad para ir recogiendo la información, guardándola, organizándola, ahí vamos a poder cerrar esta brecha de competitividad que tenemos con respecto a otros países. Entonces, lo que es parte de lo que trae nuestro evento también. Justamente tocas este tema que es tan importante de la data, porque a veces tenemos datos y no los sabemos usar. Justamente me reuní con una persona que tiene tres restaurantes en la provincia del Guayas, no fue en Manabí, pero me decía, yo tengo 4.000 personas en mi WhatsApp y yo tengo una red y lo que yo digo ellos me escuchan. ¿Cómo puedo usar más esa información? Y eso es parte de lo que vamos a aprender en el evento. ¿Cómo usar la información? ¿Cómo crecer a través de la información que recopilamos? Y va a venir esta expositora que te comento que ella vive en Alaska. Ella es de la empresa Nvidia, maneja el tema de operaciones a nivel global de crecimiento con datos en la empresa Nvidia.
0: Pati, háblanos más del evento. ¿Cuántos días serán? ¿Está abierto para todo el público? Yo creo que quizás la ciudadanía a veces genera cierto rechazo a varios temas. Por ejemplo, hay mucho discurso sobre innovación, pero en el día a día hay escasez de resultados concretos. ¿Cuál es esa verdad incómoda que nadie quiere decir sobre el emprendimiento de los ecuatorianos? Porque diariamente uno abre Instagram y hay emprendimiento de varias cosas, pero no se sostienen en el tiempo.
1: Sí. ¿Sabes por qué no se sostienen en el tiempo? Porque tenemos esta necesidad de emprender, porque sabemos muy bien que no hay trabajo en el Ecuador, que hay una brecha grande donde no hay de desempleo. Pero, ¿qué pasa? Que nosotros, muchos ecuatorianos, emprendemos desde la necesidad que tenemos y no ponemos al cliente en el centro. Cuando no ponemos al cliente en el centro, muy probablemente el emprendimiento va a fracasar. Esa es una. El segundo motivo es que no estamos llevando los pasos adecuados. Creemos que simplemente tenemos una idea, la lanzamos y ya. Y a veces, y te lo digo porque yo he sido emprendedora toda mi vida, he tenido un montón de emprendimientos, no solamente tecnológicos. Entonces, por ejemplo, yo digo, me quiero poner un restaurante, me pongo un restaurante, pero no analizo. Y gasto más dinero que si hubiese contratado a alguien. Que ahora hay muchas empresas que te ayudan a innovar. ¿Cuándo tú realmente estás innovando? Cuando existe un retorno de capital. Cuando la innovación se monetiza o la idea que estás planteando es monetizable, ahí hay innovación. Si no, no hay innovación. No existe la innovación. Simplemente fue una idea más que falló. Pero cuando tú logras que esa idea se convierta en monetización, ahí estás innovando.
0: A ti, ¿y cuántas ideas también se pierden cada año porque nadie apuesta por ellas o para emprender se necesita ya tener un estudio de mercado?
1: No necesitas un estudio de mercado. Lo que necesitas es, bien, ahora sabemos todos que tenemos la inteligencia artificial y tenemos muchas herramientas para emprender. Justamente se habla mucho que la siguiente unicornio va a ser de una sola persona. No solamente, no sabemos cuándo, sabemos que va a pasar, que vas a tener una sola persona donde vas a tener abogado, vas a poder ser marketing, comercial, porque tenemos ya las herramientas tecnológicas para hacerlo. Pero tenemos que tener esa ruta, ese propósito de qué es lo que queremos cambiar y qué solución vamos a dar y sobre todo cómo podemos escalar. Porque no necesariamente puede ser algo que tenga que llevarse a todo el mundo, pero sí tener un crecimiento. Si no tienes un crecimiento, vamos a hacer lo que siempre hacemos, ¿no? Siempre pasa esto en Latinoamérica, no solo en Ecuador. Saca a alguien, me acuerdo tanto, hace muchos años, cuando recién era el auge del internet y salían los famosos cibercafé. No sé si tú recuerdas. Había uno, dos y después habían cinco seguidos. Entonces, la idea es innovar, ponerle esa milla extra. ¿Qué me hace diferente de lo que ya existe? Y con eso, pues, poder monetizar más y diferenciarme de los demás.
0: Y sobre el evento, Patti, ¿qué es lo que necesitamos saber? ¿Está abierto o no está abierto para el público? ¿Cómo
1: El
0: participar? ¿Cómo
1: evento está
0: inscribirse?
1: abierto al público. El evento está abierto al público 100%. Tienen que registrarse en nuestras redes sociales. Hay un link para poderse registrar. @techverse-s a través de Instagram. Ahí está publicado un link donde pueden registrarse para competir como startup o para participar dentro del evento. Tenemos un cupo limitado, ¿no? De 1.000 personas, que es bastante amplio, para que puedan asistir al evento. Entonces tienen que registrarse y va a haber una aprobación. El evento va a ser el 19 y 20 de agosto en La Olean, como ya lo mencionamos antes. Va a ser 2 días de evento. En los 2 días vamos a tener speakers internacionales de alto impacto, donde nos van a estar hablando de la innovación, de cómo el emprendedor puede escalar a nivel global. Va a venir un caso de el Silicon Valley que se está construyendo en Panamá, que es un gran hub de innovación y es lo que queremos replicar también en Ecuador y traer todo lo que ellos ya están construyendo acá, ponerlo al servicio de las startups ecuatorianas también. Y vamos a tener este año un tema súper, súper innovador, que es un stand-up comedy de innovación. O sea, no vamos a hacer las típicas charlas o el típico evento que vienen y dan charlas largas, aburridas. Vamos a tener incluso un show de comedia, pero donde nos va a dejar un mensaje tan poderoso para los emprendedores tecnológicos y los que no son tecnológicos también, porque siempre yo menciono que la tecnología es solamente una herramienta que se puede usar en cualquier emprendimiento para hacerlo más eficiente.
0: Pati, yo quiero agradecerte por esta entrevista. Estoy segura de que vamos a seguir conversando sobre este tema. Espero tenerte pronto acá en la ciudad de Manta, por favor, y considérame porque sería genial poderlo hablar aquí desde los estudios.
1: Claro que sí, estaremos ahí, pero muy posiblemente la primera semana de julio.
0: Entonces te esperamos. Un abrazo, Pati, gracias por esta información.
1: Gracias a ti, un abrazo, chao.
0: Son las 8 de la mañana en punto. Gracias a cada uno de ustedes por acompañarnos en nuestro espacio de Visión a la Verdad. Que tengan un lindo viernes, señores. Mañana juega Ecuador, vamos a conocer los detalles con Visión al Deporte. De mi parte, un abrazo fuerte.
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0: Muy buenos días, oyentes y televidentes de Radio Visión Manaví. Sean bienvenidos a una nueva emisión de Visión al Deporte para llevarles a ustedes todas las novedades en el ámbito local, en el ámbito internacional. Claro que sí, déjenme decirle que ya el micrófono del de Radio Visión Manaví está llegando a Kansas, sí, luego de un trayecto por Filadelfia, también por un trayecto por Columbus, Ohio, ahora ya está rumbo a Kansas. Hoy llega el micrófono de Radio Visión Manaví a Kansas. Recordemos que hoy va a haber el banderazo para mañana, el gran partido entre Ecuador y Curazao. Pero eso ya lo vamos a estar ampliando aquí en la programación de todas las mañanas, de 8 de la mañana a 8 y 30 de la mañana, con nuestro buen amigo Carlitos el Domador Mera. Carlitos, ¿cómo estás? Muy buenos días. ¿Cómo te trata la vida? ¿Cómo te trata Curazao?
1: Muy, pero muy buenos días, Adrián Avilán. Buenos días a mi amigo Oscar Sonrisita Plaza, al señor Roberto Reyes y a la directora, la magíster Tanji Zambrano. La vida me trata excelente, el Mundial aún mejor. ¿Por qué? Porque ya inició la fecha 2, mañana juega Ecuador, y esperemos que esta vez no le pongan la bandera ni la camisa, ninguna estatua, nuestros compatriotas de allá en Kansas City, para que todo salga de la mejor manera y no existan estas cábalas negativas, como pasó con la camiseta de Rocky. Y feliz, Adrián, feliz de compartir información mundialista.
0: Ayer, justamente en horas de la tarde, Brasil juega hoy, por cierto, va a jugar un partido importante frente a Haití. Este partido está pactado para las 7:30 de la noche. Estados Unidos también juega contra Australia. Quiero verlo a Paraguay, quiero verlo a Brasil. Pero ayer que estaban los hinchas de Brasil en Filadelfia, le consultaron justamente lo de la camiseta. Le querían poner la camiseta de Brasil a Rocky. Y muchos hinchas dijeron, no me le pongan la camiseta. Inclusive habían personas con letreros que decían no ponerle la camiseta a Rocky. Y yo creo que ya es una especie de mito que se está creando con el tema de Rocky. Creo que la primera vez que pasó con los Philadelphia y ahora pasó con Ecuador, y vamos a ver finalmente qué es lo que pasará, Carlos.
1: Sí, pero igual Ecuador marca un precedente porque es el primer equipo en una Copa del Mundo que lo hace, y a nivel de Copa del Mundo se va a recordar muchísimo, Adrián, como tú lo dices, más que un mito, será una leyenda, una cábala, pasarán 2, 3 mundiales, se va a recordar mucho ese suceso, y ten por seguro que nadie más le pondrá la camiseta a Rocky. Ahora esperemos poder salir de ese mito y vencer a Curazao como está pronosticado, y luego hacer un buen partido de Alemania. Leía por allí, decían mañana sábado, vamos a ganar, nos van a ilusionar, nos vamos a creer nuevamente campeones del mundo y contra Alemania volvemos a nuestra realidad. Qué bueno, creo que es un comentario pesimista y negativo. Yo creo que sí, hay que ganarle a Curazao, pero no para creernos campeones del mundo, sino para cumplir con lo que debe estar pronosticado, Adrián. No podemos perder o no podemos empatar ante un equipo que ha recibido 18 goles en 5 partidos. ¿O tú crees que Ecuador deba sacar un resultado que no sea victoria ante Curazao?
0: Carlos, también es importante manifestar que clasifican 8 de los 12 mejores terceros, y por ejemplo, solo habiendo jugado la primera fecha, Ecuador está entre los 8 mejores terceros. ¿Por qué? Porque otros equipos, por ejemplo, como Jordania, como Senegal, como Turquía, han perdido por más de 2 goles. Entonces, Ecuador, llegando a ganar contra Curazao, yo creo que más allá del resultado contra Alemania, por el resto de grupos, tranquilamente podría estar clasificando. Pero no hay que confiarse, por ejemplo, porque en este mismo mejor tercero también aparecen equipos como Países Bajos, como Bélgica, como Brasil, como Portugal, el mismo España. Y yo creo que todas estas selecciones no creo que vayan a clasificar como mejor tercero. Es solamente el primer partido. Entonces hay que pedirle tranquilidad. Yo he visto muchos videos en TikTok que me ha parecido Gallex ha compartido, y es justamente, ya se me pasó el enojo, ahora sí de vuelta a la ilusión con Ecuador y Curazao. Yo creo que va a ser un partido interesante. Este partido está para las 7 de la noche y está como para que a don Pepe Alonso no lo esperen en casa el domingo.
1: Por supuesto, Adrián, coincido totalmente. El día sábado pinta para que Ecuador lo gane, que lo gane bien, que sea un resultado positivo. Sí, yo pronostico 2-3-0. Y es verdad, ya se acaba el enojo, vuelve la ilusión. Y, oiga, ¿sabe que ayer hubo una rueda de prensa de Paraguay, previo al partido de hoy?
0: Okay.
1: No sé si ¿Pudo escuchar las declaraciones de Gustavo Alfaro?
0: No las escuché.
1: Entre semana tenemos claro el contexto, querida audiencia, de que Paraguay, al perder goleado ante Estados Unidos, la prensa fue muy dura, fue muy crítica.
0: Ajá.
1: Me refiero más que todo a la prensa paraguaya, porque nosotros lo miramos desde acá y hablamos y decimos, decepcionó Paraguay, no jugó bien, se vio un equipo muy displicente, pero para los paraguayos, para la prensa paraguaya, esto fue durísimo, que le dieron muy fuerte entre semana a técnicos y a jugadores. ¿Qué dijo Gustavo Alfaro? Gustavo Alfaro le dijo, aquí estoy yo, péguenme a mí, critíquenme a mí, que yo estoy hecho de cuero, pero los jugadores déjenos tranquilos.
0: Esa parte la escuché.
1: Sí, dijo, apoyen a los jugadores, respáldenlos, porque termina el Mundial y yo me voy, pero ellos se van a quedar, ellos los van a representar, ellos van a jugar la eliminatoria nuevamente y son lo mejor que tienen hoy por hoy en la selección. Apóyenlos, respáldenles, no los tiren al abandono. Y por mucho que a uno le llamen de humo, Gustavo Alfaro, ese tipo de acciones son las que lo hacen un técnico excepcional. Me recordó mucho a la rueda de prensa de Qatar 2022, cuando un periodista le pregunta a Moisés Caicedo acerca del tema de derechos humanos, de las polémicas que se estaban dando alrededor de la construcción de los estadios en los años anteriores, y Gustavo Alfaro le dice, él está en su primer mundial, es un muchacho apenas, déjalo tranquilo, no le hagas esas preguntas, él está disfrutando de su mundial. Mira la ilusión en el rostro. Y lo defendió a Moisés en ese tiempo. Y ahora...
0: Déjelo tranquilo, ese es solo el jugador, es un jugador.
1: Así mismo, usted debería ser imitador de Gustavo Alfaro. Pero, y él lo agarró para ahora, respalda a los jugadores paraguayos. Qué clase de técnico, qué elegancia. Esperemos que hoy le vaya bien a Paraguay, Adrián. Yo tengo toda la fe de que esta segunda fecha va a ser muy exitosa para los equipos sudamericanos, los equipos con Conmebol, esta es la Latin, lo, América en general. Recordemos que ayer ya ganó México, pero bueno, eso es tema para más adelante.
0: Carlos, justamente hoy quiero hablar, justamente para cortes de las redes, quiero hablar sobre el caso que está ocurriendo en Argentina. Ayer se desarmó una polémica dentro de uno de los canales de streamer más vistos en la albiceleste en Argentina, y es Luzu TV. Usted lo conoce seguramente, Carlos El Gallo Mera. Ayer en un programa, la señora Flor Peña, quien es conductora, actriz, divulgó una noticia sin haberla contrastado, y era sobre el posible fallecimiento de Jorge Messi, padre de Leo Messi. Esto lo dijo en vivo, lo cual generó bastante incertidumbre y asombro para todas las personas que estaban ahí. Y esta información la dio sin contrastar, por lo que las redes explotaron. Hay un fuerte poder mediático sobre este tema, muchos atacando a la actriz, a la conductora. Inclusive hasta el presidente Javier Milei en sus redes sociales puso no te metas con Messi, te metes con todos, haciendo caso. Y también aprovechando los medios tradicionales, me parece que es Feidman el que comienza a criticar también a estas nuevas formas de comunicar, ¿no? Entonces los medios tradicionales aprovecharon esta oportunidad también para aprovechar y de cierta manera criticar la nueva forma de comunicar que es el streamer, ¿no? Pero también es importante de cómo va a decir una información, más allá de todo, sin poderla contrastar. Y no es que estaba diciendo ABC, sino que estaba diciendo que el padre de la gloria eterna de Argentina había fallecido en medio de un mundial. Ahora, yo entiendo que según las declaraciones que yo he podido escuchar de ella, dice que a través del audífono le dicen, uno de los productores, che, di esto. Y obviamente ella estaba sin el celular, escuchó.

0: era lo que quería dar el canal y que iban a tomar represalias a nivel de dinero, ¿no? Pero creo que finalmente lanzaron un comunicado y oficialmente se cierra ese programa conducido por Flor Peña. Entonces, es terrible lo que ha pasado en Argentina, Carlos, vuelvo y reitero, la responsabilidad de pararse detrás de un micrófono, la responsabilidad de pararse detrás de una cámara.
1: Terrible, Adrián. Y con este debate de medios tradicionales o de la plataforma del stream, mi criterio personal es que no es tanto la plataforma, porque tú y yo ahorita estamos saliendo a través del dial 650M, pero también estamos para Facebook, estamos para YouTube. Es la responsabilidad social periodística la que está aquí en juego. Sí, y yo coincido totalmente. No puedes dar una información sin antes contrastarla, y más si hubo una información de grueso calibre. Recuerdo ese lamentable año en el que fallece Diego Armando Maradona, y en otro programa en vivo por televisión internacional, pero que se hace en Argentina, el conductor...
0: Y ese era un medio, Viñolo, era un medio tradicional.
1: Sí, un medio tradicional, pero igual se replica en muchísimas plataformas digitales. El Pollo Viñolo, por el apuntador, le dice, le dan información, ¿y qué es lo que él dice? Me acaba de llegar un dato muy sensible, pero no quiero darlo hasta que no esté confirmado. Y se esperó como 40, 50 segundos en lo que imagino que el apuntador le estaba diciendo, mira, pasó aquí, fue hasta ahora, lo publicó este medio, o nuestro reportero fue y constató la noticia, acaba de llamar a la familia, le acaban de decir que sí. O sea, es a lo que voy. Y no me quiero ir en contra de la periodista, tampoco, que dijo este suceso. Quiero ir también con los gatekeepers, los seleccionadores de la, claro, de la información, los que arreglan el contenido, los que manejan la agenda del medio.
0: Y no solamente a ella, Carlos, la despidieron, bueno, cerraron su programa, pero antes de eso la cancelaron a ella y cancelaron a dos productores.
1: Es que ellos también son responsables. Es una pena porque ella fue la que ejecutó la información, pero los productores, en esa responsabilidad de querer ganar rating, se terminaron cargando la carrera de ellos y de la periodista. Que es durísimo. Créeme que cuando esto se dio, yo vi la noticia y luego dije, no, tengo que ir a ver otros medios. Y efectivamente, no había fallecido el papá de Lionel Messi. Y no sé hasta qué punto culpar a las plataformas más que culpar a los que están detrás de aquello. Porque estos productores, te lo aseguro, no es la primera vez que producen un tipo de programa de esto, y Lucio TV es un formato calidad televisiva que se sube a través de plataformas de stream con otro lenguaje, algo mucho más coloquial,
0: más natural.
1: Más natural, pero no deja de ser producción televisiva llevada a plataforma de stream. A mi forma de ver las cosas, sí, la responsabilidad de los productores, y yo no acusaría a la plataforma. Acusaría directamente a quienes están detrás de aquella información.
0: Quiero leer un par de comentarios. Carlos Kazumi Guerrero, hola, buenos días, dice Kazumi M. Guerrero, dice Kazumi Guerrero. Saludos, que ya también se une a la transmisión. También para Juan Pablo Cedeño, que reporta sintonía en la vía San Mateo. También para Manuelito Lara, que dice que ya está en sus últimos días aquí en Guanta y ya se va rumbo a 24 de mayo. Sus últimas horas, perdón, en este caso, y ya rumbo a 24 de mayo, pasar el fin de semana y luego finalmente volver el día lunes, Carlos. Ya entrando en materia de fútbol, Carlos, hoy juega Brasil, hoy juega Haití, juega Estados Unidos, Australia, Turquía, Paraguay, Escocia contra Marruecos, pero quiero entrar de lleno con lo de la selección ecuatoriana de fútbol, Carlos. Ecuador juega mañana contra Curazao. ¿Qué alineación debería ubicar el señor Sebastián Becachese pensando en Curazao y pensando que en un par de días después le toca a Alemania?
1: Y para mí, Ecuador, sabemos que hay un posible 11. Quiero hablar más que todo del posible 11 que se está dando. Y es
0: Carlos, antes de que digas, yo creo que es importante que la gente sepa que Ecuador va a jugar contra Curazao ya sabiendo el resultado entre Alemania y Costa de Marfil.
1: Importante ese dato, va con la

0: a favor, en contra, pero saldría con Galinde en portería. Si no estoy mal, son William Pacho, Joel Ordóñez. Por izquierda sale Pierre Hincapié, por derecha sale Ángelo Preciado. En medio, aquí vienen las novedades, Moisés Caicedo, lo acompaña Pedro Vite, y lo que habíamos dicho, Adrián, la lectura que se había dado en ese partido de Costa de Marfil, y no solo ante ellos, sino también ante Curazao, porque si tú quieres atacar, necesitas otro volante más, que lo libere más a Pedro Vite, y que lo acompañe a Moisés Caicedo. ¿Quién sería en este caso? Denir Castillo. Denir Castillo entraría en este 11 y lo acompañaría a Moisés Caicedo para liberarlo a Pedro Vite.
1: ¿Y a quién sacaría, Carlitos?
0: Dígame.
1: ¿A quién sacaría por Denir Castillo?
0: Lo sacaría Alan Minda.
1: Alan Minda saldría entonces para jugar arriba con Yeboa y Plata.
0: Y Plata, y Valencia.
1: Y Valencia,
0: claro. Los dos Alan. Alan Franco y Alan Minda.
1: Ok.
0: Los dos saldrían de la alineación para darle espacio por derecha a Ángelo Preciado. Y sacrifica a uno de los extremos, como que dice, volante ofensivo, para meterlo a Denir Castillo. Y que lo acompañe a Moisés Caicedo y a Pedro Vite. Me parece muy bien esta variante de táctica. Creo que Ecuador va a ganar muchísimo en medio campo y también en ofensiva, porque no es lo mismo obligarlo a Alan Minda a bajar, o en este caso a Nelson Angulo, que se le va la marca, que saber que tiene de ahí a Denir Castillo, que es un volante 8 muy dúctil con el balón, que corta, pero también puede crear, puede recuperar, filtrar un balón. Y me parece excelente la variante. Creo que Ecuador, con esta alineación y con un funcionamiento correcto, no tendría problemas para en el primer tiempo ir ganando 1-0.
1: Carlos, ayer escuchaba a los hinchas de Curazao que ya están llegando a Estados Unidos desde la isla. Recordemos que ellos son colonia neerlandesa. Yo escuchaba a uno de ellos que decía que llegaban muy motivados para enfrentar a Ecuador. Ellos decían, ya ganamos nosotros. Nosotros le hicimos un gol a Alemania. ¿Cuántas selecciones se dan el gusto de hacer un gol a Alemania? 4 veces campeona del mundo. Para la camiseta de Carlitos, 5 veces. Pero en este caso, yo creo, Carlos, que ellos ya estaban del todo felices y contentos. Pero dijeron, Ecuador no es Alemania. Vamos a plantearnos ahí a jugar.
0: Y veremos cómo le va a Curazao, que seguro va a jugar. Si le jugó a Alemania de tú a tú, porque el gol que le hace Curazao es porque tiene atrevimiento, porque no se encorcha, porque recupera una pelota desde abajo y sale jugando, triangulan entre Chong y el delantero, y va moviendo la pelota y llega el gol. Pero, sí, Ecuador no es de Alemania, pero Ecuador para mí, mira lo que te voy a decir, para mí, William Pacho más defensa que Jonathan Tack. Mucho más defensa que Jonathan Tack. Yo no creo que Ecuador tenga menos defensa que Alemania. Para mí está hasta un poquito mejor.
1: Sí, es que una defensivamente, eso le iba a decir, defensivamente Alemania está muy mal. Ecuador sí, está mucho mejor a nivel defensivo que Alemania.
0: Sí, por eso tal vez a Curazao, si piensa que le hizo un buen Alemania y le va a ganar a Ecuador, le va a costar más entrar, le va a costar muchísimo. Pero necesitamos que Ecuador, que ya sabe que tiene esta virtud, lo utilice a su favor. Para contragolpear con fuerza, para también atacar porque tiene con qué. Yo no estoy a favor y yo discrepo con quien dice que Moisés Caicedo estuvo desaparecido ante Costa de Marfil. ¿Por qué la memoria es tan frágil? Pregunto yo. ¿Qué acaso no recuerdan que uno de los balones que le llega a Alan Minda y otro que le llega a John Yeboah, ¿quién es que corta en medio? ¿Quién es que presiona alto? Es Moisés Caicedo. ¿Qué pasaba si esas pelotas no terminaban en palo y terminaban en gol? Íbamos a decir, brillante Moisés, cómo corta, cómo pelea. Pero, evidentemente, el desgaste es enorme, Adrián, porque no solo estaba cortando para recuperar y crear jugadas en ofensiva, sino también que cuando atacaba Costa de Marfil tenía que exigirse de más, porque no es que Vite no le ayudaba, pero Vite venía de atacar. Así que, tengamos un poco más en consideración. No por gusto, ahora entra Denir Castillo en la ecuación. Así que vamos a poner los puntos sobre las 10. y por ahí Moisés Caicedo no hizo un mal partido.
1: Sí, lo que pasa es que Moisés Caicedo está acostumbrado a darle partidos de 10 de 10. Y por aquí este partido lo tuvo 7 sobre 10 y por ahí no destacó tanto. Pero yo creo que, más allá de Moisés Caicedo, creo que fue un partido flojo de forma general, Carlos. No, yo siento que, en especial en el segundo tiempo. El primer tiempo ya es un partido aparte. El segundo tiempo creo que a nivel defensivo, pero... se notaba el desgaste, o sea, el desgaste, el cansancio de Piero Hincapié, el cansancio de mismo Moisés Caicedo, porque no es lo mismo estar aguantando el partido 90 minutos contra una selección que por ahí no es tan fuerte físicamente o tan potente como Costa de Marfil. Los de Costa de Marfil, Carlos, son rápidos y potentes. Es complicado marcar, porque por ahí tú te puedes encontrar, no sé, a un jugador rápido, pero que no sea tan potente. Pero acá tenían velocidad y potencia. Y entonces no es lo mismo resistir 90 minutos contra ellos que resistirlo con otra selección.
0: Sí, sin duda. El factor físico juega y juega a favor de los marfileños, que creo que el partido con Alemania va a ser muy interesante. Lindo partido que se viene, ese Alemania-Costa de Marfil. Pero Ecuador tiene que hacer su trabajo ante Curazao, que es lo más importante. Ecuador, repito, debe ganar mínimo 2-0, como mínimo 2-0 ganarle al conjunto de Curazao y ponerse las pilas, porque ya se está jugando la fecha 2 y muchos de los terceros van a sumar 4, Adrián. Muchos de los mejores de los terceros van a sumar 4. Y si Ecuador le gana a Curazao y pierde con Alemania, y 8 de los mejores terceros tienen 4 puntos, se queda fuera.
1: Sí, por ejemplo, allí ya inclusive me parece que fue... Sí, en el partido de ayer, Carlos, que se jugó... Déjeme revisar el partido que se jugó ayer. República Checa contra Sudáfrica. O sea, por ejemplo, Sudáfrica pudo haber sido el primer equipo eliminado de la Copa del Mundo, pero ese último gol al minuto 83 le da la oportunidad de tener que esperar hasta la tercera fecha para ver si queda eliminado o la posibilidad de clasificar como mejor tercero. Vuelvo y reitero, ayer Sudáfrica pudo haber sido el primer equipo eliminado de la Copa del Mundo, pero empató al minuto 83 y va con vida a la tercera fecha pensando en un tercer puesto. Y así sucesivamente, por ejemplo, ayer ya el tema de en el grupo de México, Carlos, clasificó como ya a 16avos de final, más allá de que vaya a pasar, al rival a vencer era Corea del Sur y lo hicieron de muy buena manera, Carlos. Pero son las 8 de la mañana con 29 minutos, 8 de la mañana con 30 minutos, claro que sí, vamos a ir culminando, Carlos El Gallo Mera, ya vamos a tener tiempo para hablar de este gran partido entre Ecuador y Curazao. Carlitos El Gallo Mera, muchísimas gracias.
0: Gracias, Adrián Gavilán, y gracias a Óscar Sanfresita Plaza en los controles, a nuestra directora, la magíster Tangi Zambrano, saludo especial al licenciado Roberto Reyes, a don Alberto Urquito Herrera y a toda la audiencia de Radio Visión. Recuerde que con ustedes todo, sin ustedes nada.
1: Por acá me dicen, Carlos, que esa camiseta usted no se la quita ni para dormir, ¿eso es cierto?
0: No, me gusta mucho, me gusta mucho. Yo creo que es de las pieles más bonitas que he tenido de Radio Visión. Y nada, pues estamos jugando algo importante como el Intermedios y buscamos hacer historia.
1: Así es, Carlos, nosotros nos despedimos. Nos vemos a las 13 horas con muchísima más información.
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0: inspección y con otro objeto que ha sido pues parte de nuestra identidad. Ustedes nos ven ahí a todas con este sombrero maravilloso Montecristi, que hoy día viene a ser el tema principal de nuestro programa De Todo Un Poco. ¿Cuánto sabemos de este sombrero? ¿Usted utiliza sombrero? ¿No lo utiliza? ¿Sabía usted que Montecristi tiene una denominación de origen sobre el sombrero con el aval de la UNESCO y que hubo personajes que fueron reconocidos como los artesanos de la excelencia del sombrero? ¿Pero qué más sabe? ¿Usted cree que esto es recién, que lo utilizamos hace algunos años, unas décadas? ¿Qué opina? ¿Qué opina Tania? ¿Qué opina Damia?
1: Hola, estoy aquí, estoy totalmente emocionada. El día de ayer, increíble, la inauguración del Mundial, ya el ambiente, ya está todo fútbol, pero hay que resaltar lo nuestro y qué hermoso, o sea, qué delicado, me siento guapísima y qué orgullo saber de que nuestro sombrero está en el Mundial y que no solo nuestros sombreros, también tu chocolate, Lourdes, por favor, muéstrame tu chocolate. ¿Qué cosa?
0: No sé dónde va. Bueno, pero ¿sabían ustedes que la selección entró a la presentación con un sombrero Montecristi? Nuestros jugadores están utilizando nuestro sombrero ícono en el Mundial.
2: Mira, qué fantástico. Yo cuando miraba este desfile, digo, mira, mi madre es la primera en estar, porque mi madre tiene 80 años, para mi madre le mando muchos saludos, porque ella ama todo lo que es patria, Ecuador, los chocolates, ama todo lo que es el sombrero, la gente, nuestro Manabí. Para mi madre no hay cosa más hermosa que Ecuador. Y mi madre así estaba, con la bandera, y dice, ese es el sombrero de Montecristi, ese es el sombrero de nuestra identidad. Y realmente, ñaña, yo también luzco el sombrero, así que muchas gracias, Lourdes.
0: Y con ese vestido verde, ay, maravilloso, mira, cuéntanos.
2: Aquí yo tengo pintado por un artista.
1: Es moda, esto es moda
2: también.
1: Es el
2: ceibo. Este es el ceibo, nuestro ceibo de Manabí, que realmente lo hice para un acto artístico, ¿ves? Entonces, yo uso mucho mi ropa identitaria de algodón, pero siempre con algún arte de mis propios artistas. Así que esto fue pintado por José Loor, un escultor. Así que para él, muchos saludos.
0: Y bueno, hermoso. Y vamos a contar un poquito del sombrero, sí, yo necesito, porque ustedes saben que esto es identidad. Este programa habla básicamente de lo que somos culturalmente. Y nuestra identidad, y ya sabemos que el sombrero no es algo reciente. Las crónicas, los objetos arqueológicos demuestran que nuestras culturas valdivias, nuestra cultura bahía y la manteña utilizaban una especie de tocados que hoy podemos llamar sombreros, pero que ellos también lo utilizaban para lo que se utilizan los sombreros hoy, para cubrirse del sol, pero también como un sello de estilo, un sello de, vamos a decir, de autoridad, de belleza, y eso es lo que está ya escrito y que lo sabemos hoy en día, que nuestras culturas originarias utilizaban las pajas, y no solamente la paja toquilla, la paja mocora, que justamente tenemos un video más adelante sobre paján, que esta es la base de la paja mocora, que las utilizaban como parte de sus atuendos y como parte de su día a día. Más adelante se conoce a la paja toquilla con su nombre científico, porque cuando vienen las expediciones de España, comienzan a describir pues a través de la botánica cómo se llaman las plantas de la región que no conocían, las plantas que para ellos eran nuevas, la flora y la fauna, pero sobre todo la flora. Y en 1777, dos científicos españoles le dan nombre a esta palma, a esta paja, que se la conocía en un inicio como jipijapa, y de otra manera también, pero le dan el nombre científico y se llama Carludovica palmata. ¿Y saben ustedes por qué le pusieron Carludovica palmata? Pues en ese tiempo el rey era Carlos IV y estaba casada con María Luisa o María Ludovica. El Luisa en latín es Ludovica, María Ludovica de Parma. Entonces estos científicos le dan el nombre a la palma en honor a Carlos IV y a su esposa María Luisa o María Ludovica, y se llama Carludovica palmata, y es nuestra querida y también pues ancestral paja toquilla, de la cual hoy hacemos estos sombreros y tenemos que contar la historia. Tocamos. y hablábamos uh-huh. también de que el comercio del sombrero, y justamente esa familia de este maravilloso Eloy Alfaro, que comienza a comercializar los sombreros y los lleva a Panamá. Y aquí comienza un evento que nos marcó para mal, porque malamente se dice sombrero de Panamá o Panama Hat. Y eso hay que reivindicarlo. Yo quiero que este programa sea el inicio de reposicionar el nombre, el origen Montecristi, el origen manabita de nuestro sombrero, que no es Panamá. Ya lo reconoció la UNESCO, ya lo reconoció el Instituto de Propiedad Intelectual. Tenemos una denominación de origen Montecristi que deplorablemente es mal utilizada por otras ciudades que también tejen sombreros, pero que no tienen ni la técnica, ni la trazabilidad, ni mucho menos la historia. Entonces, esto hay que reivindicarlo. Nuestro sombrero, volvemos al tema, cuando Eloy Alfaro y su familia comienza a comercializarlos en Panamá. ¿Y qué sucede en ese momento? ¿Por qué le llaman Panama Hat? Porque el presidente Theodore Roosevelt inaugura el Canal de Panamá en 1906, y ahí le habían regalado un sombrero, porque el sombrero era donde se comercializaba. Oh. Y todos los que trabajaron en el canal, Damia, utilizaban sombreros para cubrirse del sol. Sí. Y entonces cuando él saludaba, el presidente Roosevelt saludaba a todas las personas, al público, él movía el sombrero y decía, ¿de dónde sacó ese sombrero, presidente? Es un sombrero de Panamá. Entonces, deplorablemente una vez más, gracias una vez más a Theodore Roosevelt, se conoció el
2: origen.
0: Malamente, el tema de Panamá, porque en todos los periódicos en New York y en todas partes en Estados Unidos se hablaba de Theodore Roosevelt inaugurando el Canal de Panamá con un sombrero de Panamá que en realidad era hecho en Montecristi.
1: Y sí, yo sí ya quería, o sea, sí, a ver, hay que hacer esta aclaración bastante importante, y esto invitar a las nuevas generaciones. Si nació en Montecristi, se teje en Montecristi, lo hacen manos manavitas, porque terminó llamándose Panama Hat, ya lo explicó Lourdes. Entonces, es como decir que el ceviche le digan que es una sopa de Noruega, se me ocurre, y no es así. Entonces, hay que comenzar a cambiar, y también hay que tener un poco más de nuestra identidad y decir, no, es el sombrero de Montecristi, el sombrero de Manaví, el sombrero manavita. Y en el programa anterior, que fue el día de la Revolución Liberal, el viernes pasado, hablábamos mucho de Eloy Alfaro, pero yo no sabía eso de que la familia de Eloy Alfaro era el que comercializaba los sombreros, ¿lo?
2: Claro. Casualmente, mira, Tania, el sombrero, cuando empiezan a enviarlo, sobre todo es que Eloy Alfaro ya tenía sus 22 años y él empieza a llevar la familia como 200 sombreros, llevaban de poco en poco cada mes, y así se fue haciéndolo. Por eso, lógicamente, el centro de ir de aquí por barcos era Panamá, y entonces desde Panamá se repartía el sombrero.
0: Era un centro de distribución, y volvamos una vez a relacionar, porque toda la vida es cíclico. Hoy tenemos una aerolínea que llega a Manta desde Panamá, y que es el punto de origen de muchos viajes, porque la mayoría de gente que sale de aquí a Panamá no es que se queda en Panamá, va al mundo. Y entonces vamos acordando que todo vuelve, y que son parte de la herencia que llevamos nosotros los manavitas. Entonces, les cuento algunos datos que quizás no sean conocidos, ¿no? Como les dije al inicio, usaban una especie de tocados. Si ustedes observan la arqueología, se dan cuenta que nadie lleva un sombrero parecido a esto, alguno que otro que se parece, pero no es. Y es justamente en Julcuy. ¿Conocen Julcuy?
2: No.
0: ¿No conocen Julcuy? Bueno, Damia, ahí está un tema para que los alumnos de comunicación vayan a Julcuy. Julcuy es un puntito maravilloso cerca de Jipijapa, donde se asentó la cultura manteña también. Ellos conectaban desde Julcuy hasta Puerto López, a través de las montañas. Estado, es maravilloso, hay mucha mucha evidencia arqueológica que hay que ir a excavar. Un día voy a coger una pala y voy a excavar y voy a sacar todo lo que encuentre, y eso es mío. Fue Julcuy, justamente, que en 1630, un señor de apellido Choez, dicen un cacique, se atrevió a tejer, y digo se atrevió porque hay que tener la decisión, un sombrero como el que llevamos hoy. Antes de eso, no se le había dado esta forma. Y eso es importante recalcar, eso es importante decirlo. un señor de apellido Choez de Jujuy. Saludos a todos mis amigos que me escuchan ahí en Jipijapa. Aprovecho al restaurante Amor Fino, ya saben, hay una paradita técnica si quiere comer divino. Fue en Jujuy, Damia, que el señor en 1630, miren la fecha, que teje un sombrero como esto. Antes de eso era otra forma de tocado y hay que resaltarlo. Y otro dato interesante, que justamente los comerciantes, la familia Delgado, de Eloy Alfaro, llevaron los sombreros a la primera feria internacional en París. ¿Y sabes quién se quedó fascinado del sombrero? Pues Napoleón III. Y él utilizó un sombrero hecho por manos manabitas en 1855 en esta feria. Imagínate el alcance que nosotros los manabitas teníamos en esas épocas.
2: Sí, mira, otro hecho también es fantástico con todo lo que hay a través de las historias del sombrero. También supimos, y yo tuve la oportunidad de visitar la casita Paula en Cuba, donde me entero allí pues que Eloy Alfaro lleva un sombrero y en Panamá lo cruzan con el gran apóstol, poeta y revolucionario de Cuba, que es José Martí. Entonces allí en el museo reposa ese sombrero que tú dices que era distinto, era más pequeña la copa, y realmente qué orgullo que da que está en la casita Paula, que es la casita del museo de José Martí, cómo se hermanaron por el sombrero en la historia de la revolución de nuestra patria.
0: Qué dato tan interesante, ¿no? A mí personalmente me encanta Cuba, me encanta porque a pesar de todas las situaciones hay mucha historia, hay mucha cultura, tienen una especie de museo del cacao interesante y eso me movió para allá. Quiero volver, pero a la Cuba libre. Quiero volver a una Cuba donde los extremos sociales no se evidencian, porque realmente eso es lo que pasa. Yo vi, y sorry que hable de este tema, que quizás no, pero vi gente que podía pagar por un atún ecuatoriano $10, cuando aquí costaba un atún $1.50, por ejemplo, ¿no? Esas disparidades. Pero bueno, en fin.
2: Está llegando nuestro café, mira.
0: Manavita también,
2: estamos
0: ¿eh?
2: Estamos en vivo.
0: Hippie Japa. El café es un activador. Wow. Yo puedo tomar 3, 5, 6 tazas de café al día y sigo activando.
2: Si es café pasadito.
0: Totalmente. Filtradito. Algún rato vamos a hacer un programa maravilloso, porque como gracias, dije en el programa, en el primer programa, fue en nuestras tierras, justamente cerca de Jujuy, en Jipijapa, donde se trajeron las primeras cepas de café de África, porque el café no es originario de Ecuador. Sí, nos ha dado muchísimo trayectoria. Yo mismo vengo de una herencia de exportadores de café, desde mi bisabuelo Ruperto, mi abuelo Ildefonso, mi padre Asley, y yo también tengo una marca de café en este momento, pero el café no fue nuestro, pero le dimos valor. Y ese es el valor que le damos los manabitas. Los manabitas, cuando nos metemos en algo, lo activamos y le damos un valor superior. Mira lo que hablábamos de Eloy Alfaro y el sombrero, de cómo llegamos a otras latitudes con este maravilloso sombrero.
1: Sí, yo necesitaba brindarles un cafecito y estoy seguro que a esta hora de la mañana hay muchas mujeres y también caballeros que ya están tomándose su delicioso café, así que buen provecho. Y por acá seguimos hablando de esto que nos hace sentir orgullosos. Ese tema de la gastronomía, de las cosas nuestras, es algo que necesitamos profundizarlo en otro programa. Uh-huh. Es saber que el limón no era nuestro, que me lo mencionabas off the record, o sea, fuera de cámaras, y que lo estábamos conversando, es increíble, porque Lourdes me da una cátedra de cómo, de dónde surgió el ceviche. Usted se ha preguntado cómo nació el ceviche. Si no teníamos limón, ¿cómo nuestros antepasados?
0: De eso haremos todo un programa, hay que hacer el ceviche.
1: Sí, oiga, sí, y hablando de ceviche ya me dieron ganas. Después del programa vamos a comer el ceviche.
2: Oye, yo estaba pensando, chicas, que hemos estado tan emocionadas de hablar intermedio del fútbol, de los participantes, de la inauguración con Shakira.

0: bueno, y a todos los que nos escuchan. Y seguimos con el personaje de hoy, con la memoria oculta, ¿con qué seguimos, productora?
1: Antes de seguir con eso, yo quiero decirles que ustedes también pueden enviar sus saludos, sus mensajes. Recuerden que si no les pasamos los saludos de manera presencial en este programa, porque son muchos mensajes que están llegando, los vamos a seguir compartiendo en el siguiente programa, así que lo pueden escribir al 096-799-8870, 096-799-8870. También nos pueden compartir la transmisión, no se olviden interactuar, de enviarnos sus saluditos, sus mensajes. Un abrazo inmenso para cada uno ustedes, gracias, gracias por estar en sintonía de todo un poco. Estamos hablando de todo un poco. Ahora sí, hemos hablado del sombrero fino, que es parte de, también de ese patrimonio cultural inmaterial único en el mundo, que cuenta con una denominación de origen y aval de la UNESCO. Pero ¿cómo se obtuvo esto, Lourdes? Yo también quiero saber cómo se obtuvo.
0: Pues con las manos de los artesanos. Se llamó la atención. Siempre, cada buena idea, cada inicio de algo positivo, obviamente tiene un origen. Y tiene un origen humano. Y en este caso, la primera persona que obtuvo el reconocimiento de UNESCO a la excelencia fue la señora Flérida Pachay, que ya aborda las 8 décadas, que ha creado toda una familia, que aún siguen tejiendo y llevando el nombre de Montecristi y de nuestro sombrero fino a diferentes partes del mundo. Sus hijos han participado en desfiles de modas en las grandes pasarelas del mundo, y ella justamente es quien nos trae hoy día esa memoria oculta de esos tejedores, que a mi conocimiento hay más de 300 en el área de Montecristi y alrededores, y que también tenemos que revalorizar, Damia. Tenemos que agradecerlos, que gracias a ellos en algún momento, desde este puerto de Manta, salían más de 300,000 sombreros y representaban millones de dólares o de divisas para este país, y que aún están ahí, esa memoria oculta.
1: Y también cómo aprendieron a tejer, o sea, yo necesito saber cómo se teje esta calidad de sombrero. ¿Cómo lo hicieron? Y también de que no habían escuelas, nada. O sea, era un conocimiento entregado de generación en generación.
0: Así es. Pero todo eso vamos a aprender hoy día con las personas que nos van a mandar sus videos, que viven el tema del sombrero, que ha sido parte de su diario vivir, sus experiencias, y que los niños, así como el señor pescador nos contaba que a los 8 años lo tiraron al mar, pues también hay niños y niñas tejedoras que desde los 8 o 9 años comienzan a tejer y que hoy son los grandes tejedores de Manabí, ¿no?
2: A propósito, yo quiero dar un dato, lo estaba viendo en todo el tras de guión que pues Lourdes prepara, porque hay que realmente montar la historia. No sabemos todo a veces de memoria, podemos conocer como criterio general, pero entrándonos en lo que es la historia del comercio, aquí hay un párrafo importante para compartirlos con nuestra audiencia. Miren ustedes, dice que en las décadas del siglo XX se vendieron y se exportaron hasta 10 millones de sombreros por año. En la actualidad se exportan unos 2 millones de sombreros, representando 40 millones de dólares en divisas. Pero realmente es Montecristi donde sale unos 200,000 de lo que es el Montecristi del sombrero fino. El resto va desde la Suay, desde el Cañar, pero que no cumplen todos los procesos y técnicas del verdadero tejido. Lo que tú
0: exactamente
2: decías,
0: lo que acabas de decir. O sea, de las exportaciones me estás diciendo 2 millones de sombreros, 200,000 sombreros de Montecristi, solamente el 10% que se lleva la exclusividad, y tenemos que aprender a promover esto y a erradicar definitivamente el término Panama Hat. Yo creo que eso tenemos que lucharlo, de que se reconozca a Montecristi. Montecristi tiene una denominación de origen que no se respeta, porque personalmente te digo yo que estoy en el negocio de sombreros, y si lo hablamos ya mismo, estos sombreros maravillosos están hechos para este mundial. Pero con mi socia Verónica Caicedo de Becalú, que le mando un saludo, que me está escuchando allá en Guayaquil. Becalú, Beca es ella, yo soy Lu. Estuvimos en el Mundial de Qatar también, con el sombrero manabita, hablando de los tejedores. Y hoy tenemos esta colección. Tú tienes el verde que representa México. Yo tengo el rojo que representa a Canadá.
1: Y yo al Estados Unidos.
0: Y ella tiene azul que representa a Estados Unidos. Y entonces, cada uno pues tiene su sombrero y vamos a ver que en este mundial ya están pues todas las personas con su sombrero manabita de Montecristi.
1: Pero vamos, ahora sí, vamos con el segundo segmento de este gran programa, porque aquí hablamos de todo un poco. Vamos a conocer la historia de doña Flérida Pachay de Montecristi, que fue la primera tejedora en recibir el reconocimiento de la excelencia artesanal.

0: Por parte de la UNESCO. Ella nos va a comentar cómo recuerda sus inicios como tejedora, sus motivaciones, sus recuerdos, esas anécdotas. Así que vamos a escucharla sin más a la señora Flérida Pachay de Montecristi.
1: Vamos.
2: Mi nombre es Flérida Pachay. Yo comencé a tejer sombreros cuando mamá me dijo, ya no tenía yo a quien pedirle lo que yo necesitaba. Entonces yo lo único que podía hacer era invitar a la gente que trabajaba en los sombreros. Entonces yo ahí me puse a tejer sombreros, pero casi poco conocimiento tenía, pues yo me esforzaba preguntando a los que sabían cómo tenía que hacerlo. Bueno, hice unos sombreritos, no me quedaron bien. Tuve que esconderlos de mi papá. Entonces mi papá me encontró y los compró y me quedó. Entonces yo seguí tejiendo, porque poco. Vivía casi sola, ¿no? No tenía mamá. Tenía todos mis hermanos pequeños, todavía los mayores, pero se iban como a trabajar por ahí. Y yo me quedaba con todos mis hermanos pequeños. Entonces yo ahí cogía y me ponía a tejer, ¿sí? Casi primer conocimiento. Pero después que ya había hecho los tres sombreros que no me habían quedado bien, los había escondido. Entonces un hermano un día le dijo al papá, porque yo lo reuní porque no ya había en la casa. Entonces, que yo tenía unos sombreros con mi papá, los cogió y los arregló y los vendió. Yo no le dije nada, pues no. Yo tenía deseo de comprarme algo, pero como él me cogió los sombreros y los vendió, y yo le dije para qué yo quería. Me dijo que sí, que ya me iba a dar, pues no me dio tampoco. Entonces, yo seguí tejiendo siempre así. Como mi papá no paraba aquí en la casa, él se iba. Yo entonces me quedaba haciendo mis sombreros. Hasta que yo le pregunté al vecino por qué me quedaban los sombreros así. Y el vecino me explicó cómo todo el día y con la hija. Entonces me dijo, por esto. Y le pregunté también a la hija, por esto, cuántas pajitas cuenta, todo. Entonces, y ella me explicó también. Y yo vine a tejer mis sombreros. Entonces, primero los escondí, porque mi papá, yo no quería que mi papá los viera. Mi papá era un tejedor muy bonito, que tenía sabía tejer. Tejedora, yo tejía mi sombrero, ya yo para algo que necesitaba para mí. Entonces ya después ya me tocó casarme y casé. Y cuando ya me casé, yo me fui a una escuela de corte. Aprendí a coser, hacía mucha ropa, tenía mucha tela que me quería coser. Pero después, ya cuando ya me quedé aquí en la casa, el papá enfermó, murió, mi mamá también. Entonces yo hice, pues, mi papá tenía un negocio de sombrero. Entonces cuando se murió, me dijo, él dice que ahí me dejaba los sombreros que tenía, que como yo lo había cuidado, que yo me empeñaba también a ver si yo podía seguir el negocio. Entonces yo me cogí los sombreros, los guardé y después ya me pregunté al vecino, y él también así, el tejedor. Yo le dije, ¿cómo hago estos sombreros? Yo sé rebatar, sé hacer eso. Y él me explicó, si usted no sabía lavar, sí, yo sabía lavar los sombreros, a veces lavar el papá, bueno, pues ya que comencé a trabajar. Entonces no había muchos comerciantes. Mi negocio fue muy bueno, tenía mis calderos y me compraba. Entonces,
3: ¿Y cómo hacía para ser mamá al mismo tiempo?
2: Bueno, yo tenía una señora que me venía a ayudar. Así siempre a lavar la ropa de los niños, a lavar la ropa grande. Entonces ahí yo de todas maneras yo lograba ese tiempo para tejer. De noche también yo tejía. Como estaba joven, tenía vistas claras. Entonces yo tejía de noche.
0: Y escuchábamos a doña Flérida, oye, qué linda la historia de ella, totalmente abierta, contándonos su experiencia, se sonreía, contando sus anécdotas, así que qué linda. ¿Y cómo se hacía, no? ¿Cómo se hacía el sombrero antes?
4: Yo no se hace todavía la postura, ¿no?
0: La postura de estar así, o sea, a la larga, como que el cuerpo se adapta, ¿verdad? Se adapta a hacer el tejido. Ahora, yo necesito también entender, de acuerdo a las palabras de doña Flérida, ¿cómo saber seleccionar o elegir o reconocer un sombrero? Que eso lo vamos a saber más adelante en la cápsula del saber, que por acá ya tenemos a nuestro invitado listo para darnos todos esos detalles. Pero qué increíble, ¿no? Qué orgullo. Hablábamos también de esto, del valor de esto. O sea, imagínense a ellas tejiendo, ¿cuánto tiempo le demora, doña Florida? Porque ya tiene una experiencia y ella lo cuenta con alegría y se le nota ese amor
4: es
0: por
4: que,
0: lo que hace. Y allá,
4: Tania, dependiendo la finura, el tejido, te puede demorar un sombrero real, Montecristi, de 3 semanas a 1 mes, hasta 8 meses.
1: 3 meses.
4: No, hasta 8 meses. Generalmente comienzan 3 meses, 6 meses, dependiendo lo fino que quieras el sombrero, definiendo el tejido fino que lo quieras. Y este trabajo hay que revalorizarlo y es parte de nuestra herencia cultural. Y
1: yo lo que también entendía, ¿no? Así como nosotros tenemos lo que es el papel, las hojas, que tienen gramaje, ¿no? Y que tú sabes cuando una hoja de papel gramo tiene 60, 65, 70, vas diferenciando la categoría para una portada, para un cover, el cuché y así. Pues nuestro sombrero también tiene esos niveles que entiendo, Lourdes, van del 1 al 5, que es menos fino, del 5 al 15, del 15 al 20, y el máximo que es de 30, que es el sombrero fino, finísimo, que te puede llegar a costar mucho dinero, un buen sueldo o 2, 3 divisiones, pero que es un lujo de sombrero.
0: Dama, y vale la pena pagarlo.
4: Sí, sí, sí, sí, sí, vale, sí. No, y hay sombreros que te pueden costar como un carrito Twingo. Y hablando de Twingos, ¿se acuerdan de Shakira con el Ting? En su época de despecho.
0: Ay, sí.
4: Sí, pero hablando del mundial, hablar del mundial es hablar de Shakira.
0: Increíble. Oigan,
4: la única artista que ha cantado el himno oficial de los mundiales 2010, 2014 y ahora 2026.
1: Cuarto.
4: Y qué orgullo para nosotros tener a una representante latinoamericana, hispanoamericana. Que realmente un genio, en el programa anterior hablábamos de Michael Jackson, hablábamos también de Medardo Suplayes, pero son estos genios musicales que nacen, yo creo que nacen, porque Shakira cantaba desde los 4 años, a las 7 su padre le regala una guitarra y escribe su primera canción a los 8 años, y bueno, hablar de Shakira podemos hablar horas y horas y horas, pero hay que darle ese toque musical a las personas que en este momento nos están escuchando, y imagínate los niños de ahora que tienen, no niños, jóvenes de 17, 18, 20 años, que eran pequeñitos en el 2010 y que salió esta famosísima canción de Waka Waka para el Mundial de Sudáfrica. Realmente nos incentivaba a movernos y yo creo que lo escuchen y después comentamos para darle ese ánimo a toda esa generación que hoy día está celebrando la inauguración del Mundial.
0: Estamos en la energía de ayer, porque
1: sí,
0: fue increíble.
1: Todavía no me reparo de eso.
4: Y salud por nuestra selección, nuestra selección.
1: Ecuador, que nuevamente está en el Mundial.
0: Escuchemos a Shakira, vamos a escuchar.

0: Oigan, y qué lindo escuchar. Nos pusimos a bailar aquí en el estudio con el Waka Waka. Y yo quiero hablar a algo. O sea, Shakira es una genio. Una genio. Ustedes sí sabían que incluso hasta la canción de Die Die ahora, de Shakira, tiene una conexión con Piqué. O sea, Shakira nos ha dado cátedras para superar a quien debemos superar. Qué gloria, qué artista. Es la reina de los mundiales.
1: ¿Cómo era que decía ella? Las mujeres ya no lloran.
2: Las mujeres facturan.
1: Ah, no, y eso tengo que decir yo, ¿ah? Tengo que decir algo ahí muy importante. Okay. Que cómo ella supo cambiar esa situación que realmente sabemos que le dolió mucho. Sí. Y lo supo monetizar. Sí. Sí, porque el tour, el World Tour de Shakira, de Las Mujeres Ya No Lloran, sí, es el tour más vendido, sí, de todos los artistas, sí, hispanoamericanos. Sí, sí, sí. Y mira, imagínate
2: esa,
1: tú.
2: Esa última presentación que tuve en Copacabana, en Brasil, haber hecho una estrategia de, es realmente, sí, gratis, pero oye, la gente se divierte.
0: Se la piel. Sí, sí. Hablar de Shakira es...
2: Que todos vemos, ¿no? Los cinco idiomas que habla, cómo se expresa, cómo canta, su coeficiente intelectual.
0: Ella se secaba las lágrimas con billetes de 100. O sea, ella convirtió el desamor en una estrategia de negocio
1: multimillonaria. No, yo creo que más. De 100 y 200, y ni siquiera dólares. ¿Euros o libras esterlinas?
2: Y bueno, eso estamos al día, porque mira, la música, la poesía, el negocio, la identidad, es parte de este, sí, programa, de todo un poco. Pero Shakira nos ha dado muestra de resiliencia en cuanto a la capacidad que la mujer tiene en no sentarse a llorar, sino realmente en sentarse a pensar para luego facturar.
0: O sea, muy pocos artistas pueden decir, sí, sí, la historia de Shakira. O sea, ella comenzó a los 8 años cuando escribió su primera canción. A esa edad, muchas de nosotras estábamos todavía jugando muñecas, o yo estaba preocupada en terminar mi tarea o irme a jugar al río.
1: Y yo preparándome para hacer la primera comunión, sí, vestida de monja, que en ese rato te vestían de monja.
0: Imagínense, o sea, muy pocos artistas pueden decir eso. Y Shakira ya tiene 3 mundiales, que lo decía, sí, el Gourdes, y cada vez hay un mundial, lo primero que aparece en la FIFA es la marca personal del mundial, Shakira.
1: Totalmente.
0: Entonces, ¿cómo la Copa? Sí, sí, sí, sí.
1: Totalmente.
0: Y ahora, con todo lo que ha logrado, y en este último, última canción, la Die Die, que la escuchábamos y la cantábamos, estábamos, sí, en 5 idiomas diciéndonos vamos. Hay una parte que es muy, muy curiosa de la canción, donde ella relata un gol, pero fue el gol que se comió Piqué. Sí, sí, sí, sí. O sea, hasta en esta canción está eso. O sea, es increíble. Ella no vende canciones, ella vende historias.
1: Y recordemos que ella conoce a Piqué justamente en el Mundial de Sudáfrica, ¿no? Y tienen una vida más de 10 años. Y la ironía de la vida, ella va a un mundial y Piqué se queda y no va. Es que la vida te da sorpresa te da la vida. Pero bueno, seguimos con este maravilloso segmento.
0: No, hay que aprender de Shakira, hay que, okay, buscar
2: sponsor. Sponsor, esposo, dirás. Ya, Shakira buscó el esposo, lo encontró en...
1: Arabia, no, sponsors.
2: Ah, no, usted
0: entonces no quiere vamos,
2: contar, no, esposo, pero amiga, podríamos sponsor encontrar un gran... ¿Esposo? No, sponsors para nuestro programa de Radio Misión.
1: Puedes encontrar un sponsor que después puede ser tu esposo. O sea, más o menos así.
0: Se me siente la delata, ¿no? ¿Verdad? ¿Qué hacemos?
2: Bueno, es que por interno están escribiéndonos los futuros sponsors.
1: Exacto. Ok. Entonces ya sabes, si quiere pautar con nosotros feliz de la vida. Y además, tenemos que invitar a todos aquellos que sientan, que crean que tienen algo que transmitir, que conectar, que enseñarnos, porque tenemos que aprender, Damián. Nosotros interactuamos y aprendemos. Yo aprendo de ti, yo aprendo de Tania, aprendo del señor de controles que me dice lo que hay que hacer, lo que no hay que hacer, que mueve tantas cosas. Pero hoy vamos a nuestro segmento de Expandiendo la Visión, que tú llevas este proyecto maravilloso con los estudiantes de comunicación de la Universidad de Eloy Alfaro, y que hoy vamos a presentar un video de...
2: Mira, ahora tenemos en Expandiendo la Visión, tú dijiste al principio, el Cantón Paján.
0: Ese, ¿de qué Paján?
2: Paján, ese punto central que es el otro extremo de Pedernales, ¿no? Como Manabí es así de geográficamente grande, inmenso, pero lo tenemos en el corazón. Paján, que también es rico en amorfino, en expresión oral, es importante que la gente que nos ve de todo el Ecuador, cuando vayan a Manabí, a lo mejor piensan que llega al aeropuerto de Manta, y Manta es mar, pero usted tiene que conocer ese Manabí profundo en las venas, donde está realmente este ceibo, como está así pintado, donde usted se va a disfrutar de los colores. ¿Qué hay detrás de Paján?
0: Encanta, sí.
2: Estoy guapísima, ¿no? Sí. Voy a conseguir un buen sponsor. Perdón.
0: Lo dijiste bien. Vamos a escuchar a esta. ¿Quién sería el
2: Josué Delgado es el realizador y mira que apenas tiene unos pocos días y ya está en 20,000 visualizaciones. Estos chicos realmente son espectaculares. Pronto van a ser licenciados, hacen una bella fotografía y ahora vamos a ver la realización de Paján en la visión del estudiante de noveno de radio y televisión para este programa de Todo Un Poco, Radiovisión desde Manta, Manabí, Ecuador. Paján.
3: Entre montañas, tradiciones y tierras fértiles se encuentra Paján, un rincón orgullosamente manabita, donde la naturaleza y la cultura se unen en cada paisaje. Ubicado al sur de la provincia de Manabí, este cantón es un hogar de más de 40,000 habitantes, gente trabajadora que mantiene viva las costumbres montubias, la agricultura y el amor por su tierra.
4: Paján es mi tierra.
5: Porque Paján es gastronomía.
6: Paján es historia y tradiciones ancestrales.
7: Paján, tierra hermosa, productiva y de mujeres empoderadas.
8: Porque Paján es cultura.
3: Sus cascadas, montañas y parajes naturales convierten a este cantón en un destino lleno de encanto, ideal para quienes buscan aventura, tranquilidad y conexión con la naturaleza. Pero más allá de sus paisajes, Paján se define por su gente, amable, luchadora y orgullosa de sus raíces.
2: Bueno, ya estamos nosotros retomando un feedback realmente de un poquito más de historia, lo que nos acaba de mostrar Josué Delgado. Paja, o sea, Paján es también la paja de mocora y la madera. Ese antiguo nombre del sector de los pajonales que hacía también referencia a las grandes extensiones de paja mocora, materia prima que hoy define también su identidad.
1: San Juan Bautista de las Golondrinas de Paján. Sí, ese es el nombre verdadero y larguísimo, ¿no? San Juan Bautista de las Golondrinas de Paján. Estuve en un momento dado visitando el cantón Paján, solo en su municipio, y tú ves un monumento de golondrinas maravillosas. Y yo pregunté, ¿por qué las golondrinas? ¿Qué tiene que ver las golondrinas acá? Me dicen, es por esto, por el nombre. Y como tú bien dices, era donde estaban las extensiones de otra palma maravillosa, de otra fibra noble, la mocora, que con la mocora nuestros campesinos se hacen sus sombreros del diario laborar.
2: Mira, sí, qué importante. Pero mira, también Paján tiene lo que son las cuevas, lo que son las cascadas, dulces que tiene Paján. O sea, hay rincones en Manabí que desconocemos. Así que, chicas, yo las voy a invitar ahora de que ustedes este mundial no solamente lo vean acá en Manta, también nos tenemos que ir a estos sitios con un buen café, con una tonga y a un poquito a disfrutar de lo que es nuestro territorio de Manabí al interior.
1: Así como tú no conocías Jujuy, sí. Y no conozco algo de Paján, vamos a ir porque la experiencia...
0: Desde el programa anterior estamos hablando de Jujuy.
2: Ya, vamos a tener que en un programa irnos para hacer de allá una nota, una memoria, un reportaje.
0: Yo necesito, al hablar de las golondrinas, yo me acuerdo de ese refrán, una golondrina no hace verano.
1: No.
0: Ni una victoria segura el camino, también decía.
1: No, pero...
2: Y ustedes me hacen acordar...
0: Muy buena manavita, salgo con mi refrán.
2: Pero mira la poesía de volverán las oscuras golondrinas, de su balcón, sus flores, sus nidos a colgar, y otra vez llamando a sus cristales, llorando llamarán.
1: Damia.
0: Y los grandes cambios.
1: ¡Qué belleza! ¡Qué belleza! ¡No! ¡Qué belleza! ¿Sabes qué? Me viene a la memoria mi tío abuelo Vicente Amador Flor.
2: ¡Oh!
1: Wow. Mi tío abuelo. Puerto Viejo. Mi tío abuelo, con su poesía del olvido. O sea, qué belleza, ¿no? Que llegar, o sea, el manabita es eso, es poesía, el manabita es canción, el manabita es arte, el manabita es inspiración. Y yo les quiero contar de alguien, porque hablamos de Shakira y todo el éxito, pero nosotros acá en Manabí también hemos tenido mujeres que han golpeado, que se han lanzado fuerte al estrellato y que han sabido tener su espacio dentro de la música nacional o internacional. Y hoy quiero hablarles de Yasmín. ¿Le suena el nombre de Yasmín? Tal vez no. ¿Le suena la canción La Tumbadora?
0: ¡Oh! Sí.
2: ¡Ah! ¡Claro, claro!
1: Ok, ok. Esa chica que sale de Puerto Viejo, que a los 15 años se lanza, porque digo se lanza, a presentarse y consigue una audiencia. ¿Se acuerdan de ese programa Chispazos?
2: Sí, sí, sí, sí, sí, claro.
1: Ese era como que el American Idol de esa época. O sea, el que quería aprender a cantar o cantar o lanzarse al estrellato iba a Chispazos de TC Televisión y se presentaba. Y en ese momento tocaba en ese espacio la Falconi Junior, que era una orquesta de cantantes y de músicos guayaquileños. Y llega esta chica maravillosa a hacer su audición con 15 años, Damia. 15 años, Yasmín, portovejense, que hasta el día de hoy, ya con sus hijas, dos hijas y un hijo, se sigue presentando. Yo quisiera en algún momento tener aquí a Yasmín, se nos está escuchando. Y hoy presentamos su canción con la que ella nunca pensó que realmente se iba a ser reconocida, porque todo el mundo baila La Tumbadora en toda Sudamérica y nuestros migrantes en España o en Italia. Pero termino que se casa, pues, ella le impacta al director de esta orquesta, Falconi, se casa con él y él comienza a ser su representante y productor. Y en el año 92 lanza La Tumbadora, y yo quiero que ustedes la escuchen, que bailen, que se animen, que se llenen de energía, porque eso somos la Manavita y eso es Yasmín.
0: Yo le hago luces a Dani, a su sponsor.
1: Ay, no, pero ese es el mejor ejemplo del sponsor.
0: Vamos a escuchar a una de las figuras más emblemáticas de la tecnocumbia ecuatoriana, la pionera en este género en Ecuador, Yasmín, desde Puerto Viejo para el mundo.

0: ¡Qué maravilla! ¿No es verdad? Esta maravillosa Yasmín, la tumbadora, que con eso se inició, pero realmente su nombre de pila, Janet Tatiana Mosquera Mero. Y con esto saludamos a todos los chicos que nos escuchan en la Universidad San Gregorio de Puerto Viejo, que ya sabemos, y a todas aquellas mujeres que se lancen al estrellato, que vayan, que busquen y que lo consigan. Y entonces tenemos nosotros aquí, entre nosotros, que nos ha pedido también cantar, porque ella es una estrella, ella también es una artista, es poetisa, y me dice, a ver, yo también quiero que me lancen mi video, porque yo también represento, y yo también hago honor a lo que somos de tierra y campo, y con sombrerito, ¿verdad, Damián?
1: Bueno, ya Lourdes aquí me está haciendo un bullying aquí de interno, de que tú en el colegio te ponías a cantar y gritabas y amabas tu tierra, y mira, los sueños se hicieron realidad,
0: así es,
1: Lourdes, y como le decía Tania, siempre aposté a mi padre, al único que le gustaba mi voz, porque el resto me decían que yo tenía una voz demasiado contralto, los grados, y que sonaba como la voz de tarro. Así que me acordaba que también a Shakira le decían que tiene una voz de abeja, de gritona.
0: No, de chivo.
1: De chivo, mira tú.
0: De chivo, y la pobre estaba traumada, pero ella no se... O sea, se traumó, pero después como que se desestraumó. No lo sé.
1: Entonces, bueno, yo tengo esa voz, pero yo diría que también tengo, internamente, tengo el grito de la libertad, de ser una ciudadana de libre y de buenas costumbres. Así que por esa razón, amo mi identidad, y producto de estar 27 años viviendo en Quito, nace Mis Raíces con el grupo Los Hayak, que es realmente un grupo totalmente del folclore andino, y cada una de estos instrumentos, como la zampoña, la quena, fueron construidas a mi voz para este ritmo de Mis Raíces, lo que significa realmente la cédula de la mujer ecuatoriana latinoamericana. Eso somos como geografía.
2: Permítame presentar a Damia Mendoza con este gran tema, con esta gran canción, señores, porque aquí no solamente somos sus presentadoras favoritas, también somos artistas, señores, así que escuchemos a Damia.
1: Mis Raíces.

0: Y ahí escuchábamos a Dami. Oigan, qué orgullo, qué lindo, qué dicha ser la amiga de ella, por Dios. Les voy a invitar a que compartan. Yo lo voy a publicar en Radio Visión para que ustedes puedan compartir y se conviertan en el último hit musical que pueda existir. ¿Lo dije? ¿Lo pronuncié bien? Sí.
1: Aquí somos artistas, somos investigadoras, pero también somos empresarias. Ustedes pueden ver en pantalla este sombrero maravilloso que está en Pajato, que ya ha hecho en Montecristi, y se le notan ese loguito, que es la copa.
0: Por favor, póngalo en pantalla.
1: Tagua. Tagua. Es Tagua. Acuérdate que aquí tuvimos Casa Tagua, es parte de la historia de Manta. Y obviamente el escudo de nuestro querido Ecuador. Esta marca, como les dije al inicio, ya estuvimos en el Mundial de Qatar con mi socia Verónica Caicedo, de la marca Becalú. Aquí está Becalú. Sí. Becalú tiene que ser sponsor. Y ahora estamos en el Mundial de Canadá, Estados Unidos y México. Ustedes ven sus colores maravillosos, manos manavitas, empresarias manavitas, porque yo nací aquí en Manta, y que estamos llevando este patrimonio cultural a los mundiales. ¿Qué les parece?
2: Definitivamente, mirar todo tu desarrollo, mira cómo cada una tiene su luz, ¿no? Yo soñaba con la poesía, con los libros, con el canto, y lo he llevado realmente por muchos países representando a mi país. Y la verdad que a mí sí me da gusto tener esa sangre ecuatoriana, que así como Yasmín presentó en La Tumbadora, yo de pronto estoy pensando que siempre nuestro Manabí tiene tanto que ofrecer a través de las letras y las canciones, su ritmo, sus pasillos. Y ahora verte a ti, Lourdes, que realmente también eres un ejemplo de esas mujeres que tu padre, yo me acuerdo de don Asley Delgado, cuando íbamos a tu casa, le encantaba recibir a los jóvenes compañeros tuyos, a las jóvenes del Colegio Manta, y él era en ese tiempo un concejal abierto también, pero te enseñó a trabajar. Mira que tú podías tener todo el apoyo de tu padre económicamente, pero tú has ido más allá mostrando tus elementos, mostrando tu emprendimiento con el sombrero, con el cacao,
1: el café.
2: Y todo tu intelectualismo también.
1: Pues sabes que también yo sí recuerdo, las primeras memorias mías son apreciando el arte.
0: Chuculul.
1: Apreciando el arte. El chuculul también.
2: Vamos a probar ese chuculul.
1: Vamos a probar el chuculul.
0: Está de sorteo. Está de sorteo. Por acá, Gabriela Moreira nos está diciendo. Ajá. ¿Dónde puedo encontrarlos?
1: 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Usted puede hacer sus pedidos allá, hacemos delivery en Guayaquil, se conecta con nosotros, y es un chocolate desde que nació, para preservar justamente el cacao ancestral, los árboles de 100 y 200 años. Más adelante hablaremos de este tema, el próximo programa, lo enfocaremos. Es la misión que tenemos, porque nosotros sí, los empresarios, que no somos beneficencia, que invertimos, que arriesgamos, que luchamos para sacar adelante nuestro negocio, nuestros productos, tenemos que ganar dinero, pues. Porque al ganar dinero podemos sustentar toda la cadena productiva que está atrás de nosotros, ¿no es verdad? Sí. Pero la misión de Chuculullu, que significa pájaro que canta, por si acaso, en idioma ancestral amazónico, era justamente eso, apoyar a los agricultores y que no corten este legado cultural. Eso lo vamos a hablar en un próximo programa, pero eso es. ¿Y qué nos toca ahora, mi querida Tania?
0: Pues necesitamos saber identificar estos sombreros, y para ello tenemos un invitado desde Montecristi.
1: El personaje de hoy, con su cápsula del saber.
0: Yo quiero que usted lo presente, porque usted conoce su historia, conoce sus raíces, conoce por qué lo sabe identificar, y cómo nosotros también tenemos que aprender a identificar la calidad del sombrero, que esto es importante.
1: Claro, porque hay miles de sombreros pajatoquilla, y hay sombreros que dicen ser también de pajatoquilla, y hay sombreros chinos, Damia, de papel, que de una manera tan fraudulenta le ponen paja toquilla o hecho en Montecristi. Mi querido amigo y proveedor de sombreros, tengo años conociendo a Otito, realmente nos conocimos en un viaje presidencial, no paramos de reírnos, nació una conexión, yo dije, es mis maravitas, aquí está la esencia, y comenzamos a trabajar. Es una de nuestras proveedores de sombrero, hijo de la señora Flérida Pachay. Es decir, que ha seguido una tradición. Otito, con sus propios recursos, con sus propios, así como Yasmín se fue y se presentó a los 15 años en Guayaquil, pues Otito cruzó el Atlántico y participó en los grandes desfiles de modas de diferentes capitales de Europa, en Milán, en Barcelona, en Madrid, y él es el, con él nosotros hacemos conferencias, él viaja a Guayaquil y los hemos presentado en diferentes ámbitos, en la Universidad Espíritu Santo, en el tenis club, en el Museo Municipal, y él va y nos cuenta de cómo reconocer un sombrero, y hoy llega como el personaje de hoy. Un agradecimiento enorme, un abrazo enorme a mi querido Tito Pachay, y con su cápsula del saber.
0: Sí, vamos a escucharlo. Yo estoy totalmente emocionada, incluso porque después de esto también viene el relato de la música siguiente, y hay algo en el ámbito deportivo que el arte también está plasmado en los zapatos de los futbolistas, que estaba leyendo una nota y que me distraje de cómo es un arte puro. Por ejemplo, los pupos de Messi, no sé si fijaron ustedes en los pupos de Messi ayer, fueron increíbles. O sea, los pupos de Messi que los van a acompañar,
1: ¿qué marca son?
0: Sí, son Adidas.
2: Ese es un sponsor de este programa.
1: Mi esposo y mi hijo son fanáticos de Adidas, así que
0: pero o sea, el diseño que ustedes lo vieron, o sea, destacó totalmente sus zapatos de Messi, porque el color celeste resalta con la...
1: Argentino.
0: Y celeste con dorado. Pero bueno, vamos a escuchar al señor Pachay, que también esto estamos hablando entre artistas, y qué lindo. Así que escuchemos.
3: Bueno, mi nombre es Otto Pachay y voy a mostrarles cómo se puede reconocer un verdadero sombrero Montecristi. Para comenzar, una de las cosas que debemos ver primero es el inicio del sombrero. ¿Sí? El sombrero Montecristi se inicia con lo que los tejedores llaman el cangrejito, que son como 8 pajas y es un poquito alargado el tejido. También hay ciertos tejedores que no lo hacen tan alargado, un poquito ovalado, pero eso es una forma de reconocerlo a diferencia de otros sombreros. Además de eso, si nosotros vemos por dentro un sombrero Montecristi, veamos uno donde se pueda ver bien, porque este sombrero es muy fino, entonces no se pueden ver muy bien los enjires. Vamos a ver uno donde podamos ver los enjires, que sea un poquito más grueso. Este también es fino y este podría ser. Aunque no sé si a la cámara se note, pero hay ciertos círculos por allí. Cada círculo es un enjire o una añadidura de paja. Y cuando se añaden las pajas es porque el sombrero está siendo obviamente más grande y necesita mayor cantidad de paja. Un sombrero Montecristi debe tener mínimo 5 enjires. Si tiene menos que eso, cuidado, puede no ser un Montecristi. Otra de las cosas es que la paja debe ser producida dentro del cantón Montecristi, dentro del territorio de Montecristi, porque la paja que se da en nuestro cantón tiene propiedades especiales, y le llamo así, como propiedades especiales, porque el pH de la región, más el clima, más otros factores, hacen que nuestra paja o la paja que se da aquí sea más fuerte, pero a la vez más suave. A diferencia de pajas que se dan en otros lugares como Santa Elena, que es una paja bastante tiesa y que para conseguir la suavidad tienen que usar químicos fuertes. En el caso de Montecristi no, todo el sombrero es natural. Para la realización del sombrero nosotros podemos ver aquí algunas fotos. Por ejemplo, primero la paja debe ser rajada. Aquí está como la coge, luego la rajan, una vez que está rajada la cocinan, pero solamente por unos pocos minutos. Después de eso, cuando la paja ya está seca, la ponen a sahumar y se la divide bien. Cuando ya está lista para tejer, los tejedores comienzan, bueno, por aquí está un poquito más avanzado, si ustedes pueden ver, aquí está el sombrero también, no la foto, sino el sombrero en sí. Y esta es la posición en la que se teje. Entonces, cuando ya la paja está preparada, lista, se comienza a tejer desde, como decía, desde aquí, ¿no? Se comienza a tejer y luego se comienzan a añadir los enjires, que se notan mejor por la parte de adentro. Si vemos aquí, se notan claramente los enjires y podemos contar cuántos tiene este. Miren, tiene 1, 2, 3, 4, 5, 6, 7 y 8 enjires. Y eso que este sombrero no es muy fino. Cuando el sombrero es más fino, pues tiene un poquito más de enjires. Y luego, como decía, se teje en esta posición. Al final, el sombrero lo entregan, nos lo entregan a nosotros con pajas y todo, no tengo uno a la mano, pero tenemos que hacer un proceso todavía un poco largo. ¿Cómo rematar el sombrero? Que es hacerle esta parte de aquí, que es el tejido final, para que el sombrero no se deshilache o el tejido no se desbarate. Luego, pues tenemos que sacar ese remate, hay que lavar el sombrero, hay que ver las fallas que tiene, corregir esas fallas, despeluzarlo, luego otra vez lavarlo, sahumarlo y por último plancharlo, tumbarlo, lo que decimos nosotros, y después ponerlo en la prensa para darle la forma característica. Cualquier forma que deseemos se puede dar, y al final le ponemos lo que es la cinta interior y la cinta exterior. Ese es prácticamente el proceso de elaboración de un sombrero. 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
0: Y ahí escuchábamos a Otto Pachay, que nos mostraba cómo reconocer un verdadero sombrero de Montecristi, los pasos que se emplean para la fabricación y también quienes están involucradas en su creación. Así que increíble conocer este tema de la trazabilidad del sombrero de Montecristi, de este sombrero manavita. O sea, es un objeto de arte, de estilo, de distinción, de belleza. Yo me siento guapísima, o sea, yo me siento así, mi belleza está rezada, ¿no se dan cuenta?
1: Ese es el sombrero. En off, nosotros comentábamos con Damia que de este puerto de Manta se exportaban millones de sombreros, sobre todo en la época del 40 y 50, donde llevar un sombrero era un signo de estilo, de educación, de caballerosidad. Las señoras iban a la iglesia con su sombrero, con su mantilla, y era parte del atuendo. Y hoy en día, que el sol pega tanto, tiene que ser una parte de nuestra vestimenta. O sea, hay que volver a las bases y a utilizar un sombrero.
0: Yo digo, oye, que la moda es cíclica.
2: ¿Sabe por qué? ¿Por qué?
1: Todo vuelve.
0: Porque todo
2: eso
0: vuelve.
2: Eso iba a decir. Mira, realmente yo soy una de las mujeres aquí que cuando me voy a otro país por mi cultura, yo siempre voy llevando mi sombrero y llevo un sombrero de varón. O sea, de pronto no es el más caro, el más fino, pero por lo menos llega al de 20 grados. Yo lo voy llevando y le obsequio o al ministro de Cultura que va llegando de ese país, o le voy llevando al director del evento de poesía, de cantautores, y siempre digo este tema. Y de ley termino regalando siempre el mío, porque yo soy realmente portadora, no solamente por mi cultura, por mi sonrisa o por el grado de hospitalidad que nosotros tenemos, que es abundante. Invito a la gente, vengan, conozcan Manabí. Y entonces para mí el sombrero no es que solamente distinción, elegancia, ¿no? El sombrero lleva algo más, chicas. El sombrero lleva tu palabra. El sombrero es como el machete del Montubio. Una mujer, un hombre que tú veas con un sombrero, es realmente sinónimo de hidalguía. Es un momento de respeto. Entonces, que sepan bien las generaciones actuales que llevar un sombrero siempre, siempre fue respeto, siempre fue identidad. Y cuando Eloy Alfaro usaba su sombrero, yo me imagino lo orgulloso que debe haber estado. Y en estos días de nuestro mes del manavitismo, hablar del sombrero manavita es respetarlo con su palabra, con su trabajo, con su esfuerzo, con la honestidad. Eso debe ser también parte de lo que es el sombrero.
1: Y a utilizar sombreros.
0: Y decir que son manavitas y de Montecristi. Y ya que estamos hablando de identidad, es hora de despedirnos. Se termina, pero necesitamos realzar esa identidad que lleva de orgullo. La guapísima Shakira sigue marcando historia.
1: Hoy con su Dai Dai. Y Dai Dai, ya sabemos, vamos, ale ale en francés, yala en árabe, 20-20 italiano. El Dai Dai, que es un himno a la activación, Vamos, dale, dale. Hoy que comienzan pues todas estas competiciones, todos estos juegos, le mandamos un saludo a nuestra selección. Esperemos que brille como siempre. Y aquí está Shakira para despedir este programa, inyectándonos de ese conocimiento, inyectándonos de esa energía que solamente ella, mezclando los beats, los afro beats, porque hay mucho de África, hay mucho de reggae, hay mucho de dance en su música, pues entonces, y para eso.
2: Mira, antes de despedirnos, yo quisiera leer uno de los escritos.
1: Tú me pasas y yo no leo. Sí,
2: yo quería que sepamos, bueno, hay una persona de México que nos está viendo y dicen, yo disfruté mucho de sus inicios del programa y ahora estoy viéndolos desde México, Ecuador. Me gustó todo esto que muestran en la radio, también que me hablan del sombrero verde de
4: que represento yo a
1: México. ¡Es México! Mira cómo nos une el sombrero. Mira cómo nos une el sombrero. Gracias, Radio Visión. Gracias por habernos dado este espacio y nos despedimos con todo ese ánimo del Die Die Shakira.

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0: En Radiovisión, te damos la hora. 10 de la mañana, con 29 minutos. 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

0: En Radio Visión te damos la hora, 10:59 a.m. En Radio Visión, inicio de publicidad.
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0: En Radio Visión, te damos la hora, 12 horas, con 2 minutos. 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

0: Señoras y señores, ¿qué tal? ¿Cómo están? Bienvenidos y bienvenidas, muy pero muy buenas tardes. Aquí estamos para compartir con ustedes las noticias en Visión Informativa, segunda emisión. Hoy es viernes, ¿sí? El calendario nos marca que estamos 19 de junio del 2026, junto al equipo periodístico de Radio Visión. Quien les habla, Roberto Reyes Areña, en la producción está Dani Plúa y en la coordinación está Oscar Plaza. Bienvenidos y bienvenidas, aquí estamos para iniciar nuestro noticiario de Visión Informativa, segunda emisión.
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0: Revisar la crónica roja aquí en el día 650 en amplitud modulada, la www.radiovisionmaraví.com, nuestra página de Facebook y YouTube. Agradecerle también a Radio Bolívar FM Calceta 94.9 en su dial que retransmite nuestro noticiario. Así que también a Radio Bolívar FM Calceta 94.9, también por supuesto a Ritmo Informativo, tu medio digital. Bienvenidos y bienvenidas, aquí estamos justamente para compartir con todos y cada uno de ustedes las informaciones de primera mano de los hechos que se han generado últimamente en nuestra ciudad, nuestra provincia, nuestro país. Así que arrancamos, reiteramos con la crónica roja. Para contarles que acá tenemos el justamente informativo para contarles que triple crimen sacude al barrio Horacio Hidrobo en Manta. Tres hombres fueron asesinados la noche de ayer jueves 18 de junio del 2026 en el barrio Horacio Hidrobo, ubicado en la parroquia Luis Alfaro de Manta. De acuerdo con información preliminar, sujetos armados llegaron hasta una vivienda y abrieron fuego contra quienes se encontraban en el interior. Como resultado del ataque murieron Eric Párraga Pilay y Freddy Alonso Batioja Ramírez. Una tercera víctima, identificada como Ángel Rafael García Mendoza, intentó escapar para salvar su vida. Sin embargo, fue perseguido por los atacantes y alcanzado varios metros más adelante, donde también fue asesinado. Tras la alerta, agentes de la Policía Nacional acudieron al sitio para acordonar la escena y recabar indicios que permitan esclarecer las circunstancias del hecho e identificar a los responsables. Los cuerpos fueron levantados por personal de medicina legal y trasladados al centro forense para los procedimientos correspondientes. Este nuevo hecho violento vuelve a encender las alertas sobre la situación de seguridad que enfrenta Manta y la provincia de Manabí. 12 del mediodía con 7 minutos, 12-7 minutos. Noticias, más noticias en Visión Informativa, segunda emisión. Y contarles que la madrugada de este viernes 19 de junio, un hombre fue asesinado a balazos en el sector de Piedra Larga en Manta, provincia de Manabí. La víctima fue identificada como Jaime Enrique Marrasquín Maldonado, de 37 años de edad. Su cuerpo fue encontrado cerca de la playa por moradores del sector, quienes alertaron a las autoridades. A este lugar llegaron agentes de criminalística y de la DINASEC para levantar indicios e iniciar las investigaciones que permitan esclarecer este nuevo hecho violento. Posteriormente, el cadáver fue trasladado al centro forense de Manta para los procedimientos de ley. Esta madrugada, entonces, este viernes, un hombre fue asesinado a balazos en el sector de Piedra Larga en la ciudad de Manta. Doce del mediodía con 8 minutos. Saludos para Giovanni Vera. Dice, está a compartir la transmisión en la página de Facebook. Gracias, Giovanni Vera, por estar compartiendo justamente la señal de Radio Visión. ¿Se va? Bien, buen viaje, buen retorno, ¿no? Hora de almuerzo, se va don Oscar Plaza de la Vega justamente a su almuerzo a esta hora del mediodía. Saludos para mi estimado compadre don Jorge Lazo Rodríguez en New Jersey, para usted, para su señora esposa doña Erenia Cereño, su hija Mayra Rodríguez de Medina, su hijo político Paul Medina, su nieto Citán, Ian y Mía. Gracias por su sintonía a través de la www.radiovisionmaravi.com y una bendecida tarde, estimado compadre, en New Jersey. Y persecución y disparos en Manta, un hombre fue asesinado y otro resultó herido, mi estimado amigo don Herbert Rodríguez en Nueva York. Amigo, está reportando sintonía, dice: saludos, don Roberto, buenas tardes, saludos, saludos para usted, también mi estimado y apreciado amigo don Herbert Rodríguez, para toda su familia, el futuro abuelito de Nueva York, ¿no? Y para su hermano Shane Rodríguez, de igual manera, saludos cordiales, un abrazo a la distancia. La tarde de ayer jueves 18 de junio, un nuevo hecho violento sacudió al barrio Los Jardines en Manta. Alex Patiño fue asesinado tras un ataque armado registrado en la calle 10 y avenida 31. Según versiones de moradores, la víctima era perseguida por sujetos que se movilizaban en una motocicleta. En medio del intento por escapar, habría corrido por varias calles del sector antes de caer por una pendiente, donde fue alcanzado por los disparos. En el ataque también resultó herida otra persona, quien fue trasladada a una casa de salud para recibir atención médica. Agentes de la Policía Nacional llegaron al lugar para recoger indicios e iniciar las investigaciones que permitan identificar a los responsables. Con este nuevo crimen, las muertes violentas en el distrito Manta, Montecristi y Jarabico ya ascienden a 235 de lo que va del año, sin contar la de hoy en la mañana. Así que va aumentando el número. 12 del mediodía con 10 minutos, 12, 10 minutos. Saludos cordiales de igual manera a quienes nos están siguiendo por Facebook. Saludos, dice, cordiales. Y gracias por su transición. Nelly Barresueta. Gracias, Nelly Barresueta. Para usted y toda su familia también, una bendecida tarde. Gracias por compartir nuestro link y ser partícipe justamente de las noticias a esta hora. A esta hora del mediodía. Saludos para, de igual manera, Rosita del Valle, en Urbi Ríos, número 2. Para usted y toda su familia, gracias, saludos cordiales. Para también don Richard Rebelo, en Madrid, España. Buenas noches, en Madrid, España. Un ecuatoriano haciendo patria fuera de su patria, ¿no? Don Richard Rebelo, junto a su esposa y a su hija. Vamos con más noticias. Este sicario llegó en bicicleta robada, mató a un joven y huyó en la motocicleta de quien asesinó. Dios mío. La violencia volvió a golpear a Chone. Fabricio Disifredo Cedeño Molina, de 22 años de edad, fue asesinado mientras se encontraba en una lavadora de vehículos ubicada en la parroquia Santa Rita del Cantón Chone. Según las primeras investigaciones, el atacante llegó al lugar a bordo de una bicicleta reportada como robada. Una vez dentro del establecimiento, abrió fuego contra el joven y le disparó en varias ocasiones. Testigos indicaron que la víctima intentó escapar hacia la parte posterior del local, pero fue alcanzada por los disparos. Aunque fue trasladada de emergencia al Hospital Napoleón Dávila Córdoba de Chone, los médicos lamentablemente confirmaron su fallecimiento. Tras cometer el crimen, el sicario abandonó la bicicleta y escapó, ¿saben en qué? En la motocicleta de la víctima. La Policía Nacional y unidades especializadas de la DINASEC analizan cámaras de seguridad y otros indicios para identificar al responsable de este nuevo hecho de sangre que conmociona al Cantón Chone. Noticias, noticias en Visión Informativa, segunda emisión. Las informaciones aquí en Radio Visión y Visión Informativa. Gracias a todos y cada uno de ustedes por estar en sintonía de la radio. Saludos para Francisco López y en Las Cumbres número 2. Allí nos reporta sintonía junto a su esposa y su familia. Gracias, Francisco López, en Las Cumbres número 2. El saludo cordial para mi estimado compadre Iván Espín Calero, para su esposa doña Ingrid Ramírez de Espín, sus hijos, el doctor Iván Alejandro, el licenciado Yair y Talinger Alessandro. Gracias, estimado compa, bendecido viernes y fin de semana. Vamos con más noticias aquí en este Visión Informativa, segunda edición. Lo asesinaron mientras se cortaba el cabello. ¿A dónde sucedió esto? Se lo contamos de inmediato. La violencia volvió a irrumpir dentro de una barbería. Jaime Adolfo Zambrano Villao fue asesinado la tarde de ayer jueves 18 de junio del 2026 en la comuna Las Delicias, ubicada en el kilómetro 29 de la vía Santo Domingo El Carmen. Según información preliminar, sicarios que se movilizaban en motocicleta llegaron hasta el local y dispararon contra la víctima mientras recibía un corte de cabello. El ataque ocurrió frente al parque central de la comuna y provocó momentos de pánico entre comerciantes, clientes y moradores que se encontraban en la zona. Tras el crimen, los atacantes huyeron del lugar, mientras familiares de la víctima llegaron minutos después protagonizando escenas de dolor. Agentes de criminalística y de la DINASEP realizaron el levantamiento de indicios e iniciaron las investigaciones para identificar a los responsables. De acuerdo con información policial, Zambrano Villao era oriundo del cantón El Carmen, provincia de Manabí, y registraba antecedentes por asociación ilícita, tráfico de drogas y tenencia de armas. Hasta el momento no se reportan personas detenidas, se informó. Ya a las 12 del mediodía con 15 minutos, 12:15 minutos. Estamos en las noticias del mediodía, estamos en Visión Informativa, segunda emisión. El saludo cordial para doña Emma Espín Calero, para su esposo Ismael Ayala, para sus hijos Wellington, Xiomana y Danix, al igual que sus nietecitas en la ciudad de El Palmar. Saludos también para Arturito Toala en el barrio Jaime Chávez Gutiérrez, de la parroquia Los Esteros, junto a sus padres, don Alejandro Toala, y también doña Alicia Reyes, la querida tía. Ahí estamos justamente con la sintonía. Gracias y bendecida tarde, estimado primo Arturo Toala, ¿sí? En la parroquia Los Esteros. Don Roberto Bonifacio Reyes Reyes y Eloy Alejandro Reyes Cereño, querido viejo hermano, de igual manera una bendecida tarde. Y atento que una llamada, una salida y un crimen asesinan a una adolescente. ¿Saben de cuántos años? De apenas 14 años de edad. Una adolescente de apenas 14 años de edad fue asesinada a tiros la tarde de ayer jueves 18 de junio en San Borondón, provincia del Guayas. Según información preliminar, la menor se encontraba dentro de su vivienda cuando recibió una llamada telefónica que la hizo salir a la calle. Minutos después, fue atacada por dos sujetos que se movilizaban en motocicleta.

identificar a los responsables. Hasta el momento no se reportan personas detenidas por este crimen que vuelve a encender las alarmas por los violentos hechos que golpean a la provincia del Guayas, señoras y señores. Son las principales informaciones en Visión Informativa, segunda emisión. Vamos con más noticias. El ministro Reinberg aclara traslado de cuerpo tras ataque en aeropuerto de Guayaquil y descarta irregularidades. Atento que el ministro del Interior, John Reinberg, descartó el día de ayer, que se haya perdido el cuerpo de Carlos Alberto Suástegui Villanueva, conocido con el alias Cachete, quien falleció tras el ataque armado registrado en los exteriores del Aeropuerto Internacional José Joaquín de Olmedo en Guayaquil. Suástegui era identificado por las autoridades como presunto cabecilla de una organización delictiva vinculada a los Águilas. El hecho violento ocurrió la tarde del miércoles 17 de junio en la zona de arribo internacionales de la terminal aérea. Durante una rueda de prensa en San Borondón, Reinberg explicó que tras el ataque, el herido fue trasladado inicialmente por un vehículo de auxilio hacia distintos centros de salud donde no habría sido recibido. Según su versión, posteriormente fue llevado al Cantón del Triunfo en la provincia del Guayas. El ministro indicó que en una casa de salud de esa localidad se confirmó el fallecimiento del ciudadano y que se siguieron los procedimientos correspondientes, incluyendo la autopsia. Añadió que el cuerpo fue entregado posteriormente a sus familiares. Sin embargo, aún quedan interrogantes sobre el proceso, como los establecimientos que habrían rechazado la atención médica, el lugar exacto donde se realizó la autopsia y las razones del traslado hacia otra jurisdicción fuera de Guayaquil. Por este caso, dos adolescentes de 15 y 16 años de edad fueron aislados por la Policía Nacional tras ser aprehendidos en flagrancia poco después del ataque. En su poder se habrían encontrado dos armas de fuego y actualmente permanecen bajo el sistema de justicia juvenil mientras avanzan las investigaciones. El atentado generó momentos de tensión en la zona del aeropuerto con afectaciones temporales en los accesos mientras unidades policiales aseguraban el área y levantaban indicios. Las operaciones fueron posteriormente normalizadas con refuerzos de seguridad. Las autoridades continúan las investigaciones para determinar la planificación del ataque, sus motivaciones y la posible participación de otros involucrados. Son las noticias de la Crónica Roja aquí en Visión Informativa, segunda emisión. Vamos con más noticias, señoras y señores, más noticias a esta hora del mediodía. Gracias a todos y cada uno de ustedes por escucharnos. El saludo cordial para Gastón Cedeño en el barrio Villa Marina, para usted Gastón Cedeño, para su familia. Gracias por siempre estar activados a través del dial 650 que amplitud modulada. Una feliz tarde y un feliz fin de semana para Gastón Cedeño y su familia en el barrio Villa Marina. Gracias por su sintonía en el dial, reiteramos, en el dial 650 en amplitud modulada. Siempre nos sintoniza él de igual manera. Sí, estamos para compartir saludos. Doña María Salvatierra en el barrio La Dolorosa, allí está Doña María Salvatierra. Gracias por escucharnos, para usted y toda su familia, Doña María Salvatierra. El saludo cordial para Doña Diana Vélez, para su esposo, sus hijos y toda su familia. Una bendecida tarde de este viernes, hoy 19 de junio del 2026, a esta hora del mediodía, 12:21. Saludos para usted y toda su familia. Bendecida tarde y que Dios siempre la bendiga. Vamos con más noticias. Y atento que joven de 21 años es asesinada en Mapasingue. En Mapasingue Este, y la policía investiga posible vínculo con disputa de microtráfico. Una joven de 21 años, identificada como Kiara Haro Córdoba,
fue asesinada en la cooperativa 24 de octubre ubicada en el sector de Mapasingue Este, al norte de Guayaquil. El hecho de alta violencia es investigado por la Policía Nacional. De acuerdo con los primeros reportes,

fuentes policiales, el crimen estaría relacionado presuntamente con disputa por el control de territorio para la venta de sustancias ilícitas en la zona. Moradores del sector indicaron que minutos antes de descubrir lo ocurrido, escucharon gritos provenientes de la calle. En un inicio pensaron que se trataba de una riña, pero al salir de sus viviendas se encontraron con una escena violenta que generó conmoción en el barrio. Según el jefe policial del Distrito Florida, el hecho habría sido perpetrado por personas que se movilizaban en motocicletas. Las investigaciones preliminares apuntan a que el ataque podría estar vinculado a conflictos entre estructuras delictivas que operan en el sector. Las autoridades señalaron que en Mapasingue Este existirían disputas entre grupos criminales por el control del punto de expendio de droga, lo que habría generado el aumento de hechos violentos en la zona. Tras el hallazgo, unidades policiales de investigación e inteligencia fueron desplegados para dar con los responsables del crimen. Sin embargo, hasta el cierre de este reporte no se registraban detenciones. Este nuevo caso se suma al incremento de hechos violentos en Guayaquil, especialmente en el Distrito Florida, donde se contabilizan más de un centenar de muertes violentas en lo que va del año, reflejando la compleja situación de seguridad que atraviesa la ciudad de Guayaquil. Las investigaciones continúan para determinar con precisión las causas del ataque y la identidad de los responsables. 12 del mediodía con 24 minutos, 12:24 minutos, vamos a revisar de inmediato los operativos policiales.

0: Vamos con los operativos policiales, pero antes permítame saludar a Manuelito Rodríguez en el sitio La Resbalosa. Saludos cordiales para usted y toda su familia en la parroquia rural de Santa Marianita, don Franklin Franco, su esposa doña Ana Rivera, sus hijos Jean-Pierre, Sandy, Katy y Mayerly. Bendecida tarde y bendecido fin de semana, mi estimado don Franklin Franco y su familia. En San Mateo, don Vicente Franco, su esposa doña Marcelina Franco, su hijo, sus hijos Yubeisi, el terrible capitán Yandri en Altamara. Buen viento, buena mara para el terrible capitán Yandri. Los pequeños Ezequiel y Cataleya en el barrio de los Laureles de la parroquia San Mateo. Para Carlitos Mero, el hombre de fuerte de los jugos naturales en toda la avenida 2 y calle 12. Carlitos Mero, para sus hijos, su querida mamita y sus hermanos, de manera especial Humberto Alonso. También allí se encuentra en la esquina de la Plaza Cívica. Más noticias, vamos con revisión de operativos policiales. Contarles que tres exfuncionarios y dos colaboradores actuales de la oficina de migración que operan en el aeropuerto de Guayaquil fueron aprehendidos este viernes 19 de junio en el marco de una investigación por su presunta vinculación con una red relacionada con la gestión irregular de documentos migratorios. De acuerdo con la información preliminar, el caso estaría vinculado a la oferta de trámites no oficiales de pasajeros con visas estadounidenses a ciudadanos de Tungurahua que no habrían accedido a estos documentos por canales regulares. El operativo fue encabezado en horas de la mañana por el ministro del Interior, John Reinberg, en la terminal aérea de Guayaquil, como parte de acciones coordinadas para esclarecer posibles irregularidades dentro del sistema migratorio. Las autoridades continúan con las investigaciones para determinar el alcance de esta presunta red y la responsabilidad de los involucrados. Las 12 del mediodía con 26 minutos, 12 con 26 minutos y arriba Guayaquil, presunto cabecilla requerido por Interpol tras ser expulsado de Colombia. Ronald Javier Macías Villamar, conocido como alias Javi, llegó a Ecuador la noche de ayer en un vuelo procedente de Colombia luego de haber sido expulsado de ese país según información oficial. Su arribo al aeropuerto de Guayaquil se realizó bajo un amplio dispositivo de seguridad con la presencia de unidades especializadas de la Policía Nacional. Debido a su perfil y al proceso de investigación que enfrenta, de acuerdo con Migración de Colombia, el ciudadano era requerido mediante notificación roja de Interpol por su presunta implicación en delitos como homicidio, lavado de activos, enriquecimiento ilícito y concierto para delinquir. Su captura en Bogotá se habría producido el pasado 16 de junio en una zona céntrica de esta ciudad. Vamos a ver justamente en el momento del arribo al aeropuerto de la ciudad de Guayaquil, donde las autoridades ecuatorianas han señalado que alias Javi sería considerado una figura vinculada a estructuras delictivas y que enfrentaría procesos judiciales en el país. El ministro del Interior, John Reinberg, indicó que el ciudadano sería trasladado a la cárcel del encuentro como parte de las medidas de custodia dispuestas. Según reportes de inteligencia citados en Colombia, Macías Villamar habría mantenido presuntos vínculos con actividades orientadas al fortalecimiento de rutas de tráfico ilícito, así como posibles acercamientos con organizaciones armadas ilegales en la región. Estas afirmaciones forman parte de las investigaciones que están en curso.
1: ¿Qué tal, amigos? Buenas noches. Estamos en vivo y en directo desde Aeropolicial, desde aquí, desde la ciudad de Guayaquil, específicamente del Aeropuerto Internacional Simón Bolívar, en la parte principal donde activa el Aeropolicial de la Policía Nacional de Ecuador. Esta noche vamos a ver los detalles de alias Javi, quien fue expulsado de Colombia a través del gran trabajo que ha realizado la Policía Nacional a través de sus unidades especiales de inteligencia. Vamos a ver si nos acompañan por allá al fondo. Acaba de arribar desde la ciudad de Bogotá, Colombia. Este sujeto estaría implicado en algunos actos ilícitos. Gran trabajo de la Policía Nacional ha permitido la localización y captura y, por supuesto, la expulsión desde Colombia. Ronald Macías, alias Javi, quien fue capturado y localizado en Bogotá. Las autoridades colombianas han detallado que es líder de los choneros y fue entregado mediante labores de inteligencia de la Policía Nacional en el Ecuador a las autoridades principales de acá. Podemos observar en vivo y en directo la presencia del señor ministro del Interior, John Reinberg, así como también el señor comandante general de la Policía Nacional, quienes van a brindar las principales declaraciones acerca de este excelente trabajo policial que ha realizado nuestra Policía Nacional del Ecuador. Aquí nos acompañan grupos élites también de las diferentes unidades, como es GIRGOE, GEMA y diferentes autoridades de aquí, de la ciudad de Guayaquil. Vamos a tener los detalles acerca de la localización y captura del sujeto apodado como alias Javi. Recordemos que pertenecería a la organización liderada de los choneros.
2: Una operación que el bloque ha logrado para traer a quien hasta ayer estaba liderando a la estructura delictiva de los choneros. Javier Macías Villamar, alias Javi, quien hace un año, 4 meses, estaba siendo investigado y buscado por las autoridades del Ecuador, quien se lo encontró en territorio colombiano, con una nueva identidad que fue otorgado justamente para buscar que no podamos encontrarlo. Este delincuente prófugo, quien mantuvo el control sobre el entorno familiar y criminal una vez que alias Fito fue detenido y fue extraditado, se encontraba en la ciudad de Bogotá, Colombia, y luego de ejecutar vigilancias, seguimientos, interceptaciones de telecomunicaciones y varias reuniones, logramos encontrar con él. Este peligroso delincuente, quien tiene registra antecedentes con asesinatos en el 2011, 2012, 2013, tenencia ilegal de armas, lavado de activos y quien tiene una boleta para su ubicación. Debo recordarles que esta operación se logró luego de que tuvimos que sacar una boleta a Interpol, una notificación roja, para lograr su detención en territorio colombiano, que es donde él, desde ese lugar, mantenía las operaciones en la estructura de los choneros. Como gobierno fuimos sumamente claros. Cualquier persona que quiera liderar, ser cabecilla de estas estructuras criminales, luego de las detenciones que logramos el año anterior de todos aquellos que lideraban las estructuras, lo íbamos a encontrar en cualquier lugar que se encuentren y lo íbamos a traer directamente a la cárcel del encuentro para que paguen por el daño que le han hecho a los ecuatorianos. Hoy lo hemos nuevamente confirmado, el gobierno del presidente Daniel Noboa ha cumplido y hoy alias Javi en las próximas horas va a ser enviado a la cárcel del encuentro, donde va a esperar su proceso para luego de eso ser extraditado también hacia los Estados Unidos.
3: Señor ministro, ¿hay otros miembros de la familia alias Fito que también están en la lista de...
2: Todos aquellos que son procesados con el delito de lavado de activos que ustedes conocen son buscados por el bloque de seguridad, nuestras áreas de inteligencia, el Centro Nacional de Inteligencia, quien fue fundamental para lograr esta operación, estamos atrás de cada uno de ellos.
3: Hoy le han dado un duro golpe a los choneros, entonces...
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0: Estamos de vuelta, señoras y señores, para continuar con las noticias de Visión Informativa, segunda emisión. El saludo cordial para el ingeniero Iván Arturo Flores Basurto. Nos está visualizando a través de la página de Facebook. Qué honor, ingeniero Iván Arturo Flores Basurto. Nos escribe y dice: muy buenas tardes, licenciado Roberto Reyes Cereño. Se lo está escuchando desde el centro de la ciudad de Mantagracia por su sintonía, su señora esposa, la magíster Francia López de Flores, para sus hijos, sus nietos y toda su familia en el cielo, ese gran hombre como fueron Teófilo López Mero, gran árbitro profesional de fútbol, que hoy descansa en paz. Muchísimas gracias por su sintonía y su estarnos justamente compartiendo a través de la página de Facebook. Usted, una bendecida tarde, un buen fin de semana, además de ser el Día del Padre, ¿no?, que es el día domingo. El saludo también para el capitán del Benemérito Cuerpo de Bomberos del barrio Córdoba, el capitán Samuel Trivillo. Mi capi, ¿cómo está? Gracias por el reporte de sintonía a través del dial 650 en amplitud modulada. Una bendecida tarde para usted y toda su familia. Gracias por escuchar Radio Visión. 12:37. El saludo también para José Muñoz, el popular maestro Capulina, en el barrio Miraflores. Nos está reportando sintonía para usted, para toda su familia. Una bendecida tarde. Saludos cordiales también para Luis Lozano, el perrito del micrófono en el Mercado Central. Gracias, Luis Lozano. Para Marcos Vinicio Carvacal en la calle 15, avenida 7 y 8. También nos está reportando sintonía Don Richard Revelo en Madrid, España. Gracias, dice, escuchándolo acá en el manto de la noche, ya en la noche en Madrid, España. Oiga, nos reportan que a esta hora se está dando o se ha dado un sicariato en el barrio San José, en los alrededores de la escuela República de Chile. Esto es entre los límites del barrio San José y barrio 9 de Octubre. Allí nos acaba de enviar un mensaje de que ha dado un sicariato a esta hora del mediodía, señoras y señores. Lamentable, siguen los sicariatos en la ciudad de Manta. 12:38. Vamos con más informaciones. Decirle que cinco personas fueron aprehendidas durante un operativo policial que permitió recuperar un camión cargado con medicamentos que habrían salido, que habrían sido robados en Manabí. La intervención comenzó en el sector Sandino, en Manta, donde policías detectaron a cuatro ciudadanos en actitud sospechosa a bordo de dos vehículos. Durante el procedimiento encontraron un presunto inhibidor de señal, un arma de fuego y varios teléfonos celulares. Las investigaciones llevaron a los uniformados hasta Puerto Viejo, donde localizaron el camión reportado como robado y capturaron a un quinto sospechoso cuando intentaba escapar. Según la policía, el vehículo fue recuperado con parte de su estructura desmontada, pero aún conservaba el cargamento de productos farmacéuticos. Entre los detenidos existen antecedentes por robo, receptación y asociación ilícita. Las evidencias y los aprehendidos quedaron a órdenes de las autoridades competentes.
1: La Policía Nacional del Ecuador, a través del Distrito de Policía Pichincha, informa que, tras recibir una alerta por parte de la ciudadanía en el sector San Sebastián, donde supieron manifestar que en ese sector extremo rural, Azucena Baja, se encontraban realizando un posible secuestro a unos comerciantes en el punto. Razón por la cual el personal preventivo avanza al lugar y, al notar la presencia policial, los presuntos sospechosos proceden a abandonar precipitadamente los vehículos, sumergiéndose dentro de la maleza de una quebrada. Inmediatamente se procedió a rastrearlos sin obtener resultados debido al nivel de pendiente y el nivel de riesgo. Posterior, conjuntamente con el personal investigativo, se procede a verificar varios domicilios en el sector sin dar con el paradero de los sujetos. De igual forma, se logra obtener los siguientes resultados: un vehículo marca Kia Sportage color blanco y un vehículo marca Chevrolet D-Max color plateado, un arma de fuego tipo escopeta, municiones calibre 9 milímetros, de igual forma dispositivos tecnológicos de tipo inhibidor de señal sin marca, un dispositivo electrónico tipo radio sin marca y una maleta o mochila color azul.
0: Las informaciones en Visión Informativa, segunda emisión, datos que daba a conocer justamente la Policía Nacional, señoras y señores. Y atento que 4 aprehendidos en Tena por presunta extorsión a comerciante. Esto sucedió en Napo. 4 personas fueron aprehendidas en el cantón Tena, provincia de Napo, en el marco de una investigación por un presunto caso de extorsión dirigido contra un comerciante y propietario de una concesión minera ubicada en el sector de Arosemena Tola. De acuerdo con información de la Policía Nacional, los sospechosos habrían exigido dinero a la víctima mediante amenazas enviadas a través de mensajes de WhatsApp, en los que advertían posibles atentados contra la integridad y la de su familia. En dichos mensajes, los implicados se habrían identificado como integrantes de una organización delictiva. Las labores investigativas permitieron ubicar a los presuntos responsables en distintos puntos del cantón Tena, lo que derivó en la ejecución del operativo denominado Libertad 720. Durante la intervención policial se procedió a la aprehensión de los 4 sospechosos y al levantamiento de varios indicios, entre ellos dinero en efectivo, 5 teléfonos celulares, 3 motocicletas, 2 cascos y 2 envolturas plásticas. Los detenidos fueron puestos a órdenes de las autoridades competentes para el respectivo proceso legal y la definición de su situación jurídica. La Policía Nacional indicó que las investigaciones continúan con el objetivo de esclarecer completamente el caso y determinar posibles vínculos adicionales. Son las 12:40, 12:40, tiempo para ver y revisar justamente noticias del panorama nacional.
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0: Revisar el panorama nacional para antes, permítame saludar a quienes justamente están compartiendo señal. Francisco López en el barrio Las Cumbres, número 2, para usted, para su familia. Gracias, Francisco López, a bendecir a la tarde para el ingeniero Pablo Emilio Macías García, para su esposa la ingeniera Janet Molina de Macías, para el abogado Tito Chalén y su esposa la ingeniera Marianita Silva de Chalén. Gracias por su sintonía a través del dial 650 en amplitud modulada. Atento que el presidente de la República, Daniel Noboa, anunció el día de ayer una nueva estrategia de fortalecimiento de la seguridad nacional en el marco de la lucha contra el narcoterrorismo y la violencia que afecta a varias zonas del país. El mandatario firmó un decreto ejecutivo orientado a reforzar las acciones del Estado en provincias consideradas de mayor riesgo, lo que permitirá la cooperación de fuerzas militares de países aliados junto al bloque de seguridad ecuatoriano. Desde hoy, los narcoterroristas se enfrentarán a un Ecuador más fuerte, más preparado y que ya no pelea solo, expresó Noboa a través de un pronunciamiento difundido en redes sociales, en el que aseguró que la decisión responde a un proceso de planificación desarrollado durante los últimos meses. El anuncio se dio tras reuniones mantenidas con autoridades internacionales, entre ellas representantes del Pentágono de Estados Unidos, según indicó el jefe de Estado.
3: Ecuatorianos, hoy he firmado un decreto que fortalece la lucha contra el narcoterrorismo en el Ecuador. A partir de esta decisión, militares de países aliados podrán desplegarse en las provincias más golpeadas por la violencia para trabajar junto a nuestro bloque de seguridad. Esta medida es resultado de meses de trabajo, especialmente durante nuestra última reunión en el Pentágono. Desde hoy, los narcoterroristas enfrentarán a un Ecuador más fuerte, más preparado y que ya no pelea solo.
0: Las expresiones del presidente de la República, Daniel Noboa, así. Más noticias. Una investigación judicial impulsada por la Corporación Eléctrica del Ecuador, SELEC EP por sus siglas en Florida, Estados Unidos, contra la empresa estadounidense Progen Industrias por un presunto caso de fraude en contratos de generación eléctrica permitió reconstruir parte del recorrido de los recursos transferidos dentro de este esquema. de acuerdo con un memorándum al que tuvo acceso este diario, este medio de comunicación. El análisis se basa en una estrategia de rastreo financiero que incluyó requerimientos de información a bancos, empresas y terceros relacionados, lo que ha permitido seguir el flujo de dinero transacción por transacción desde las cuentas de Progen hacia diversos beneficiarios. El informe detalla cuatro rutas principales de movimiento de fondos identificados a partir de cuentas claves: la de Progen Industries, la de la empresa Astrobike, la de Carla Saúl Calero, representante de Progen en Ecuador, y la de José Walter Manrique Suárez. Según el documento, Progen habría transferido alrededor de 15,24 millones de dólares a Astrobike, convirtiéndola en el principal receptor de recursos dentro del esquema analizado. Desde allí se registran posteriores transferencias hacia personas naturales y jurídicas, entre ellas montos dirigidos a abogados, familiares y otros actores vinculados a las investigaciones. Entre los movimientos más relevantes también constan transferencias desde Astrobike hacia José Luis Hidalgo Fernández, así como a Alex Dueñas Calero y a José Walter Manrique Suárez. Este último, a su vez, aparece en otras rutas como intermediario de nuevas transferencias. El informe también identifica a beneficiarios recurrentes como Anthony Iniciales M, Yor y Pamela Chiriboga, quienes figuran en más de una de las rutas analizadas con movimientos de fondos provenientes de distintas cuentas relacionadas. En otra de las líneas de análisis, vinculada a Carla Saúl Calero, se registran transacciones de carácter predominantes personal, que incluye pagos hipotecarios, servicios, viajes y retiros en efectivo, según detalla el documento. Finalmente, la cuarta ruta correspondiente a José Walter Manrique Suárez muestra conexiones con Progen, Astrobike y otros actores, lo que, según las investigaciones, evidencia cruces financieros entre las distintas cuentas revisadas. El análisis continúa en curso y forma parte de la ampliación de la demanda presentada por el Estado ecuatoriano, que busca esclarecer el destino de los fondos desembolsados en el marco de los contratos cuestionados. Todo se ha destapado entonces y poco a poco están dándose cuenta dónde se fue el dinero. 12 del mediodía, atento a la hora con 49 minutos, 12.49 minutos. Y a casi un mes que el gobierno del presidente Daniel Noboa anunciara la creación de una nueva empresa pública que centralice la compra de medicamentos para las instituciones públicas de salud, los problemas de acceso a fármacos continúan afectando a pacientes que hacen atender en los hospitales del Ministerio de Salud Pública y del Instituto Ecuatoriano de Seguridad Social, IES. Uno de esos casos es el de Jorge González, un jubilado de 51 años que viajó desde Zaruma, provincia de El Oro, hasta el Hospital Carlos Andrade Marín, principal casa de salud del IES en Quito, con la esperanza de recibir los medicamentos que necesita para tratar una enfermedad rara. Por la urgencia de continuar con el tratamiento, González recorrió más de 12 horas, a pesar de su delicado estado de salud, para llegar a la capital. Sin embargo, al acudir al hospital Carlos Andrade Marín, no encontró los medicamentos prescritos por sus médicos.
4: Muy buenas tardes, muchas gracias por la oportunidad. Me presento, mi nombre es Jorge González Espinosa, vengo desde la ciudad de Zaruma, desesperado, buscando los biológicos que me hacen falta. Lamentablemente tengo tres enfermedades catastróficas. Necesitamos de medicamento biológico, no soy el único. Tras mío hay cientos de personas con mismos problemas, graves, más graves o menos graves. La situación es que ya un año llevo esperando que el gobierno tenga la misericordia de comprar los medicamentos biológicos, que es demasiado necesario para nuestras vidas. Estoy hablando por un grupo de personas, no sé por qué se encuentran callados. Me estuve tan mal, tan desesperante mi situación, que me fui al Palacio de Carondelet a gritarle al presidente que me ayude. Me mandaron a este hospital, curaron mis llagas, cesaron un poco mis dolores, pero no me dan la solución definitiva que es el medicamento biológico. Necesitamos que el gobierno sea empático con nosotros. ¿Qué saco yo que baje la cerveza, señor presidente? Por Dios, asiente la cabeza, le pedimos por Dios, le suplicamos, señor presidente. No soy solo yo, hablo por cientos de personas que estamos acabándonos poco a poco. La medicina que nosotros ocupamos es muy cara, la mía en particular, $4,000 cada dosis. Necesito ponérmela cada 2 meses. Señores, hagan cumplir la Constitución. Soy afiliado, soy jubilado del IES por mi enfermedad. Hablo por los enfermos de cáncer, hablo por la gente que necesita diálisis. Es hora de alzar nuestra voz.
5: ¿Qué le han dicho las autoridades, tanto en la provincia como acá? ¿Qué le han dicho?
4: En la provincia del Oro, lamentablemente, no hay posibilidades de adquirir este medicamento, porque no sé cómo han calificado los hospitales. No por la necesidad del paciente, los han calificado de alguna forma conveniente para ellos.
5: ¿Y qué le dicen acá las autoridades del IES acá?
4: Lo que yo he hablado, he tratado de hablar con todo mundo, me indican que ahora las compras están dirigidas directamente por el gobierno. No sé por qué razón, y le digo, la razón no nos interesa. A los enfermos nos interesa que haya el medicamento. La semana pasada me dieron de alta del principal hospital del seguro del Ecuador. Me mandaron a comprar la paracetamol, la diclofenaco, porque no hay, no existe. Por Dios santo, señor presidente, tenga compasión de nosotros. Señor, somos pueblo. Usted es nuestro representante, para bien o para mal. Tenga misericordia.
5: ¿Cómo se llama la medicina especial y el tratamiento médico especial que usted recibe?
4: La mía es el guciliximab. Es un medicamento biológico.
5: ¿Cuál es su diagnóstico?
4: Me saqué la lotería en mi diagnóstico. Tengo espondilitis anquilosante, artritis reumatoidea, artritis psoriásica, aparte diabético. Soy uno en 100,000 personas. Son casos sumamente difíciles y complejos.
5: ¿Algo más que usted quisiera agregar?
4: Nada más que pedir empatía por todos los enfermos, por todos los enfermos de cáncer, por todos los enfermos que sufrimos la calamidad de arrastrar a nuestra familia atrás. Son dolores insoportables. ¿Quiere sentir mis dolores, señor presidente? Póngase una talla menos de sus zapatos, coja un cilindro de gas y dése 2 vueltas al estadio. Después de eso, camine para ver si puede. Así estamos. Por Dios, tenga misericordia. Espero esto no caiga en oídos sordos, porque usted parece ser sordo.
0: Conmovedor relato, ¿no? ¿Qué es lo que no padece este caballero, este ciudadano, no? Dijo, me sacaba la lotería con todas las enfermedades que él apuntó. Y no hay medicina, qué pena. Vamos con más noticias. La jueza constitucional María Córdoba rechazó la acción de protección presentada por Fundamedios contra los lineamientos emitidos por las Fuerzas Armadas para la acreditación de medios de comunicación en las coberturas periodísticas de la institución, las cuales fueron calificadas por la organización como un mecanismo de censura. La magistrada concluyó que no se demostró una vulneración concreta de los derechos de acceso a la información ni de libertad de información, por lo que desestimó la demanda. Según señaló, no se acreditó que a Fundamedios se le hubieran negado el acceso a información pública o coberturas institucionales. No obstante, en su resolución exhortó a las instituciones del Estado a que al emitir lineamientos para la acreditación de prensa observen los principios y derechos constitucionales relacionados con la libertad de información y de prensa. Recordó que la ciudadanía tiene derechos a un escrutinio de las actuaciones de las autoridades públicas.
5: ¿Recibe esta resolución de la jueza?
6: Bueno, yo diría que nos deja un sabor agridulce. Hay partes de la sentencia que valoramos, como el exhorto en el final, en el cual señala que Fuerzas Armadas y cualquier institución pública debe sujetarse al bloque de constitucionalidad que garantiza el derecho a la libertad de expresión en nuestro país. Evidentemente, si hace ese exhorto a la jueza, de alguna forma está diciéndonos que la regulación emitida por Fuerzas Armadas es una regulación que incumple estos principios constitucionales. Solo que la sentencia de la jueza lo que dice es que no se ha vulnerado aún el derecho de nadie, con lo cual, criterio con el cual discrepamos, ¿cierto? Porque evidentemente la mera existencia de este documento, de este acto administrativo, que recordemos que Fuerzas Armadas ha intentado señalar, decir durante el proceso que este documento ni siquiera existió, o sea, ese argumento llegaron a sostener que el acto administrativo no existió. En el proceso, en la sentencia, se señala claramente que el acto administrativo existió, que el documento existe, solo que no se lo ha aplicado y según la jueza no está en vigencia, ¿no es cierto? Y por lo tanto, pues exhorta a Fuerzas Armadas a que cualquier futura regulación sobre...
0: Noticia de primera mano, señoras y señores, que con esto estamos cerrando el noticiario de Visión Informativa Segunda Emisión. Queremos desearle un bonito viernes de lo que resta y un bonito fin de semana. Y a quienes tienen ese don de ser padre, un feliz día el domingo porque es el Día del Padre. Para mi querido viejo, don Roberto Bonifacio Reyes Reyes, querido viejo, un abrazo anticipado, ¿no? Porque el domingo vamos a estar por allí para darle un fuerte abrazo, ¿no? Y a mis hijos, que no se olviden que tiene padre, ¿sí? Acá queremos agradecer a las principales de Radiovisión. Mire, nos han hecho un bonito obsequio a los que somos padres. Los que no son padres, salados, se quedaron con... Vea, aquí está un lindo vasito que dice acá, feliz día, papá. Mire, lindo vasito con caramelitos. Les muestro acá un cevichito con el chifle, ¿no es cierto? Ya, para don, quien os habla, don Alberto Herrera y Dani Plúa. Está bravo Oscar Plázano, pero que no es padre. Está bravo Adrián Gavilanes, no son padres, ya tienen que trabajar, se les pasa el tren. Así que gracias a nuestros principales de Radio Visión, ¿no? Con anticipación, porque sí, aquí no nos volvemos a encontrar sino el día lunes, entonces, y a nuestra directora general Tania Zambrano por toda esa gestión. Así que muchísimas gracias, aunque todavía esperamos el regalo de la directora. Sí, todavía esperamos, así que falta de ella, así que hágase ver también. Nos vamos, señoras y señores, viene Visión al Deporte. Excelente tarde a nombre del equipo periodístico de Visión Informativa Segunda Emisión, quien les habla Roberto Reyes Cereño, Dani Plúa en la producción y en la coordinación, Oscar Plaza, en la dirección general Tanya Zambrano y la logística Adrián Gavilanes Mince. Excelente tarde, bye bye, chao chao.
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0: Buenas tardes, oyentes y televidentes de Radio Visión Manaví. Sean bienvenidos, claro que sí, sean bienvenidos a una nueva emisión de Visión al Deporte para llevarles a ustedes todas las novedades en el ámbito local, en el ámbito internacional. Hoy tenemos que volver a pedir disculpas, claro que sí, porque se encuentra en controles nuestro buen amigo Oscar Plaza. Mil disculpas a toda la afición que nos está sintonizando a través de las distintas plataformas digitales. Pero la buena noticia es que también se encuentra aquí con nosotros Dani Plúa, quien está aquí también presente en el estudio de Radio Visión Manaví. Hoy, programa especial, hoy va a estar conectado con nosotros Andrés Silva. Sí, desde Estados Unidos a Ecuador vamos a estar hablando un poco de cómo viene la selección ecuatoriana de fútbol. Ahora ya se encuentra en Kansas, estuvo en Columbus, estuvo en Filadelfia y ahora está en Kansas. Realmente el micrófono de Radio Visión Manaví está viajando por todo Estados Unidos, o al menos por donde está la selección ecuatoriana de fútbol. Pero saludamos al licenciado Roberto Reyes, como todas las tardes. Licenciado, muy buenas tardes, ¿cómo está? ¿Cómo me lo trata la vida? ¿Cómo me lo trata Sebastián Becasese?
1: Buenas tardes, no me hable de Sebastián Becasese, que Sebastián Becasese lo quiero fuera del Ecuador, ya que lo lleven rápido los chilenos que lo quieren hace rato ya, y dejen paja a los ecuatorianos. Buenas tardes, Adrián, hacernos por gusto de ingreso a Visión al Deporte. Un gusto compartir en la producción con el señor Oscar Plaza. Hoy está acá, aunque Dani Plúa de igual manera es un buen productor, pero él es el jefe mayor, entonces hay que respetar la orden jerárquica, Adrián Gavilanes, ¿sí?
0: Así es, licenciado.
1: Es un billete que tengo ahí.
0: Estamos ya haciendo los contactos con Andrés Silva. Recuerden, para todas las personas, vamos a hacer programa con Andrés Silva, que es nuestro corresponsal en Estados Unidos, para contarnos todos los detalles de
1: las informaciones de primer nivel, desde primer orden y del mismo hecho del lugar de los hechos, ¿no? Eso es importante.
0: Así es, licenciado. Ya vamos a estar esperando que se conecte. Licenciado, ¿cómo ve usted a Ecuador? ¿Ve a la gente ilusionada? ¿La ve a la gente emocionada por lo que va a pasar este partido este sábado?
1: Yo no la veo tan emocionada. Ahí sí, ecuatorianos que le tienen mucha fe a la selección ecuatoriana. Es que yo también le tengo fe a la selección ecuatoriana, a todo y cada uno de sus jugadores. A que no le tengo fe es al técnico, por todas las cosas que hace y las improvisaciones y no le da buena lectura a los partidos. Ese es el problema. A ver cómo está, cómo se plantea, a ver con quién juega. Se dice que habrán variantes, habrá que esperar para el día de mañana sábado, ¿no? Todos, y sabe que yo escucho, Adrián, dice, ¿cuántos goles va a marcar? Vamos a golear, cuidado, salimos mal trasquilados. Estamos muy muy conformistas, estamos muy ilusionados, estamos con la confianza segura de que Ecuador le va a ganar a Curazao, y no solamente a ganar, sino a golear. Si vamos a marcarle 3, 4 y 5 goles, porque Alemania le marcó 7. Cuidado, sobredimensionan al fútbol ecuatoriano y minimizan al fútbol de Curazao, que es una isla pequeña, 185,000 habitantes, pero que los jugadores convocados y que recién juegan su primer mundial quieren hacer historia, y la están haciendo ya. El hecho de estar en el mundial ya es un gran logro de ellos. ¿Y qué tal si sale todo lo contrario y ellos le ganan y se tiran un corazazo y le ganan a Ecuador? Cuidado. Entonces hay que sentar los pies firmes sobre la tierra y decir, primero vamos a ganar y después si se puede golear, bienvenido sea.
0: Así es, licenciado Roberto Reyes, me confirma producción si ya tenemos contacto con nuestro buen amigo Andrés Silva. Ya cuando me haga con el pulgarcito arriba, ya vamos a estar con Andrés Silva. Reitero, sí, me dice que sí. Andrés, ¿cómo estás? Muy buenas tardes.
2: Aló, ¿me escuchan ahí? Perfecto, compañeros.
0: Andrés, te escuchamos fuerte. Bienvenido al programa de Radio Visión Manaví.
2: Hola, Adrián, qué gusto saludarte a ti y a todos en la mesa. Bueno, estamos acá ya en el mural que se ha hecho viral en estos últimos días. William Pacho a mis espaldas, está también Leonel Andrés Messi, y obviamente nosotros acá también ya compartiendo con la hinchada ecuatoriana que hace su arribo hasta Kansas, muchos viajando desde el propio Ecuador, otros ya residentes acá en la ciudad de Kansas, en el estado de Missouri, y alrededor de unos 24 grados centígrados en este momento. No lo estamos pasando mal, la verdad es que hay buen clima, incluso hay vientecito y todo. Lo pasamos bastante bien en este sector de Missouri y ya de aquí preparando todo para lo que será el banderazo de la selección ecuatoriana, que han preparado los hinchas, que ya ocurrió también en Filadelfia. en la próxima, ahora será justamente en el FanFest, donde ya en unas horas estaremos compartiendo con los hinchas ecuatorianos. Lo que sí es cierto es que ya el ambiente futbolero, al ser también evidentemente esta una sede mundialista, es muy diferente a lo que vivimos en Columbus, Ohio, a diario, en el campamento base de la selección. Acá sí ya, desde que vas entrando a la ciudad, ves los letreros, ves toda la publicidad de la Copa Mundial de la FIFA. Estuvimos un ratito también ya en el Arrowhead Stadium, el Kansas City Stadium, nombrado para esa Copa del Mundo, donde ya el día de mañana estará ahí disputando justamente su partido la selección ecuatoriana. Nosotros acá compartiendo con la gente y sobre todo visitando este lugar turístico que se ha hecho viral en estos últimos días a través de redes sociales, donde ven a mis espaldas prácticamente la hinchada de Ecuador se concentra aquí y seguramente de aquí se pegarán un mar y le saludan para las cámaras. Y de ahí se irán para el FanFest compartir entre más ecuatorianos en lo que es esta previa del Ecuador en Curazao, que lo vivimos a través de Radio Visión.
0: Andrés, estoy contigo, qué gusto saludarte, realmente un gran trabajo. Vemos mucha gente tomándose fotos, inclusive la gente que está atrás justamente del mural. Y mire, qué figuras, lo vemos a Messi, lo vemos a William Pacho, realmente impresionante. Aquí comparto también panel con el licenciado Roberto Reyes.
1: Andrés Silva, gracias y felicitaciones, magnífico trabajo, cumpliendo una gran labor para Radio Visión y está en su periplo por estar Unidos. ¿Cuál es el sentimiento? Adrián me preguntaba, ¿está entusiasmado Roberto? Yo le decía, no, porque le tengo confianza y fe a los jugadores, pero no a Sebastián Becasese. ¿Cuál es el sentir de los ecuatorianos que han llegado a Estados Unidos y los que están en Estados Unidos y que están pendientes de lo que haga la selección?
2: Sí, bueno, a ver, el tema de Sebastián Becasese se ha charlado mucho en estos días, sobre todo por el tema de que no había ese acercamiento que tuvo para la prensa días atrás, sobre todo ese ha sido el tema de Sebastián Becasese, el saber que han surgido también esa posible vinculación con la selección chilena, independientemente de lo que pase con Ecuador, luego de la selección mundialista, y obviamente esto le ha terminado haciendo un run-run, por así decirlo, en la selección ecuatoriana. Creo que justamente eso ha sido el deseo de Becasese, el hacer una burbuja, por así llamarlo, hacer una burbuja. Ellos necesitan estar concentrados, que es mejor que no hablen con la prensa, o al menos tengan alguna declaración que luego se pueda tal vez malinterpretar o no entender bien. De igual forma, hoy ya lo tendrán que hacer, eso sí, hoy hay la rueda de prensa Match Day menos uno, que es obligatoria por parte de FIFA, entonces de hoy ya no podrá escaparse de las preguntas, si lo queremos decir así. Seguramente alguien se lo va a consultar, pero ya en este momento en lo que se maneja en la selección es todo humor, nada más que eso, y de ahí en adelante prepararle al grupo para estar 100% concentrado en lo que será el partido de este sábado.
0: Andrés, con el tema de, tú decías, la diferencia entre Filadelfia y Kansas, ¿qué has notado entre estas dos ciudades? Por ahí, ¿cuál está más animada? Los ecuatorianos por ahí que no fueron a Filadelfia, ¿sí van a estar acá en Kansas o la gran mayoría son estos mismos hinchas?
2: No, o sea, va a haber obviamente hinchas que han hecho todo el viaje mundialista, no solo ir a uno o dos partidos, sino ir a todos los partidos de la selección. Evidentemente que estamos hablando de que aquí hay que viajar bastante, ¿no? Nosotros que estuvimos haciendo base en Columbus y tomamos la opción de ir vía terrestre en nuestro auto desde Columbus hasta acá, hasta Kansas, nos hicimos alrededor de 10 horas. Entiendo que desde Nueva Jersey serían unas 2 horas más, alrededor de 11 a 12 horas. Entonces es un largo camino, si es que no vamos a tomar el tema de un avión. Pero acá seguramente van a asistir muchos más hinchas que están desde el otro lado de la costa en Estados Unidos, hablamos de Texas, que nos queda mucho más cerca, y todo ese sector, y recordar que también acá hay muchísimos migrantes en Texas, ¿no? Entonces seguramente también eso va a ayudar a que mañana el Arrowhead Stadium no esté copado al 100% de su capacidad, como tal vez lo vimos días atrás en el partido de Argentina, pero seguramente sí va a estar alrededor de un 70-80% y evidentemente pintado de amarillo, porque de parte de Curazao en cambio se espera que solo sean
3: unos
2: 500 no mucho más. Acá seguramente Ecuador nuevamente va a ser local, y en New Jersey para el último partido seguramente se va a dividir un poquito más con el tema de los alemanes, pero tanto el primero como el segundo partido sí es completamente seguro de que todo va a ser, o la mayoría va a ser completamente de Ecuador.
1: Qué bueno, ¿no? Aquello. Entonces pensábamos que iba a disminuir la presencia de los ecuatorianos, pero como usted decía acerca de quienes están más justamente propensos a poder estar y acercarse y asistir al estadio, los de Texas y todo ese sector, entonces es importante. El banderazo, ¿para qué hora está proyectado y poco a poco van a ir llegando los ecuatorianos, Andrés?
2: Sí, está proyectado para las 18 horas a arrancar. Se va a realizar, como decía antes, justo en el FanFest de la FIFA que ha organizado acá en la ciudad de Kansas. Estamos hablando del museo que tiene acá en la ciudad, que justamente ahí los clientes pueden primero adquirir un ticket. No va a ser igual que fue en Filadelfia, donde podías llegar simplemente a la Rocky Steps, sino acá necesitas adquirir un ticket que ya fue comercializado, no tenía valor, sino era gratis, pero ya fue lanzado a través de las redes sociales del FIFA Fan Fest varias semanas atrás. Entonces, con ese ticket puedes ingresar y ya estarás no solo disfrutando del banderazo, ¿no?, sino que también puedes estar toda la mañana, toda la tarde, disfrutando de los partidos que tenemos programados para la jornada de hoy en la Copa Mundial.
0: Andrés, ya para ir culminando, veo muchas banderas de Laucas, veo camisetas de por ahí de Barcelona. ¿Qué otras camisetas interesantes, curiosas, que tú dices, wow, no pensaba ver esta camiseta, la has visto en el Mundial? No solamente hablando de Ecuador, sino de forma general, de Sudamérica.
2: Ah, sí, acá tienes un sinnúmero de camisetas. Acá tengo incluso una hincha peruana, de lo que estoy viendo, si ustedes la ven, alcanzan a ver ahí, uh-huh. Una hincha peruana. También tuvimos camisetas de más equipos del fútbol ecuatoriano, hablando del técnico universitario, de Macará. Hay camisetas del Deportivo Cuenca, un montón de equipos.
0: Del Delfín, ¿no?
2: Minutos atrás estaban aficionados de Ghana. Te cuento, había uno de los muchachos aficionados de la selección de Ghana, justo ellos utilizaban su camiseta y también aprovecharon para venirse a tomar fotos acá. Y de clubes como Delfín o Manta, la verdad no te mentiría si te digo que he visto, de momento no, pero estaremos a la casa de esas camisetas, tal vez hoy en la tarde, donde estén muchos más ecuatorianos.
0: Oiga, Andrés, tengo una curiosidad, más allá se encuentra una Copa del Mundo, una réplica enorme, ¿no?
2: Sí, está la Copa del Mundo y a su lado una trionda.
0: Wow, impresionante. Andrés, queremos agradecerte. Antes quiero saludar también, si se puede, a nuestro buen amigo Fer Vázquez. ¿Se puede saludar o no?
2: Claro, aquí está.
0: Hola, Fer.
3: Hola, Adrián, ¿cómo te va? Qué gusto saludarte a ti y a toda la gente en Manaví. El abrazo grande a todos los muchachos de Radio Visión, disfrutando al 100% de lo que es esta previa del partido de Ecuador antes de enfrentarnos a Curazao.
0: Qué gusto saludarte, mi hermano Fer, mi compañero también en la universidad. Le aguardo mucho cariño, mucho respeto a Fer, siempre un caballero en todo el sentido de la palabra.
3: De manera urgente.
0: ¿Ah?
3: Nos hace falta por acá el señor Adrián de manera urgente.
0: Saludos, Fer, un gusto escucharte. Bueno, estoy con ustedes, chicos, muchas gracias. Realmente ha sido un programa espectacular, siempre en todo el detalle de la programación.

0: ¿no? Sobre todo por lo que hizo Alemania, por cómo demostró, no solo por cómo goleó, sino por cómo demostró. Ahora ya el primer lugar se ve bastante, bastante lejano. Tendrían que pasar un sinnúmero de resultados para que se pueda dar. Y ese primer lugar nos llevaba a Boston, que quedaba alrededor de 5 horas, 6 horas en carro desde New Jersey. Luego el segundo lugar sería en Dallas. Allá sí está bastante lejos. Wow. Allá sí tocaría sí o sí tomar avión. Y esa posibilidad todavía está latente. Pero evidentemente hay que esperar lo que pase en el partido entre Alemania y Costa de Marfil para saber si es que podemos todavía soñar con ese segundo lugar. Y sobre todo pensando en que Ecuador haga sus deberes primero, ¿no? Contra Curazao. En el caso de quedar tercero, hay que primero sacar cuentas, sacar números y ver la posibilidad de quedar entre los 8 mejores terceros, porque solo los 8 mejores terceros tienen ese acceso de quedar en el Mundial. Ahí sí es una complicación bastante grande, porque va a haber a tocar ver en qué lugar de esos 8 primeros queda Ecuador, porque puede ser Atlanta, puede ser Ciudad de México, Vancouver. Así que Seattle, hay un sinnúmero de lugares donde Ecuador le podría tocar en caso de ser tercero. Así que esperemos sea dentro del territorio estadounidense o mexicano, si es que llega a suceder eso, para estar ahí presentes y seguir acompañando a la selección. Obviamente esto asegurando en el caso de que clasifique hasta los 16avos de final.
1: Es un tema bastante interesante y creo que es importante que la gente sepa. Andrés, muchísimas gracias por traernos esa información. Si Ecuador no hubiese perdido contra Costa de Marfil, hubiésemos pensado en un lugar mucho más cercano. Pero ahora que usted dice hay la posibilidad de ir en tercer lugar, los lugares son infinitos, ¿no? Vancouver, sí, tú deciste, Canadá, ya complicado.
0: Incluso para nosotros también planear o adelantar por ahí un poco el siguiente viaje ya nos frena un tanto, porque seguramente vamos a tener que esperar al último partido con Alemania. Así que, bueno, esperemos cómo le va la tricolor. Primero mañana con Curazao, primero hay que pensar en Curazao y ya de ahí sí en Alemania el día jueves al MetLife Stadium.
1: Perfecto, muchísimas gracias Andrés Silva, también ahí con nuestro buen amigo Fer Vázquez. Queremos agradecerles, todos unos profesionales, licenciado Roberto Reyes, la información.
2: Excelente.
1: En el micrófono de Radiovisión Manaví, en todos lados.
2: Permitir que se despidan ellos.
1: Andrés, muchas gracias.
0: A ustedes muchachos, y estaremos conversando próximamente y saludando también a través de las redes sociales de Radiovisión, donde está todo el contenido que compartimos de acá a través de la Copa del Mundo 2026 en los ojos de Radiovisión.
1: Perfecto, ahí lo escuchábamos Andrés, y a Fer Vázquez también está por ahí, también una cobertura especial. Queremos agradecerles, todos unos profesionales, licenciado Roberto.
2: Sin lugar a dudas, en el mismo lugar de los hechos, regresar el banderazo, 18 horas, 6 de la tarde. Hay tiempo para llegar, mientras tanto se van a ver también los partidos que están programados para el día de hoy. Escuchaba hoy muy temprano de que si Ecuador llega a tercero, existe, sabe que la posibilidad que juegue con el ganador del grupo donde está México, y México que ya prácticamente que va a jugar, va a ganar el grupo, entonces sería una de las posibilidades de que juegue con México.
1: Wow,
2: sí.
1: Impresionante. Vamos a ver.
2: O sea, ¿México o el ganador de ese grupo? El que está más propenso para ganarlo es México.
1: Después
2: de ubicaciones también.
1: Sí, ¿no? Ahí lo que pasa, licenciado Roberto Reyes, que por ejemplo, mire, Ecuador ahorita es el octavo mejor tercero, sin haber jugado solamente el primer partido. Pero lo cierto es que dentro de esos mejores terceros está España, está Portugal, porque empataron. Entonces aparecen como mejores terceros. Y hay que esperar literal hasta la última fecha.
2: Sí, lo que decía Andrés, ¿no? Hacer cálculos, y más que todo ellos, en el aspecto a dónde viajar, dónde ir, en el partido con Alemania. Cómo queda, si pierde, si va el gol diferencia también. Todo eso va a contar. Que me imagino, está dentro de ese favoritismo. Pero cuidado, les digo otra vez, hay que ganarle primero a Curazao. No me lo menosprecian a Curazao.
1: Así es, licenciado Roberto Reyes, usted lo decía bien. Ya vamos a estar ampliando también el tema de la selección ecuatoriana de fútbol. Ayer yo escuchaba a un periodista de aquí de Guayaquil, licenciado, le hizo una entrevista a los aficionados de Curazao. Para la gente que nos pregunta sobre el tema de Curazao, en Curazao no se habla mucho español, se habla más ellos tienen un idioma propio, pero también se habla inglés y se habla neerlandés. Y uno de los hinchas que sí hablaba español, le decía a este periodista de Guayaquil, Ecuador no es Alemania, haciendo referencia del 7-1 de Alemania contra Curazao, y ellos estaban muy felices, estaban muy contentos. Primero, porque estaban en una Copa del Mundo por primera vez en la historia. Segundo, porque es la...

0: el país con menos población en la historia de los mundiales. Tiene alrededor de 133.000 habitantes. Y muchos de los 26 convocados de la selección de Curazao, licenciado Roberto Reyes, solamente 25 nacieron en Países Bajos. Solamente uno nació en las islas.
1: En las islas, sí. Se nutre mucha gente de Países Bajos. Mire que el idioma que ellos tienen es el papiamento. Pero más también hablan el inglés, ¿no? Y es la moneda de ellos es el florín caribeño, más concretamente para decirles de este dato, donde justamente son de Curazao. Desde el 2010 es un país autónomo dentro del Reino de los Países Bajos, o sea, parte del Reino de los Países Bajos. Por ello que se nutre de muchos colonia, jugadores, ¿sí?
0: Colonia de
1: los Países Bajos.
0: Así es, licenciado. Entonces, esperar. Yo creo que va a ser, el espectáculo está como para que, por ejemplo, nuestro buen amigo don Alberto El Quito Herrera no regrese hasta el domingo. Sábado 7 de la noche, conociendo la cultura ecuatoriana. Don Alberto, no lo esperen en casa hasta el lunes.
1: Y mire esa elegancia que anda, ¿no? Muy bien. Don Gerber Rodríguez nos escribe y dice, buenas tardes, don Roberto. Saludos igual de manera para Adrián. Las entradas para el partido con Curazao han bajado los precios. Más de la mitad de precio, mire.
0: Wow.
1: Oh, caramba. Más de la mitad. ¿Cuánto costaba una entrada?
0: Les cuento que, por ejemplo, tengo amigos cercanos que compraron entrada por sorteo de la FIFA. Y yo creo que la entrada más barata era contra Curazao. Póngale un ejemplo, $200.
1: Usted tiene el dato de don Herbert, nos escribe, sí, ¿no? Porque puede tener el dato, porque está en Nueva York.
0: Con don Herbert vamos a hablar por teléfono y lo comprometo a don Herbert Rodríguez. No, mentira. Un fuerte abrazo, porque él va a estar presente.
1: Va a estar en el tercer contra Alemania, sí, señor.
0: Y va a estar, yo considero que va a estar en el partido más importante, porque si todo parece indicar que Ecuador llega a ganar hoy, parece que
1: mañana,
0: ese mañana, sí, contra el partido de Alemania se decide su clasificación.
1: Sí.
0: Ya sea

0: aún así esperar resultados.
1: Ahora hay que ver también cómo le va a Alemania a Costa de Marfil. Yo también ayer conversaba y con un compañero y yo le decía, la gente está confiando mucho en que Alemania le va a pasar tranquilo a Costa de Marfil.
0: No crea.
1: Y no crea.
0: No crea.
1: La contextura, sí. La potencia que tienen los
0: marfileños. Aunque los alemanes también son unos teutones, pero ya no
1: el,
0: tanto.
1: El tema, licenciado, es que la defensa de Alemania...
0: Es de Emble.
1: Está deseando
0: mucho que desear.
1: Sí, porque realmente no la están pasando bien y no es lo mismo una saga central. Inclusive, así andamos la analogía en el programa de Carlitos con Carlitos el Gallo Mera, que mejor saga central tiene
0: Ecuador. Ecuador, sí. Pero que no la pasó bien ante Costa de Marfil. Pero
1: es que bueno, acá Alemania tiene a laterales de oficio.
0: Acá no lo tenemos.
1: Tienen a Kimmich y a Brown.
0: Oiga, don Gerardo, sí, claro. Ese día lo voy a llamar, el jueves lo llamo. Está ya comprometido. ¿Ya lo comprometió usted? Pues, muy bien. Dice, Adrián, no diga eso. Si pierde mañana, ya no hay gracia. Ya no hay gracia ir a ver al estadio.
1: Pero igual, por ejemplo...
0: Pero ya tiene que comprar el boleto, tiene
1: que ir. Es que la gente
0: dice... Pero tía, no está descartado. No,
1: a ver, le digo algo. Si Ecuador llega a ganar o llega a perder con Curazao, las posibilidades están
0: intactas
1: contra Alemania.
0: Pero que es más duro.
1: Es más duro,
0: porque tiene que ganarle a Alemania. Sí,
1: pero las sensaciones están intactas. Están intactas.
0: Cuidado, otro resbalón el día de mañana con la selección.
1: Toque madera, por favor, licenciado Roberto Reyes. A ver, toque, ya. Dani Blue, a toque también madera por allá. Ahí está, don Alberto también tocando madera para que la selección ecuatoriana de fútbol pueda conseguir tres puntos importantísimos. Pero son las 13 horas con 29 minutos. Vamos a ir a la pausa, claro que sí. Vamos a ir a la pausa y ya regresamos.
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0: necesitar técnico central. Ya, cuatro jugadores se van porque no hay plata y el equipo lo han dejado abandonado, y así mismo muchos jugadores van a dejar la Liga de Puerto Viejo porque no hay plata. No sé qué pasa con la presidenta de la Liga de Puerto Viejo, que no sabe nada de ese problema que hay. Solamente cuatro jugadores se le van. Gracias, se va el 9 de octubre. El otro que hice posiblemente se vaya a Muchurruna. Los otros sí no son de Ceballa, pues ya están los cuatro confirmados que se fueron. Ya dejaron el equipo abandonado ahí.
1: Bueno, quien nos podría confirmar es Carlitos del Gallo Mera, ¿no? Mire, ya entonces es Ángel Gracia. Marcador lateral izquierdo, me parece.
2: A ver si nos manda un audio.
1: De igual manera, Edinson Caicedo, que vino del Aucas y que fue campeón con el Delfín Sporting Club. El otro es Jairón Bonet, buen volante, ¿eh? Volante 8, buen volante. Y el otro dice un defensa que jugó el técnico universitario. Este es Pombillo, un espigado, corpulento, zaguero central. Es lo que nos indica nuestro buen amigo don Francisco López, entonces, que siempre está informándonos de estas situaciones, ¿no? Entonces, esto... Y Liga no es que no ande tan mal. Está incluso en buena posición. Pero si se van estos jugadores que son experimentados. Lo dan el Gracia.
2: Y campeones de la Liga
1: Pro.
2: Caicedo es
1: campeón. Y Caicedo con el Delfín y con Auca. Doblemente campeón. Jairón Borrell es un buen volante. Pombillo, bueno, es el más desentonado, pero son cuatro jugadores menos para el conjunto de Liga de Puerto Viejo. Nos escribieron Yandri Espinosa. Buenas tardes, don Yandri, a ver qué nos dice. Hola, don Roberto, Adrián, esperando que mañana gane Mitri por las individualidades, toda la razón, estimado amigo, de los jugadores, más no por BCCBKCC, que se vaya a Chile desde hoy mismo. Y ya falta poco para ver a mi Delfín el domingo 5 de julio. Sí, el domingo 5 de julio, de manera impostergable, se reinicia la Liga Pro 2026.
2: ¿Y cuándo está la fecha tentativa, licenciado?
1: ¿De cuál?
2: De la Liga Pro.
1: El 5 de junio. 5 de julio. Allí ya está, sí. Eso ya está estipulado. O sea,
2: el fin de semana del 5 de julio. Licenciado, permítame que estamos en vivo. Estamos en vivo con Josué Álava.
1: Ah, ya, Josué desde México.
2: Josué, ¿cómo estás? Muy buenas tardes.
3: Hola, buenas tardes con todos, ¿cómo estamos?
2: Estamos muy enojados con usted, ¿ah?
3: ¿Cómo así?
2: Usted había firmado un convenio, un acuerdo, y...
1: No lo ha cumplido.
3: No, es que todo se complicó, pero ahí estamos.
2: Josué, quiero preguntarle cómo está el ambiente allá en México, y también para ver si usted está ilusionado, la afición de Ecuador también está ilusionada, porque si Ecuador llega a clasificar como tercero, se abre la posibilidad que juegue en México, ¿no?
3: Bueno, primero, con tu primera pregunta, acá cambió totalmente el modo mundialista. O sea, recuerdan que yo les había dicho como que no se sentía mucho la emoción, pero... empezó el Mundial y esto ha sido toda una fiesta mundialista acá en la ciudad. Y con respecto a Ecuador, bueno, vi el partido con varios ecuatorianos residentes acá. Las personas salieron muy, muy enojadas, pero bueno, mañana hay que tener fe, hay que ver si el equipo mejora, pero... Ah, y también con lo que me dijiste, también hay una posibilidad que se pueda jugar con México y no, esperemos que no, porque sería un partido muy difícil, ya que ellos están en casa.
2: Josué, y si llega a jugar Ecuador contra México, sabemos que usted ya tiene las dos nacionalidades, ¿el corazoncito por dónde más va?
3: Obviamente, ecuatoriano por siempre.
2: No olvide nunca sus raíces, por favor. Oiga, y también para comprometerlo, a ver, si Ecuador llega a jugar con México, ¿usted se compromete al menos a enviarnos un videíto?
3: Sí, bueno, ahí ahora me comprometo para enviarles un videíto ahí del ambiente ahí en el donde se ven los partidos y donde todas las personas van a ver los partidos de México y del Mundial.
2: Si hay la posibilidad de ir al estadio, ¿usted iría o no?
3: Bueno, se habría la posibilidad, sí, pero o sea, ahora cuando juega aquí en México de local es casi imposible conseguir boletos, e incluso he visto personas que han pagado por inauguración o en el partido de ayer ante Corea entre $1,000 a $3,000.
2: Wow.
3: Y sí, está muy, muy, muy, muy cariñoso.
2: Sí, realmente el precio está bastante alto. Nosotros estábamos muy ilusionados porque decíamos, bueno, vamos, el Visión va a estar en México, va a estar en Estados Unidos, pero solamente ha estado en Estados Unidos, en México, bien, gracias.
3: No, también estamos acá de...

0: De corazón.
1: Saludos, Josué, marcador para enfrentar a Curazao.
0: Ese partido queda 4-0.
1: 4-0, mamita. Oiga, estoy por aquí también con el licenciado Roberto Reyes, que quiere saludarlo. Dice que siempre está feliz y contento que usted acepte las llamadas, porque coincidencialmente siempre está ocupado de 12 a 2 de la tarde.
2: Josué, ¿qué tal? ¿Cómo está? Buenas tardes. Defiéndase, porque sí que le da la chaca a su pana Adrián Gavilán.
0: No, incluso ahora estoy aquí en la lavandería, pero ahí hice el tiempito para hablar con ustedes.
2: Como para que no hable, ¿no es cierto? Eso, está muy bien.
0: Sí.
2: Oiga, Josué, hay esa hipotética posibilidad, porque ahora buscamos clasificar tanto no segundo sino tercero, y que sea México. Y usted decía no, porque hace local México, sin lugar a duda, y al margen de que usted esté en México, pero es ecuatoriano, pero es la situación de ver que tener toda la situación de ser local es bastante difícil. ¿Qué dicen los ecuatorianos residentes en México? ¿Están de acuerdo o no? Porque hemos escuchado con muchos amigos también de Nueva York de que están, no están a favor, y acá en Manta sobre lo de Cacese. ¿Cuál es el sentimiento suyo y también de lo que han escuchado ustedes?
0: No, en lo personal no me gusta ese técnico, lleva haciendo para mí las cosas mal, e incluso, como les comenté, el partido de Ecuador contra Costa de Marfil, lo fui a ver donde la gente se reúne a ver el fútbol, en el Fan Fest, habían aproximadamente entre unos 80, 100 ecuatorianos, y todos también apuntando a la Becachese, que hace malos cambios, que no, o sea, la gente ni en Ecuador, ni en Estados Unidos, ni acá, nos encontramos contentos con el técnico.
2: Oiga, hablando de lo que usted decía, ¿ha cambiado la ilusión, el optimismo de los mexicanos también? Porque eso va acompañado por los dos buenos resultados que ha logrado la selección mexicana, bueno.
0: Sí, 100%. Igual hay opiniones divididas, porque igual los que saben de fútbol saben que igual México no está jugando tan bien, pero es como la fiesta mundialista de que, bueno, vamos ganando y se hace muy fuerte de local. Aparte aquí hay altura y parece que también le costó un poco a Sudáfrica ese aspecto, pero no, o sea, aquí ya es una fiesta. Siempre ayer hubo una fiesta en el centro, más de 100.000, 200.000 personas celebrando, y a pesar de que México no tenga un fútbol vistoso, la localidad pesa, y si a Ecuador le toca jugar acá, la veo muy difícil.
2: Un tema que se ha tratado y que se lo ha difundido acá en el Ecuador a través de los medios y los periodistas es de que parece que no está contento el Memo Ochoa porque no va a tener minutos, y él quiere por lo menos en este último mundial tener minutos, que sería su último.
0: Claro, rompería también ya está en el récord de los 6 mundiales como Ronaldo y Messi, pero yo, hay una posibilidad también que se dice que va a jugar este último partido, ya que México ya está clasificado y ya aseguró su primer puesto. Se dice que va a haber un equipo mixto para ese partido.
2: Claro, ahí tiene la posibilidad. Le dejo para su buen amigo Adrián Gavilanes.
1: La última, Josué, ya para ir combinando, sabemos que usted tiene un tiempo privilegiado. Y oiga, ayer yo me quedé viendo el partido de México y vi también el postpartido. Y el técnico de México, el periodista, le pregunta: ¿qué te ilusiona más? ¿Qué te emocionó más? ¿Haber clasificado primero? ¿Clasificar a 16avos de final? Y él dijo: cabrón, me emociona esto, la gente, mira. Ahora, esa palabra por ahí mucha gente lo tomó a mal, que no está en México, pero entiendo yo que es una palabra muy normal, ¿no?
0: No, sí, es muy normal, y aparte de la euforia ahí también de darle entrevista después de ganar y conseguir el primer puesto. No, aquí, la verdad, como te digo, Adrián, aquí es una fiesta, todos están contentos, se está viviendo un ambiente mundialista que la verdad que creo que desde el 2014 no se veía en Brasil, y no, es una locura acá.
1: Bueno, perfecto, Josué. ¿Usted viene en julio a Ecuador?
0: Sí, ahí por fin, después de 3 o 4 años que no voy al estadio del Delfín, por fin voy a volver a ver al equipo ahí.
1: Me avisa entonces para no ir. Perfecto. Muchísimas gracias, Josué Álava, en vivo y en directo. Saludos. Chao. Ahí lo escuchábamos a Josué Álava desde México, ¿no, licenciado? Nos falta alguien en contacto en Canadá, nada más.
2: Canadá. Yo conozco a algunos amigos en Canadá.
1: Sí. en Canadá. Saludos. Bueno, y ahí vemos cómo ha cambiado el panorama en México. ¿Se acuerda que habíamos hablado con Josué antes del Mundial o cuando iba a hacer la inauguración? Y él decía, un día antes me parece que hablamos con él, decía, hay preocupación porque la vía principal se ha cerrado y la gente está manifestando, muchas personas desaparecidas, gremios de profesores, pero ahora vemos que ya el fútbol está tapando ese tipo de cosas. No. Y no es primera vez, licenciado. Pasó en la Segunda Guerra Mundial, cuando fue el tema de Alemania, pasó en la época de Mussolini con Italia, pasó en Argentina en el 76, y siempre el fútbol está ahí pendiente.
2: Ahora, no sé si las autoridades y su presidenta Sheinbaum haya solucionado el problema, o es que los mexicanos en sí mismos, bueno, vamos a disfrutar del Mundial, dejemos para cuando termine el Mundial, comenzar a hacer nuestras protestas y todo aquello, ¿no? Porque tienen la dicha ellos de volver a ser anfitriones o co-anfitriones, porque no son solos, sino están organizando con Estados Unidos y Canadá. ¿Despertó el gallito?
1: Sí, despertó el gallito, dice, confirma para entrar al programa, dice, sí, ya vamos a entrar con Carlitos del Gallo.
2: Porque las alarmas las encendió don Francisco López, claro. Que hay cuatro jugadores que en Liga Deportiva que no continuarían para lo que resta del campeonato.
1: Si no puede por Zoom, lo podemos llamar por WhatsApp, por audio, nuestro buen amigo Dani Pluga. Pero bueno, licenciado Roberto Reyes, eso es el panorama que se vive el día viernes en el Mundial. Esta es la segunda semana ya prácticamente que estamos culminando.
2: La segunda.
1: ¿No? Esta es la primera semana.
2: Comenzó
1: el viernes. Comenzó el jueves.
2: Jueves, claro, ya jueves, la segunda.
1: Sí, esta ya es la segunda semana. Vamos a arrancar el segundo fin de semana. Y yo feliz y contento. A mí,
2: y ya se comenzó la segunda fecha cada uno.
1: La segunda fecha,
2: que sí. Que poco a poco van a ir jugando.
1: Y hay que decir las cosas como son. Ya las selecciones comienzan a engranarse. Uh-huh. Por ejemplo, las selecciones como Alemania, las selecciones como España, Portugal, Francia, hasta la misma Argentina, sí, comienzan a engranarse para lo que va a ser el trayecto. Porque hay que ser sincero, licenciado. Yo considero que Argentina, esa goleada del 3-0 con Argelia, no le metió ni el 50%. Uh-huh. Entonces, y lo mismo Francia.
2: El que sí se tuvo que emplearse a fondo fue Inglaterra. Porque empató con un Croacia tremendo. Con
1: un Croacia, claro, terrible.
2: Sí, terrible.
1: Ni el mismo Portugal que empató con Costa de Marfil. Porque decía, bueno, empatamos, está bien, no vamos a dar la vida por este partido porque sabemos que quizás somos uno de los equipos que con mayor chance de clasificar.
2: Uno, por ejemplo, que tiene que levantar enormemente su nivel futbolístico y que emplearse a fondo es Brasil, sí, con Carlos Ancelotti. Hoy juega Brasil.
1: Pero es que también le tocó con Marruecos.
2: Con Marruecos, sí.
1: Uno de los panelistas.
2: Igual.
1: Hoy le toca con Haití. Lo vamos a ver a Ricardo
2: Adé. Ricardo Adé. No, Neymar no, ni siquiera viajó. Se quedó en el centro de operaciones que tiene Brasil porque no está todavía.
1: Wow.
2: No está.
1: ¿Y será que llega a estar licenciado?
2: Depende que vaya avanzando. Ancelotti y los miembros de la Confederación Brasileña de Fútbol, ellos lo mantienen allí y lo están cuidando y lo están también tratando. Es para ver si Brasil llega, por ejemplo, 16 de final, octavo de final, cuarto de final, semifinales y también finales, porque todo Brasil es siempre favorito. Entonces, es un jugador que le va a servir de mucho si llega hasta las instancias finales.
1: Licenciado, déjeme leer un par de comentarios, ya, porque también es importante. Dice don Roberto, le cuento que pude comprar un ticket para parquear el carro. Está cerca del estadio. Ah. Es un mall, dice don Herbert Rodríguez.
2: ¿Cuánto le costó ese ticket,
1: don Herbert? Don Yandri Espinosa dice, hola, don Roberto, Adrián, esperando que mañana gane mi trip por las individuales de los jugadores, más no de Becachese, que se vaya a Chile desde hoy mismo. Ya falta poco para ver a mi Delfín el domingo 5 de julio. También, don Yandri Espinosa dice, Baicacese es un pana que estuvo por aquí en Manta, técnico miedoso, que solo va a defenderse, está destinado a perder y en todos casos empatar, no aplica para el cholismo en el Atlético. Si llegamos a pasar, yo sí quiero que nos toque con México, que en teoría es el rival más fácil, pero bueno, a esperar con que nos sale este improvisado mañana. Simón Gerardo Sánchez Pico dice, ¿qué ha pasado con el Delfín Sporting Club? Ya vamos a estar con más información. Saludos para todas las personas que nos están sintonizando a través de las distintas plataformas digitales. Estaba por decirle, ¿estamos con Carlos? Sí, pero en audio, sí, perfecto.
2: No, no hay problema.
1: Sí, no se preocupe.
2: Carlito, si Stalin no sale en imagen, no hay problema.
1: Carlito ya tiene copado todas las redes de Radiovisión. Carlito, ¿cómo estás? Muy buenas tardes.
3: Muy, pero muy buenas tardes, Adrián, buenas tardes, licenciado Roberto Reyes. Buenas tardes a toda la audiencia de Radiovisión y de Visión al Deporte. Feliz, contento de compartir con ustedes información deportiva.
1: Carlitos, acá vino don Francisco López y estábamos hablando de la selección, estábamos hablando de unas otras cositas y dijo, Hay cuatro futbolistas de Liga de Puerto Viejo que están prácticamente fuera del equipo. ¿Usted nos puede dar detalles de lo que está pasando con Liga de Puerto Viejo justamente para el respectivo copy para las redes?
3: Correcto, Adrián y licenciado. Información que empezó a circular desde el día de ayer, bueno, ya aproximadamente dos días en Liga de Puerto Viejo, existía un malestar por parte de los futbolistas que exigen, piden pagos de aproximadamente cuatro meses, están impagos, y dos de los futbolistas, los dos primeros que se dio a conocer que no continuarían o que rescindirán contrato, es Jairón Bonet y Ángel Gracia. Este último que ha hecho múltiples goles de esa temporada de tiro libre para Liga de Puerto Viejo y siendo una de sus figuras, al punto que Ángel Gracia se dice ya estaría firmando contrato con 9 de octubre de la Troncal. Esos dos nombres primero. Luego se suman dos nombres más. Jordan Ponguillo, recuerdan que estuvo un técnico universitario, esa temporada llegó a Liga de Puerto Viejo, y también el tema de Edison Caicedo, que fue campeón con el Delfín, campeón con el Nacional también en Copa Ecuador, y esos serían los cuatro jugadores, repito, Jairón Bonet, Ángel Gracia, Edison Caicedo y Jordan Ponguillo.
1: Ahí está, ya lo tenemos en video también, Carlitos Gallo Mera. Está guapetón, está peinadito.
3: No, correcto, correcto, compañeros. Siempre elegante en Radiovisión. Y esa es la información que tenemos de esos cuatro jugadores. Es bastante preocupante. Y déjenme decirles que la información salió a primera hora, el día de ayer, una página de hinchas. Y luego se empezó a hacer popular el comentario y gente cercana a los jugadores confirmó la noticia.
2: Oiga, y al irse estos jugadores, por ejemplo, va a pesar mucho lo de Ángel Gracia. Usted lo decía, Carlito, buenas tardes. No, ha marcado muchos goles importantes y tiene una pegada extraordinaria en los tiros libres y de tiro de esquina. También lo de Edinson Caicedo, un gran volante con mucha experiencia. Jairón Bonet también, ¿no? Es un volante mixto, me parece un 8. Lo de Ponguillo tal vez un poquito, no tanto, porque no venía siendo titular, pero de todas formas, ¿qué piensa la dirigencia de Liga? ¿Va a reemplazarlo, a buscar también a apuntalar el equipo?
3: No ha habido todavía un pronunciamiento oficial, licenciado, y es por eso que también los hinchas están un poco molestos, porque hay este silencio institucional y no se le da una respuesta. Es más, se sabe lo de Ángel Gracia por el entorno del jugador que lo confirmó la noticia, y así mismo con el tema de Edison Caicedo. Recordemos, licenciado, que, y Adrián, ¿se acuerdan ustedes que, no sé si hace más de un casi año y medio, cuando Edison Caicedo se va del Nacional, se va justamente porque le llega la oferta de Liga de Puerto Viejo, pero se va del Nacional porque también está de impago muchos meses? Y ahora llega y se termina yendo por el mismo motivo. Usted decía, licenciado, una gran verdad, que Ángel Gracia ha sido protagonista, y Jairón Bonet en específico, aunque esta temporada no ha dado su mejor nivel, fue muy importante en las dos temporadas de atrás de ascenso. ¿Por qué? Porque en el esquema de Raúl Duarte, que no le gusta jugar con un volante 10, sí le gusta jugar con un volante 8 como Jairón Bonet, porque así como crea, también corta. Y no hablemos de Edison Caicedo, que ha sido un baluarte en ese medio campo. Así que las bajas son sensibles, a excepción de lo de Jordan Ponguillo, porque no fue titular, muy pocos relevos tiene Ponguillo, pero el tema de Caicedo, Gracia y Jairón Bonet son bajas muy sensibles.
1: Carlitos, quiero leer un par de comentarios. Dice Kazumi Guerrero: ¿cómo no lo voy a ver este fin de semana? Le deseo a mi amigo Roberto Reyes un gran día del Padre Austre.
2: Muchas gracias.
1: Y para los papacitos de Radiovisión Manaví. Sonríe Oscar Plaza, ¿eh? Sonríe Oscar Plaza por acá cuando le dicen papacito Oscar Plaza. Salud. Bueno, Carlitos, nada más que agregar para la capira.
3: No, por parte de Liga de Puerto Viejo. Esa es la información que se tiene. Igual cualquier novedad le mantendré informando, pero aquí me quedo para...
1: Ah, ya, perfecto.
2: Oye, ¿con quién juega Liga Puerto Viejo?
3: Dígame, licenciado.
2: ¿Con quién juega Liga Puerto Viejo el siguiente partido?
3: El siguiente partido, si no me equivoco, no sé si estoy mal, si era el Gualaceo, había un promocional que había visto, ya le confirmaré.
2: Porque el de la Serie B no se ha paralizado para nada, ¿no? Se ha jugado normal.
3: No, sí entró un parón la Serie B también, licenciado.
2: Ah, entró un parón.
3: Sí, entró un parón por el tema del Mundial. Una semana después entró en paralización la Serie B.
1: ¿Había algún jugador convocado?
3: No había jugador convocado, pero
2: Carlito,
3: a propósito del Mundial, por eso también están un poco enojados los hinchas. Esto se los comento porque parte de la dirigencia estaría en se había trasladado hasta Estados Unidos para apoyar la selección, y justo en este lapso han pasado estos inconvenientes y por eso los hinchas están muy disgustados.
2: La presidenta no anda por Estados Unidos, porque por acá Ariel García anda por Estados Unidos.
3: No, y a eso iba, licenciado, aparte de la dirigencia, incluyéndole que a la presidenta, que están por Estados Unidos.
2: Ya.
1: Bueno, sabemos que siempre los máximos...
2: los presidentes de cada club los invita a la Federación Ecuatoriana de Fútbol.
1: Los invita a la Federación Ecuatoriana de Fútbol.
2: No, ojo, no son maletas viejeras, son invitados especiales.
1: Invitados especiales, sí. Claro. Oiga, Liga de Puerto Rico juega contra 9 de octubre justamente, Carlos.
3: Sí, el 1 de julio. Que de confirmarse la noticia, ya jugaría contra su ex jugador Ángel Gracia.
1: Claro, por eso le digo.
2: Claro.
3: Sí, estaría corriendo todo con 9 de octubre.
1: Bueno, Carlos, aprovechando que estamos aquí conversando con usted, hoy estuvimos en los primeros 30 minutos con Andrés Silva, quien estaba justamente contándonos detalles, estaba justamente en el mural. ¿Usted se vio el mural de que le hicieron a William Pacho?
3: Sí, muy lindo el mural, acompañado, Lionel Messi está a los lados de William Pacho. Sí, me parece un gran detalle. Escuchaba y sabía que el artista, si no me equivoco, no sé si era de Los Ángeles, pero se había trasladado hasta allá para hacer ese mural.
1: Wow, impresionante. A mí me gustó muchísimo, y lo peor es que esta clase de murales van a perseguir en el tiempo. Más allá del Mundial va a quedar ahí, a menos que sí pase algo y finalmente lo terminan quitando.
2: Mire que lo de William Pacho se acrecentó más la figura al haber ganado dos veces de la Champions League, ¿no? Incluso ha dejado, ¿quién era antes de estas dos mundiales, haber ganado dos Champions League? Era Moisés Caicedo, el niño Moy, ¿no? Y ahora lo ha opacado. Todo es William Pacho, Carlito.
3: Sí, sin duda, licenciado. El trabajo que ha venido consiguiendo Pacho con el PSG opaca esto también, porque sabemos que el Chelsea no ha estado en su mejor nivel, más allá de que ganó el Mundial de Clubes. Ya en torneos largos como la Premier, como la Champions, no ha tenido mejor rendimiento. Y recordar que William Pacho impregna su figura en la historia, porque viene de ser campeón con un equipo que no lo había conseguido, como el PSG, que sí, que tenía muchísimo presupuesto, pero no lo había conseguido con tantas estrellas. Y llega este jugador como es William Pacho, que el mismo Marquinhos lo ha reconocido. Él dijo, Pacho vino para hacernos campeón de Champions, porque le faltaba esta compañía a Marquinhos en la saga central, y eso fue William Pacho. Y luego de los tantos logros, que el único equipo de Francia en conseguir un sextete, como lo es el PSG, licenciado.
2: Sí, sin lugar a dudas. Y viene por eso, hablaba de lo que le está ganando la pulsara al niño Moy, porque ahí está el mural. Es de Guacho, es de William Pacho, ¿no? Y de Lionel Messi en Kansas, donde va a jugar la selección ecuatoriana el día de mañana a las 19. ¿Usted aspira, cree que Carlitos deberá hacer cambios, variantes, Becasese para el partido con Curazao?
3: Sí, licenciado, yo creo que es importante hacer variantes, más que todo en el medio campo, buscar una compañía para Moisés Caicedo, porque sabemos que Pedro Vite es más de un volante creativo. Creo que Vite hizo un buen partido en el primer tiempo en de Costa de Marfil. Es más, los ataques más peligrosos que tuvimos fueron de sus pies para abastecerlo a John Yebo, a Gonzalo Plata. Y a mi parecer, en el medio campo debería haber una variante fija, licenciado. Como le digo, se habla de Denir Castillo. A mi gusto, me gustaría que sea Jordi Alcíbar, no porque sea manavita, sino porque las características de Jordi son de un volante que por allí te puede poner orden en medio campo. Algo así como Adrián Gavilán en el Visión Fútbol.
1: No.
3: Sí. No me refiero a que usted juegue como Jordi Alcíbar, no se haga ilusiones. Pero me refiero a que usted ingresa.
2: Y lo subió y lo bajó rápido.
3: Sí.
1: Como ping-pong. ¿Cómo es que dice la frase, licenciado? Lo que las heridas duelen porque vienen de uno más cercano.
3: Sí. Dicen, la frase creo que es: lo peor de la traición es que nunca viene de un enemigo.
1: Así es, esa misma.
2: Ya lo quiero despedir. Sí.
1: Bueno, con ustedes Carlitos El Gallo Mera en programación de Visión al Deporte. Carlitos El Gallo Mera. Oiga, rápidamente, resultado para Ecuador versus Curazao.
3: Para mí 3-0 a favor de Ecuador.
1: 3-0. También estuvimos hablando con Josué Álava desde México.
2: Él dijo
1: 4.
2: 4-0.
1: Usted 3. Licenciado, usted.
2: No quiero ser pájaro de mal agüero, pero Ecuador no va a ganar.
3: No veía eso.
1: Es que está, el licenciado ha firmado una campaña, varios periodistas han puesto pidiéndole la petición de la renuncia a Sebastián Becachese.
3: Y que eso ya es conocimiento mundial, si podemos llamarle, compañeros, porque estaba viendo por allí portales internacionales deportivos en donde ya se habla mucho de esta ruptura de Becachese con el hincha ecuatoriano, no con la directiva, no con los jugadores, pero con el hincha ecuatoriano. O sea, esto ya ha escalado. Sabíamos que a nivel nacional nosotros todos conocíamos que al hincha de Ecuador no le gusta la gestión de Sebastián Becachese, pero ahora ya todos lo saben. Lo saben en Argentina, lo saben en Brasil, lo saben en Paraguay, y han preguntado que por qué ese disgusto con Sebastián Becachese, pero dicen que nadie sabe el mal de la olla, solo la cuchara.
1: Oiga, también quiero decirle, Carlitos me dice, dile a Oscar que me habilite al Zoom. Oiga, quiero presentarle que nuestro control master es Dani Plúa. Oscar Plaza en este horario ya no existe. Ahora somos Team Dani Plúa. Así que le doy la palabra a usted para que lo salude a Dani Plúa. Lo está escuchando.
3: Saludos, estimado Dani. Un abrazo grande. Sí lo he visto en los programas de Visión Informativa, tercera emisión, y también en los cortos deportivos. O sea, un gran profesional. Un gusto, un honor, y lo veo polifuncional también en el tema de los controles, así que...
1: Cuidado, Dani, que así empieza. Así empieza.
3: Aparte, mi persona tiene un amigo en Carlos Delgado.
2: ¿Será que los va a querer más que Oscar?
3: Bueno, y no sé si Dani sonría mucho como Oscar sonríe la plata, ¿no?
1: Oiga, hoy ya le dieron cevichito acá a Dani.
3: Muy bien, muy bien.
2: Y no le andaba a Oscar, que yo maté.
3: Dicen que a veces no es el tiempo de vida, sino la vida en ese tiempo.
1: Así es, basta. Oiga,
2: le mandan un saludo. Ya mire, está Dagoberto Moreira. Dice, hola Carlitos, mira, lo veo en vivo. ¿Sí? Lo extraña. Kazumi, y dice, Kazumi, besitos a Carlos. Oh,
1: wow.
3: Oiga, saludos para mi gran amigo Dagoberto, Daguito. Saludo especial y a toda la audiencia. Saludos también para Kazumi. Por ahí, Oscar Sonrisita Plaza se va a poner celoso, ¿eh?
1: Oiga.
2: También Vivian Zambrano, colega periodista que es de la Cámara de Comercio. Saludos, Vivian.
1: Saludos para Vivian. Oiga, Carlitos El Gallo Mera, y rapidito, a ver, usted dice que lo vea a Dani Plúa en el noticiero tercera emisión. ¿Dani Plúa es hincha de qué equipo de aquí de Manta?
3: Se pone la del Delfín.
1: Ah, vaya, así lo he visto. ¿De qué color? A ver.
3: Si no, yo con la camiseta negra.
1: Ahí está, lo tiene bien observado.
2: Lo está siguiendo, lo está siguiendo.
1: Sí, claro, yo le dije, así empieza. Después hasta que me pide el número.
2: Está bravísimo afuera, Oscar.
1: Bueno, son las 14 horas con un minuto, hemos llegado a la parte final de la programación, no sin antes agradecerle a todos ustedes. Carlitos, El Gallo Mera.
3: Muchas gracias, Adrián, gracias al licenciado Roberto Reyes, gracias a mi amigo Dani Plúa en los controles, está por ahí don Alberto Elquitu Herrera, y a toda la audiencia de Radio Visión. Recuerde, con ustedes todos, sin ustedes nada.
2: Y no lo saludó a Oscar Plaza, sí. No se despidió.
1: Aunque se despida de Oscar Plaza, oiga.
3: Saludo especial para Oscar Sonrisita Plaza. A ver, sonríe.
2: Está que llora.
1: Está con sonrisa de oreja ahora. Licenciado Roberto Reyes.
2: Gracias a la presencia de Carlitos El Gallo Mera. Lo extrañamos mucho en el horario del mediodía, pero sabemos sus ocupaciones. Gracias, Adrián. De igual manera, Dani Plúa. Y en la producción y asistencia de producción, por supuesto, el señor Oscar Plaza de la Vega.
1: Perfecto, el equipo periodístico de Radio Visión Manabí, Carlos El Gallo Mera, el licenciado Roberto Reyes, quienes habla Adrián Gavilanes, junto a Dani Plúa y Oscar Plaza, bajo la coordinación logística de la Magíster Tanji Zambrano y don Alberto Elquitu Herrera. Nosotros nos despedimos, nos vemos el lunes con muchísima más información. Estén atentos a nuestras redes sociales.
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0: En Radiovisión te damos la hora, 14 horas con 30 minutos. 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

0: En Radiovisión te damos la hora, 14 horas con 59 minutos. 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

0: En Radiovisión te damos la hora, 15 horas con 33 minutos. 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

0: En Radiovisión te damos la hora, 16 horas con un minuto. 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

0: En Radio Visión te damos la hora, 16 horas con 30 minutos. 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

0: En Radio Visión te damos la hora, 16 horas con 59 minutos. 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

Muy buenas tardes, quien te habla este amigo servidor, Alberto Herrera, te acompañará hasta las 6 de la tarde con el sentimiento de la música ecuatoriana por Visión 650 en este viernes, viernes, fin de semana, ya estamos viernes, fin de semana. Bueno, para toda esa gente que ya se están conectando por la frecuencia de Radio Visión 650M, vamos a saludar, un saludo también para toda esa gente allá en Altamar. Saludamos también allá en la parroquia de Los Esteros también, saludamos en el barrio El Paraíso, en el barrio San José, en el barrio Jaime Chávez Gutiérrez. También vamos a seguir saludando para toda esa gente allá en la zona rural, a esta hora también escuchando la música ecuatoriana, allá en Santa Marianita, Pacoche, Liwique, El Aromo, Santa Rosa, Las Peñas, El Abra, Río Caña. Bueno, para toda esa gente allá en la zona rural, a esta hora también escuchando la música ecuatoriana. 5:04 minutos. Vamos a saludar también allá en el barrio San Pedro, en el barrio María Isoladora, número 1, un número 2. También saludamos allá en Palo Santo, la 20 de mayo, en el barrio también San Pedro también, saludamos en el barrio Cristo Rey, en el barrio La Pochita, aquí en el barrio Córdoba, en el barrio Santa Marta, en el barrio del Murciélago también, en el barrio 24 de mayo número 2, antiguo época. Bueno, para toda esa gente que ya se están conectando a esta hora y escuchando la música ecuatoriana por Visión 650. 5:04 minutos. Bueno, para toda esa gente que están escuchando la mejor música por Visión 650.

5:08 para toda la gente que están escuchando la mejor música por Radio Visión 650, el sentimiento del pasillo, ¿eh? Bueno, vamos a seguir saludando para toda la gente que ya se están conectando a esta hora también escuchando la música ecuatoriana. Un saludo también para don Iván Espín Calero, de parte de su esposa Ingrid Ramírez y sus hijos allá en El Palmar. Saludamos también para doña Mari Vélez, para Chamanga y toda la familia allá en Ciudad de la Vista Hermosa. Saludamos también para Richard García Cereño allá en el barrio María Auxiliadora, en la avenida 20, calle 17, para Luciano Canto y su esposa Nancy Guale. También saludamos para Ramoncito Chue, de parte de su esposa y toda la familia en el barrio 2 de Agosto. Un saludo también para la tía María Herrera y su esposo Antonio Giler y sus hijos allá en España. Saludamos también para Carlos García Bailón allá en El Palmar, de parte de su esposa y toda la familia. Y para la familia Párraga Burgos allá en el barrio San José, a esta hora también escuchando la música ecuatoriana. Vamos a saludar también para toda esa gente allá en Altamar. Un saludo en el barco Don Zeta, que todavía está en puerto, con el capitán Capagato, para Aníbal, Don Luis, el cocinero, para el Tite, para el Chicho, para Zambito y para el Coto. Aquí está toda la tripulación del barco Don Zeta. También saludamos para el capitán Carucho, para el capitán Saúl también, ¿eh? Y para el capitán Sodo y para el capitán Terrible Yandri en el barco Víctor 2. Y para el capitán La Chabelona allá en alta mar, y para el capitán César Rivera, más conocido como El Guapo. Un saludo también para don Fabio Restrepo, doña María Magdalena Restrepo, para Toñito Bonilla allá en Carolina del Norte, ¿eh? Para Jesse Herrera allá en Nueva York, para don Freddy Cuco Sánchez también allá en Nueva York, de parte de toda la familia. A esta hora también escuchando la música ecuatoriana, y para César Enrique también, ¿eh? Y toda la familia. 5:10. Un saludo también para el niño José Roberto Delgado Cabaña, aquí en el Mercado Central. Él tiene la rica torta de chicharrón, el rico pan de coco y la rica leche cuajada. Y le envió un saludo para sus dos amores, para Aurora y Monse. Ahí está el niño José Roberto Delgado Cabaña, aquí en el Mercado Central. Usted lo encuentra ahí en la esquina. 5:10.

5:13 minutos, vamos a seguir saludando para todas las que están escuchando el sentimiento de la música ecuatoriana por Visión 650 en este viernes, fin de semana. Un saludo para Ricardo Yanayeco allá en el Club de los Peloteros en Tarqui. Saludamos también para mis dos ahijados, para Patricio Lora, Alexandra Calderón, para Anita Delgado, para Verónica Calderón, para el ingeniero Ramiro Arboleda y para la señora Margarita Sornosa allá en Santana. Para César Espinosa de parte de su esposa y toda la familia allá en la parroquia Los Esteros. También saludo para Richard Revelo de parte de su esposa y sus hijos allá en España. Y para el doctor Yamil de parte de su esposa Tanya Zambrano y su pequeño también hijo. A esta hora también escuchando la música ecuatoriana por Visión 650. 5 de la tarde con 14 minutos. Vamos a seguir saludando. Un saludo también para toda esa gente que ya están escuchando la música ecuatoriana. 5:14 minutos. Un saludo para el capitán Chueco, de parte del capitán La Chabelona y toda su tripulación. También saludamos, un saludo para el Cholo Eri Playera, ¿eh? Y el capitán Chueco, de parte del capitán Chabelona, ¿eh? Y toda la tripulación allá en alta mar, a esta hora también escuchando la música ecuatoriana. Un saludo también para Manguera y César, ¿eh? Ahí está el saludo, ¿eh? El saludo para Manguera y César, el yerno más querido del capitán Chueco, ¿eh? Mire, ahí está el yerno César, el más querido del capitán Chueco, ¿eh? Ahí está el yerno, ¿eh? Ahí está el yerno don César, el yerno más querido del capitán el Chueco allá en alta mar, a esta hora también escuchando la música ecuatoriana por Visión 650. 5:15 minutos. Para toda la gente que están escuchando la mejor música en este viernes, fin de semana.

5:18 minutos, seguimos saludando para todas las personas que estén escuchando la mejor música ecuatoriana por Visión 650. Un saludo también para la señora María Anchundia de parte de su hija Ruth Cedeño en el barrio Bellavista. Para John Pile de parte de su esposa y toda la familia allá en el barrio Aldón Calderón. Para Jean Pinargote, saludamos también para el Río Roja allá en la ciudad de la Naval. Para Jimmy López aquí en el barrio Córdoba, esperemos que ya se esté recuperando. Un saludo también para Eduardo Macías, más conocido como Cuco. Para Patricia Roca allá en La Dolorosa. Para Pepe Cedeño de parte de su esposa Norita allá en Cuba. Y para Walter Vera de parte de toda la familia allá en Villa Marina. Y para Aníbal Murillo, que le envió un saludo para toda la familia en Santa Marianita. Y saludo para el peluche Rocolero. Y para Carlos Mantuano, el chamito, también allá en el barrio 24 de mayo número 2. A esta hora también escuchando la música ecuatoriana. Saludamos también para la señora Chiqui de parte de su esposo Don Olvido, su hermana sin nombre allá en el barrio Los Pelucones. Para Don Aldo Mero, su esposa Doña Narcisa Loor. Para Daniel Zambrano y su esposa Virginia allá en el barrio Santa Marta. Para Julio Delgado, su esposa Amparo Bailón allá en La Aurora. Don Eramo López en el barrio Jocay. Para Don Elio Franco allá en las cumbres número 2. Para Don Francisco López. Para Enrique Pillivo, el Miquito, allá en la parroquia de Los Esteros. Y para Don C. Saludamos también para la señora Raquel Zambrano y su esposo Daniel Cuenca. Y para su hija, la ingeniera Jenny Cuenca, el ingeniero Dani Cuenca, el ingeniero Carlos Cuenca. Y para el niño Huguito Zambrano Cuenca, ya en el barrio Santa Clara. Y para Don Freddy Zambrano, de parte de su esposa y toda la familia. Doña Gloria Calderón, el ingeniero Manuel Bailón Zamora. Y para Don Timocheco Chávez, allá en el barrio 4 de noviembre. 5:20 minutos, 5:20 minutos.

5:23 minutos. Seguimos saludando para todos los que están escuchando la mejor música por Visión 650. Vamos a saludar, bueno, por acá también ya nos están enviando mensajes de alta mar, ¿eh? Bueno, está el saludo para el capitán La Chabelona, que está en sintonía ya en alta mar, ¿eh? Ahí lo tenemos al capitán La Chabelona y toda la tripulación, para el capitán Chueco, para su yerno César también, ¿eh? El más querido, ¿eh? Ahí está el saludo, ¿eh? Bueno, vamos a seguir saludando. Un saludo también para la señora Francisca Castaño, la señorita Dayana Alonso allá en la travesía, para la señora Vicenta Zambrano y su esposo y toda la familia, don Seferino Pilligua y su esposa Carmen Mantuano, su hija Joana Estefanía Pilligua, todos sus nietos y todos sus hijos también, ¿eh? Allá en Picatería, el amigo de la parroquia Los Esteros. Un saludo también para don Elio Sácido, su esposa Esperancita Pilosa allá en el Perro San José. Para el niño José Roberto Delgado Cabaña, de parte de sus dos amores, Aurora y Monse. Saludamos también para la señora Telvinda Murillo, sus hijos y su nieto, en la calle 16, avenida 17 y 18. Para don Manaví Salcedo, aquí en los bloques del barrio Córdoba. Para Franklin Roca y su esposa Marta López, su hija es Denita Roca, allá en Costa Azul. Y para William Delgado, aquí en Tarqui, por el cementerio de Tarqui. A esta hora también escuchando la música ecuatoriana por Visión 650. 5:24 minutos. 5:24 minutos.

5:28 para toda la gente que están escuchando la mejor música por Visión 650 en este viernes, fin de semana. Bueno, para toda esa gente que están ya en sintonía de 650 AM, ¿eh? Vamos a saludar, un saludo también para la familia Bailón Herrera, ahí en la parroquia de Los Esteros, para la prima Maribel Herrera y toda la familia, para Roberto Pico, más conocido como Limpiecito, para la familia Pico Pluma. Saludamos también para la señorita Rosita Chávez, aquí en la calle 16 y avenida 15, para Pepito Rodríguez, esposa y toda la familia en el barrio Santa Clara, y para la señora María Soledad en el barrio La Dorosa, para Aurita Rosario Mantuano, para Samira, para Jessy y a la niña Brianita, allá en la parroquia de Los Esteros. Ahí está el saludo para Aurita Mantuano. Un saludo también para Jorge Vélez, de parte de su esposa y toda la familia allí en San Juan de Manta, y para la señora María Salvatierra en el barrio La Dorosa, y para la comadre Paula Reyes. También saludamos allá en Confesiones Valeria, para nuestro amigo Cristian Herrera, su esposa doña Marixa Pacheco, sus hijos, y para la señora Marcela Reyes allá en Confesiones Valeria, a esta hora también escuchando la música ecuatoriana. 5:28 minutos.

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4: Cinco treinta y cinco minutos. Vamos a seguir saludando para todas las gente que están escuchando la mejor música por Visión 650. Bueno, ya por acá está conectado el capitán La Chabelona. Bueno, para el capitán La Chabelona ya en alta mar. Dice, están conectados por allá toda esa tripulación. Ahí dice, un saludo para el capitán Chueco, de parte del capitán La Chabelona y toda la tripulación, ¿eh? Allá en alta mar. También saludamos para el Cholo Eri, playera, ¿eh? Y el capitán Checo, dice, de parte del capitán Achebelón y toda la tripulación. También vamos a seguir saludando allá en Altamar, dice, un saludo para Manguera y César, el yerno más querido del capitán Chueco, ¿eh? Ahí está don César, el más querido, el yerno, ¿eh? Ahí está el yerno del capitán Chueco, ¿eh? Bueno, un saludo para toda esa tripulación allá en Altamar, a esta hora escuchando la mejor música por Visión 650, ¿eh? 5:37 minutos, para toda esa gente que están escuchando la mejor música por Radio Visión 650, 5:36 minutos.

5:39, seguimos saludando para toda esa gente que ya están conectándose y escuchando la mejor música ecuatoriana en este viernes, fin de semana, ya viernes, fin de semana. Bueno, vamos a seguir saludando, un saludo también para la señora Elige Villavicencio allá en la Nueva Esperanza y para su hermano Teodoro Villavicencio, después de Estelora allá en la Campiña, para Panchito Delgado aquí en el barrio Córdoba y para Jimmy Ponce de parte de su esposa y sus hijos, para la señora Vitaliana Zambrano y para don Alfredo Delgado y su esposa Alexandra Alcibar allá en Horacio y Drobo, Seguimos saludando, un saludo también para Simón Mantuano Sueñito, Mañana sábado lo visitamos, Para mi pana Simón Mantuano Sueñito allá en la parroquia Los Esteros, Para la abogada del Espinal Carrillo y para el capitán Ricardo Mantuano y su esposa y toda la familia. Y para César Enrique allá en Nueva York y para... Saludos también para Gaby Gabriela Mesa y para nuestro compañero Jaime Pin, para la señora Paula Mendoza en el barrio San Agustín y para la señora Rosita Alonso allá en la calle 16, avenida 16 y para Ramón Qui y su esposa Jacqueline Flores que estuvo de cumpleaños el día de ayer, tiraron la casa por la ventana, también todo en vida. Bueno, vamos a seguir saludando, un saludo también para don Fernando Silva de parte de su esposa y toda la familia y para Nubia Prado de parte de su querida madre Blanquita Lucas en el barrio 4 de noviembre, para Mónica Bailón, su hermana Estrella Bailón en el barrio La Ensenadita, para Lucho Chávez allá en Chivivienda y para Nacho Pacheco en el barrio Miraflores y para Jennifer Quijé de parte de su esposa y toda la familia en el barrio El Paraíso, a esta hora también escuchando la música ecuatoriana. 5:41, saludo también para el capitán Terrible Yandri allá en alta mar en el barco Víctor 2, saludamos también para el barco Z Don Z que todavía está en puerto con toda la tripulación, el capitán Capa Gato, para Daniel, para don Luis el cocinero, para el Tite, para el Chicho, para Zambito y para el Cota y toda la tripulación del barco Don Z. También saludamos para el capitán Chueco y el capitán La Chabelona y para su querido yerno César, para Manguera, también toda la tripulación allá en alta mar. Ha estado escuchando la música ecuatoriana por Visión 650.

5:44, vamos a seguir saludando para todas las que están escuchando la mejor música por Radio Visión 650. 5:45, vamos a seguir saludando. Bueno, por acá nos están escuchando ya en alta mar. Dice un saludo para el Capitán Chueco, de parte del Capitán La Chabelón y toda la tripulación. También saludamos para Eri Playera y el Capitán Chueco, de parte del Capitán La Chabelona y toda la tripulación también, ¿eh? A esta hora escuchando la mejor música por Visión 650. Y un saludo para Manguera y César, el yerno más querido del Capitán Chueco también, ¿eh? Y por acá también nos están enviando otro mensaje desde Altamar. Dice un saludo para Playerito, de parte de su compadre, mire, el compadre Capitán Chueco, allá en Altamar. Ahí está el saludo, mire, ¿eh? Capitán Chueco tiene su querido yerno, compadre, sobrino, primo. Bueno, ahí está el saludo, ¿eh? Bueno, ahí está el saludo para el Capitán Chueco allá en Altamar. A esta hora también escuchando la música ecuatoriana, de parte de su querido yerno César y de parte de su compadre Playerito allá en alta mar. 5:46, seguimos saludando para todas las que están escuchando la mejor música por Visión 650. 5:46, por acá también vamos a saludar. Un saludo también para el maestro Emilio Espinosa y todo su personal de Redero Anclamar. Y para la familia Espinosa, Mantuano Espinosa, allá en la parroquia de Los Esteros. Para Luchito y Marquito, aquí por la entrada del puerto, ¿eh? Y para la señora Yesenia Delgado Franco, allá en el barrio Santa Marta. Y para don Pedro Mantuano, más conocido como El Matador. Para José Canto, allá en Satrería Escorpión, allá en Cuba. Y saludo para don Pedro Belanda, de parte de su esposa y toda la familia aquí en la Flavio Reyes. Saludamos también para Luis Alonso, el maestro pintor, de parte de toda su familia. A esta hora también escuchando la música ecuatoriana. Un saludo también para Marco Vinicio, aquí por Estela Mari, de parte de toda la familia. A esta hora también escuchando la mejor música ecuatoriana por Visión 650 en este viernes, fin de semana.

5:50 minutos, vamos a seguir saludando para toda esa gente que están escuchando la mejor música ecuatoriana en este viernes, fin de semana. Bueno, saludo también para toda esa gente allá en la zona rural, saludamos también allá en San Mateo, para don Nico Viles, esposa de la señora Edita Reyes, para el capitán Johnny Viles, de parte de su esposa María Alonso y su hija Bermari Viles. También saludamos ya en el malecón de San Mateo, en el restaurante Belki Belki, para doña Belki Delgado y todo su personal. Para Ángel Barcia, la cooperativa San Mateo Carro número 15. Y para la familia Franco Flores, para don Freddy Franco y doña Teresa Flores. También saludamos allá en comedor doña Tere, para todo ese personal allá en San Mateo, a esta hora escuchando también la música ecuatoriana. También saludamos ya en Santa Marianita, para Leonela Zambrano y toda la familia. Para Sandy Franco y su esposo y su pequeño hijo Iker. Y saludamos también para la familia Merro Robles, para la señora Lucía Sánchez y su esposo Miguel Vera y todos sus hijos y todos sus nietos. Para Luisa Rivera Margarita Murillo allá en Santa Marianita. Y para don Frankie Franco y su esposa Ana Rivera y todos sus hijos. Saludamos también allá en Cabañas Hermana Rivera, para Yelixa López, para Graciela, para Annie, para Alison y para Sandy. Para Alexandra Calderón, para Marexa Calderón, saludamos también para la señora Juanita Murillo y para la familia Parrales. Un saludo también para don Pedro Calderón y su esposa doña María Rivera. Y para la familia Murillo, don Modesto Murillo, un saludo también para Mercedes Poligua y Melida Murillo. Saludamos también allí en Cabaña de Leo para Lenín Valencia y todo ese personal. Don Bolívar Pachay, toda la familia y su esposa. Saludamos también para don Ecuador Pachay allá en Santa Marianita. Y para Ricardo Bonilla, más conocido como Cucho, ya en Punta La Barca. Y para don Pedro Santana, de parte de su esposa Jacqueline Murillo, allá en Santa Marianita. A esta hora, escuchando la mejor música por Visión 650. 5:52 minutos.

5:55 minutos. Bueno, para todos los que están escuchando la mejor música en este viernes, fin de semana. Vamos a saludar, un saludo también para toda esa gente allá en Pacoche. Saludo para doña Marimero, para la niña Suri Calderón y la niña Dayanara Rodríguez, para Yareli Calderón y para Vidal Calderón, ¿eh? Un saludo también para Colón Eloy, para don Hugo García. Saludamos también para José Calderón, para Ramón Flores. Saludamos también para Milton Calderón. Saludamos también para Ramón García también, ¿eh? Y doña Villa Calderón, para Juan Pindalgote, su esposa doña Maura Calderón. Para Lindo Calderón, para don Félix Calderón, su esposa Isabel. Para Virginia Rivera y Jonathan Mero y sus dos pequeños hijos también allá en Pacoche, esta hora escuchando la música ecuatoriana. También saludamos allá en Las Piñas para la señora Luz Conforme, don Ciro Rivera, doña Bertita, y para las tres hermanas, para la señora Esperanza, la señora Mariana y la señora Marcela Reyes allá en Las Piñas. También saludamos allá en Río Caña, en el barrio Los Ángeles, para la señora Juanita Mero y toda la familia. Saludamos también allá en Santa Rosa para don Eladio Homero, su esposa Marta Benítez y toda la familia. A esta hora también escuchando la música ecuatoriana. Saludamos también para la señora Raquel Zambrano, su esposo Daniel Cuenca y su hija la ingeniera Jenny Cuenca, el ingeniero Carlos Cuenca, el ingeniero Dani Cuenca. Y para el niño Huguito Zambrano Cuenca allá en el barrio Santa Clara. Saludo también allá en Confesiones Valeria. Para Cristian Herrera, su esposa, doña Marexa Pacheco y todos sus hijos, y para la señora Marcela Reyes, allí en Confesiones Valeria. Para el niño José Roberto Delgado Cabaña, aquí en el Mercado Central. Usted lo encuentra ahí en la esquina, ¿eh? Él tiene la rica torta de chicharrón, el rico pan de coco y la rica leche cuajada. Y le envío un saludo para sus dos amores, ¿eh? Para Aurora y Monse. 5:57 minutos. Para toda esa gente que estuvieron escuchando la música ecuatoriana hasta aquí, te acompañó este amigo servidor Alberto Herrera, te dice hasta el día lunes a partir de las 5 de la tarde hasta las 6 de la tarde, ¿ah? ¿Eh? Bueno, para el capitán Achavilonda y para el capitán Chueco, para su querido yerno, para su compadre allá en alta mar, y para Aníbal Murillo también allá en Santa Marianita, de parte de toda la familia.

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0: Bienvenidos y bienvenidas, buenas tardes a cada uno de ustedes oyentes y amigos que nos ven a través de las redes sociales de Radio Visión Manabí. Sean bienvenidos a esta tercera emisión de Visión Informativa. Yo soy Dani Plúa y aquí pues les damos la bienvenida en este viernes 19 de junio del 2026. Vamos a comenzar con el desarrollo de las noticias en este viernes, inicio de fin de semana.
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Comenzamos con el desarrollo de las noticias. Les contamos que la madrugada de este viernes 19 de junio, un hombre fue asesinado a balazos en el sector de Piedra Larga en Manta, provincia de Manabí. La víctima fue identificada como Jaime Enrique Marrasquín Maldonado, de 37 años. Su cuerpo fue encontrado cerca de la playa por moradores del sector, quienes alertaron a las autoridades. Hasta el lugar llegaron agentes de criminalística y de la DINASED para levantar indicios e iniciar las investigaciones que permitan esclarecer este nuevo hecho violento. Posteriormente, el cadáver fue trasladado al Centro Forense de Manta para los procedimientos de ley. 18 horas con 14 minutos. Y les contamos también, pues, que un nuevo hecho violento se registró la tarde del jueves 18 de junio en Manta. Un hombre fue asesinado a tiros en la calle 10 y avenida 31 del barrio Los Jardines. Sucedió alrededor de las 4 de la tarde. Según información preliminar, la víctima fue atacada por sujetos desconocidos, lo persiguieron cuando este intentó correr para esquivar los disparos. Personal de criminalística y de la DINASED acudió a la escena para acordonar el área, recopilar indicios y levantar el cuerpo mientras acudió una patrulla de militares. Este hecho violento ocurre en el marco de un nuevo estado de excepción que incluye a Manabí. Y por otro lado, a 9 días del hallazgo sin vida de Natalie Mafla en una quebrada del sector La Vicentina, las investigaciones continúan y el caso ha dado un giro en su tratamiento judicial. Lo que inicialmente fue una desaparición seguida de una caída accidental, ahora es investigado bajo la hipótesis de un posible femicidio. El cambio de enfoque se produjo luego de que la defensa de la familia presentara nuevos elementos ante los organismos investigadores. Entre los aspectos que generan interrogantes se encuentran el manejo del teléfono celular de Natalie durante los días previos a su desaparición y las diferencias entre la ropa que vestía en las grabaciones de las cámaras de seguridad y la que llevaba puesta cuando fue encontrada por los equipos de emergencia. La defensa ha solicitado una reconstrucción integral de los hechos, incluyendo el análisis de todas las cámaras de videovigilancia de los lugares donde transitó la víctima, con el objetivo de establecer una cronología precisa de sus últimos movimientos. Mientras tanto, la Fiscalía permanece a la espera de los resultados de varias pericias claves, entre ellas exámenes toxicológicos, análisis forenses, pruebas para detectar posibles indicios de violencia sexual, estudios de dispositivos electrónicos y la reconstrucción de la línea de tiempo del caso. 18 horas con 16 minutos. En todo el territorio nacional, y les contamos, pues, que por otro lado, un grave accidente de tránsito se registró la tarde de este jueves 18 de junio del 2026 en pleno centro de Guayaquil. Un bus articulado del sistema Metrovía terminó empotrado contra la pared de la biblioteca municipal, ubicada en la intersección de las calles Colón y Eloy Alfaro. Videos difundidos en redes sociales muestran al articulado fuera de control y con severos daños tras impactar la estructura de la estación, luego de una colisión múltiple que involucró a varios vehículos. La emergencia generó alarma entre peatones, usuarios del sistema y comerciantes de la zona, uno de los sectores con mayor circulación vehicular de la ciudad. Hasta el momento, las autoridades no han confirmado el número de personas afectadas ni las causas que originaron el siniestro. Equipos de la Agencia de Movilidad y Tránsito, Policía Nacional y organismos de socorro acudieron al sitio para atender la emergencia y recopilar información. Y les contamos también, pues, por otro lado, seguimos con más información a esta hora de la tarde. Y violencia en Manta. Sicarios andaban en una camioneta y asesinan, pues, a 3 ciudadanos. Esa información se las contamos a esta hora de la tarde a través de la señal de Radio Visión 650 AM. Un violento ataque armado ejecutado por sicarios en Manta irrumpió la tranquilidad de los habitantes y cobró la vida de 3 personas.
un ataque armado perpetrado por hombres no identificados la noche del jueves 18 de junio del 2026 en el barrio Santa Ana de la parroquia Eloy Alfaro en el cantón Manta dejó como saldo 3 personas fallecidas. El suceso ocurrió pasadas las 23 horas cuando los agresores dispararon de forma directa contra un grupo de ciudadanos que se encontraba fuera de una vivienda. Los motivos del ataque aún son desconocidos y la Policía Nacional se encuentra recopilando indicios para esclarecer este hecho violento que ha causado conmoción en la localidad costera. Según los primeros reportes de los moradores, los atacantes llegaron al sitio a bordo de una camioneta sin descender por completo del vehículo. Abrieron fuego de manera indiscriminada utilizando armas de fuego de grueso calibre. Al escuchar las detonaciones, las víctimas intentaron buscar refugio, pero fueron alcanzadas por los proyectiles en cuestión de segundos. Inmediatamente después de cometer el delito, los atacantes emprendieron la fuga a alta velocidad con rumbo desconocido. Al cesar los ruidos de las armas, los habitantes del sector salieron de sus viviendas para intentar brindar primeros auxilios a los afectados. Sin embargo, constataron que 2 de los cuerpos ya no presentaban signos vitales en el lugar inicial del ataque. La escena del crimen mostró la gravedad del ataque. Uno de los cadáveres quedó tirado en la vereda, mientras que el segundo cuerpo fue hallado dentro de la vivienda, muy cerca de la puerta de entrada, donde intentó protegerse de las balas. La dispersión de los cuerpos evidenció la desesperación del momento. A unos 200 metros de distancia, en el barrio Jipijapa, sector que limita con el barrio Santa Ana, los agentes policiales encontraron el tercer cadáver tirado en la calle. Las primeras hipótesis de las autoridades sugieren que esta tercera víctima corrió para salvar su vida, pero fue alcanzada por los disparos de los atacantes a mitad de su huida. Las víctimas fueron identificadas como Ángel Rafael García, de 50 años, y oriundo de Santa Ana, Freddy Alonso Batioja, de 55 años y oriundo de Esmeraldas, y Eric Párraga. Primero se confirmó los nombres de 2 de los fallecidos y la identidad de la tercera víctima mortal se confirmó minutos después por parte de las unidades forenses encargadas del caso. Los residentes de esta zona de Manta afirmaron a los investigadores que se escucharon alrededor de 50 disparos durante el incidente. Tras recibir la alerta de la balacera mediante el sistema de emergencias, varias patrullas de la Policía Nacional se movilizaron de forma inmediata hacia los 2 puntos donde se encontraban los restos para acordonar las áreas y evitar la alteración de la escena. El personal de criminalística y la Dirección Nacional de Delitos contra la Vida, Muertes Violentas, Desapariciones, Extorsión y Secuestros, DINASET, permanecieron en el sitio hasta aproximadamente la 1 de la mañana de este viernes 19 de junio. Durante ese lapso, los peritos realizaron el levantamiento de evidencias balísticas y la fijación de indicios en ambas calles de la parroquia Eloy Alfaro. Una vez concluidas las labores de peritaje en territorio, los cadáveres fueron trasladados de un vehículo de medicina legal hacia el Centro Forense de Manta para la realización de las autopsias correspondientes que determinará la ley. Hasta las primeras horas de la mañana no existe un pronunciamiento oficial de la policía sobre las motivaciones o la captura de los responsables de este triple crimen. 18 horas con 21 minutos.

0: De la organización. La última captura se concretó este jueves gracias a la cooperación de las autoridades estadounidenses. El sospechoso habría abordado un vuelo con destino a Nueva York, pero fue inadmitido por las autoridades migratorias norteamericanas y retornado a Ecuador, donde fue detenido por agentes de la Policía Nacional, Fiscalía y personal de Homeland Security. De acuerdo con las investigaciones, dos funcionarios activos de migración facilitaban el paso de los viajeros irregulares a través de los filtros de control en el aeropuerto. La modalidad consistía en utilizar pasaportes legítimos de ciudadanos ecuatorianos o españoles con características físicas similares a quienes pretendían migrar ilegalmente. Una vez que la persona llegaba al destino, los documentos eran devueltos a la organización para ser reutilizados con nuevos viajeros. Además, los involucrados habrían manipulado registros migratorios mediante la colocación de sellos de entrada y salida, pese a que quienes viajaban no correspondían a los verdaderos titulares de los documentos. Las autoridades allanaron también oficinas vinculadas a servicios de asesoría migratoria en busca de evidencia que permita determinar el alcance total de la red y posibles nuevos implicados. El Ministerio del Interior señaló que la investigación se inició tras detectar irregularidades en los controles migratorios y aseguró que la cooperación internacional fue clave para desarticular la organización.
1: Gracias por acompañarnos. Seguimos trabajando después de las operaciones que ustedes saben se realizaron el día de ayer. Hoy día continuamos una investigación hecha por parte de Policía Nacional y la Oficina del Homeland Security de los Estados Unidos. De la cooperación que tenemos, se detectó que dentro de migración hay funcionarios y exfuncionarios que tenían una red que se dedicaba a negociar identificaciones o pasaportes de nacionalidades españolas y también ecuatorianas con visas americanas para suplantar identidades y enviarlos a esos países. Por lo cual, estos exfuncionarios y funcionarios actuales, que hoy, después de 6 allanamientos en 2 provincias, han sido detenidos, toda la agrupación, recibían un valor de aproximadamente entre 5.000 y $10.000 por cada pasajero que lograban ellos captar para que viaje con esta identificación falsa. La persona que fue presentada hoy día fue la última persona dentro de los allanamientos que se hicieron el día de hoy, quien había salido hacia Nueva York. Coincidentemente, tenía un viaje y con la cooperación que tenemos y que es una investigación hecha justamente por las autoridades norteamericanas, logramos que esta persona sea inadmitida y enviada nuevamente por, donde en el interior, junto a la fiscalía, la policía y el personal de la oficina del Homeland Security aquí en Ecuador, se logró la detención, restituyó sus derechos y hoy día y se está dirigiendo ahora a seguir los procesos de justicia.
2: ¿Cuáles son estas provincias?
1: Bueno, en Tungurahua y es acá también en Guayas. Aquí se llamaron no solamente los domicilios donde se detuvo a estas 5 personas, sino que también se llenaron las oficinas de migración para verificar y encontrar también material que sea parte de esta investigación que utilizaban, pues todos de ellos eran funcionarios actuales del servicio migratorio, que eran las personas que facilitaban cuando se presentaban en ventanilla para que estas personas puedan salir utilizando obviamente el filtro de migración.
2: ¿Qué rol desempeñaban?
1: Los viajes eran normalmente salían desde Ecuador hacia Colombia y de Colombia hacia Estados Unidos y hacia países europeos.
2: ¿Quién es la persona que acaban de presentar?
1: Él es un funcionario de migración, era parte de esta organización, de quien facilitaba, para que nuevamente lo tengan claro, pasaporte vigente, ya sea de nacionalidad española o sea ecuatoriano, con una visa aprobada. Lo que hacía era suplantar a la persona, poner una persona de similares características que pueda salir utilizando esos documentos. Una vez que estos documentos la persona llegaban a los países, enviaban nuevamente esos documentos para acá, esos pasaportes, para así conseguir otras personas que puedan seguir utilizando los documentos. La parte de migración, obviamente, poner el sello de salida y el sello de entrada, pese a que el pasajero no correspondía a la persona que realmente estaba viajando.
2: ¿Cuánto tiempo quedaba el pasaporte y tal vez a cuántas personas?
1: Esta es una investigación que lleva aproximadamente 9 meses desde que se logró detectar que esto estaba sucediendo. Obviamente, como Ministerio del Interior y la Subsecretaría de Migración prestamos todas las facilidades que se detectó este problema para llevar a cabo esta investigación y poder hoy capturar a todas las personas que están dentro de esta organización que está permitiendo que suceda.
2: Bajo esta estructura, tal vez personas de alto nivel.

0: valor oficial militar italiano?
1: No, eran personas principalmente de una zona de Tungurahua, donde por la similitud de los pasaportes que se usaban, eran captados en esa provincia, y esas eran las personas que ocupaban los documentos y luego usaban para dirigirse a cualquiera de los dos países.
2: ¿No serían requeridos para justicia?
1: No, son gente que no lograba sacar su pasaporte, no le otorgaban sus visas, o no tienen nacionalidad española, y lo que hacían con estos documentos era evitarse, o cuando eran rechazadas sus solicitudes, y utilizar estos documentos para salir del país y llegar a aquel país.
2: ¿Cuánto cobraban por cada uno?
1: Entre 5 y 10 mil dólares aproximadamente.
3: Señor ministro, ¿cómo va el tema de las investigaciones de lo que ocurrió acá en el aeropuerto? Decían que el cadáver del delincuente no aparece. ¿Cómo va eso?
1: Bueno, eso es una mentira. Yo lo aclaré el día de ayer. El cadáver de la persona llegó a un hospital de Triunfo, se hizo el debido proceso que tiene que hacer, y luego de eso está documentado, fue entregado a los familiares para que ellos hagan la velación y el entierro de esta persona.
3: ¿Los otros heridos cómo están? Decían que ha fallecido otro, ¿no?
1: Bueno, ya policía está llevando a cabo la investigación y el seguimiento, obviamente, de las personas que están heridas. También está llevando a cabo la investigación de las personas detenidas. No nos olvidemos que tenemos dos menores de edad, uno de 15 y uno de 16 años, que están en el centro de atención de menores, y obviamente a manos de la justicia para ver qué medidas que van a responder ellos. Parte de la investigación es llegar a quiénes fueron las personas que los reclutaron para poder avanzar en esta pelea de dos organizaciones delictivas. ¿Qué fue lo que sucedió?
4: ¿Cuáles son esas organizaciones?
1: Bueno, sabemos la del fallecido, estamos investigando para ver quién son los que están, cuáles son los responsables. La policía está avanzando en la investigación y esperemos que en las próximas horas ya podamos tener quién estaba detrás de este crimen.
4: ¿Están revisando los controles con el tema del proceso migratorio?
1: Pero, ¿qué pasa con el proceso migratorio? Yo aclaré un poco esto el día de ayer. Para el sistema de justicia, esta persona no tiene problemas. Pese a que ha entrado más de 3 veces, ha sido detenido por parte de policía, por tráfico de armas, por asesinato y por otros delitos. Por asesinato estuvo menos de 6 meses detenido. Una persona que debió haber estado sentenciado al menos a 25 años de prisión, la justicia determinó que no, y lo liberó en menos de 6 meses. Si ellos no tienen procesos judiciales, si ellos no tienen una boleta, si ellos no tienen sustitutivas que prohíban también entre esos la salida del país, la persona puede entrar y salir del país. No permitamos que engañen a los ecuatorianos diciéndoles que porque no tienen una boleta, migración tenga que impedir o la entrada o la salida de ecuatorianos, cuando las leyes lo que dicen es que tiene que tener un proceso judicial y debe existir una orden judicial para que la persona no pueda salir del país.
4: ¿Usted continuará habiendo más casos parecidos debido a lo que ocurre con la justicia?
1: Bueno, usted sabe el trabajo que estamos haciendo como gobierno y como Estado en combatir a estos grupos criminales y sobre todo en lograr que no tengan la facilidad de salir de las cárceles con la rapidez que lo están haciendo. Están haciendo cambios, sí, en el Consejo de la Judicatura, están avanzando, pero necesitamos que esto sea más rápido y que vaya al paso de lo que nosotros como gobierno, como obviamente como Policía Nacional, estamos haciendo, para que no tengamos estos casos, para que no logren recobrar la libertad y si no, queden detenidos estas personas.
2: Señor ministro, estos 5 funcionarios detenidos en Guayaquil y Tungurahua, ¿de pronto responden a alguna de las bandas criminales conocidas?
1: Responden a un negocio que vieron ellos, una forma de hacer dinero de una manera ilícita, lo comenzaron a hacer, comenzaron a captar gente de las localidades de Tungurahua justamente por el perfil de los pasaportes que ellos tenían, los apellidos de las personas, para buscar que esto sea un negocio rentable y obviamente al viajar 1, 2, 3, 5 pasajeros que lograron llegar a destino, ellos comenzaron a promocionarlo para que más personas puedan lograr esto de esta forma fraudulenta que lo están haciendo.
2: Alias Javi ya está en el encuentro.
1: Alias Javi ya, como ustedes saben, llegó, está ya camino al encuentro. Él va a permanecer ahí durante todo el tiempo que sea necesario hasta que terminemos el proceso de extradición para enviarlo a los Estados Unidos. Hoy estamos comprometidos.
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0: 18 horas con 35 minutos, 18 con 35. Seguimos con más información a esta hora de la tarde. Por otro lado, les contamos que la ofensiva contra las estructuras del narcotráfico ecuatoriano sumó un nuevo capítulo este 18 de junio del 2026. El ministro del Interior, John Reinberg, confirmó la extradición hacia Estados Unidos de Celso Moreira Heredia, alias Patucho Celso, y Darío Javier Peñafiel Nieto, alias Topo, ambos vinculados a la organización criminal Los Choneros. Según informó el gobierno, los dos procesados enfrentarán cargos relacionados con narcotráfico y asociación ilícita ante la justicia estadounidense. La extradición se produce apenas meses después de que José Adolfo Macías Villamar, alias Fito, máximo líder de Los Choneros, fuera enviado a Estados Unidos en 2025, marcando un precedente histórico en la lucha contra el crimen organizado transnacional. Reinberg adelantó además que la lista no termina ahí. El ministro aseguró que existen otros integrantes de organizaciones criminales que serán extraditados en las próximas semanas, en una estrategia que busca golpear las estructuras de mando de las bandas ecuatorianas y sus redes internacionales. La decisión ocurre en medio de la creciente cooperación entre Ecuador y Estados Unidos en materia de seguridad, narcotráfico y combate al crimen organizado. Escuchemos las declaraciones.
1: Gracias por venir, buenas tardes. Hoy quiero anunciar al país, cumpliendo con obviamente nuestro trabajo, hemos logrado la extradición el día de hoy de alias Topo y Celso Moreira. Ellos a las 11 de la mañana del día de hoy despegaron en un vuelo de los Estados Unidos del Departamento de Justicia hacia Nueva York, donde ya arribó el avión. Eso es parte del cumplimiento que hemos hecho como gobierno nacional. Es parte de la cooperación que tenemos con los Estados Unidos. Estas dos personas ya se encuentran allá para pagar, obviamente, por el daño que han hecho no solamente al país, sino a otros países más como es Estados Unidos. No son los dos únicos. Tenemos en la lista otras personas más que vamos a extraditar en las próximas semanas y es parte del trabajo. Para mí, obviamente, esto me pone muy contento porque una vez más se demuestra que prefieren hoy ser extraditados estos delincuentes a permanecer en la cárcel del encuentro. Así que se ha logrado con, gracias al apoyo internacional, no hemos tenido inconvenientes, se cumplieron todo lo que la ley pide y hoy estos dos delincuentes ya se encuentran en Nueva York.
2: Ministro, ¿cómo siguen las investigaciones del aeropuerto?
1: Bueno, depende qué parte quiere preguntarme, pero las investigaciones están avanzando como todas. Hay dos personas que son responsables que se encuentran detenidas. Estas personas, junto al armamento que se encontró, es parte de la investigación y al pasar los días vamos a tener más información. Sabemos que esto es un tema de lucha entre grupos criminales. Ya ustedes conocen quién es la persona que falleció, así que esta investigación va a continuar.
2: ¿Se vende para ir al cuerpo actualmente de la víctima?
1: Sí. Fue al Triunfo, luego le hicieron la autopsia, posterior a la autopsia fue entregado a los familiares.
2: Sí, igual
1: cuerpo. Sí. Viendo que un vehículo que prestó el auxilio lo llevó a unos centros médicos donde no quisieron recibirlos y posterior a eso lo llevaron para allá donde lo recibieron en una casa de salud y donde se cumplió con el proceso.
3: Ministro, entonces el cadáver no es que se perdió, como se ha dicho esto.
1: La verdad que no sé quién puede haber dicho que se perdió el cadáver, pero no, se cumplió con lo que se debe, hay una autopsia que se ha hecho al cuerpo, están los informes y los resultados que no los tengo yo en la mano, pero se cumplió y luego de eso pues lo que es entregarle a la familia el cuerpo de la persona fallecida.
4: ¿Dónde se realizó la autopsia, ministro?
1: En el Triunfo. No sabría decirle el lugar exacto, puedo averiguárselo, pero se lo hizo allá en el Triunfo.
2: Ministro, ¿cómo una persona se ingresa y sale del país
1: normal? ¿Una persona cómo?
2: ¿Una persona con esos
1: antecedentes? Una persona que tiene antecedentes, pero para las leyes ecuatorianas y para el sistema de justicia no tiene nada, porque él tiene tres procesos, más de tres veces que ha ingresado a la cárcel, una de ellas por asesinato.
0: 18 horas 39 minutos, ahí estaba la información y ahora les contamos que cinco personas fueron aprehendidas durante un operativo policial que permitió recuperar un camión cargado con medicamentos que había sido robado en Manabí. La intervención comenzó en el sector Sandino de Manta, desde donde la policía pues detectó a cuatro ciudadanos en actitud sospechosa a bordo de dos vehículos. Durante el procedimiento encontraron un presunto inhibidor de señal, un arma de fuego y varios teléfonos celulares. Las investigaciones llevaron a los uniformados hasta Puerto Viejo, donde localizaron el camión reportado como robado y capturaron a un quinto sospechoso cuando intentaba escapar. Según la policía, el vehículo fue recuperado con parte de su estructura desmontada, pero aún conservaba el cargamento de productos farmacéuticos. Entre los detenidos existen antecedentes por robo, receptación y asociación ilícita. Las evidencias y los aprehendidos quedaron a órdenes de las autoridades competentes. Seguimos con más, 18 horas con 40 minutos, 18 con 40 minutos. Y el ministro del Interior, John Reinberg, reveló nuevos detalles sobre la captura de alias Javi, hermano de José Adolfo Macías Villamar, alias Fito, líder de la organización criminal Los Choneros. Según explicó el funcionario, la localización y detención del presunto delincuente fue posible gracias a una operación internacional que requirió la emisión de una notificación roja de Interpol para ubicarlo en territorio colombiano, donde presuntamente dirigía actividades de la estructura criminal. Reinberg señaló que alias Javi registra antecedentes por asesinatos en 2011, 2012 y 2013, además de estos procesos por tenencia ilegal de armas y lavado de activos. También mantenía una boleta de localización y captura vigente. Desde Colombia mantenía las operaciones de la estructura criminal, afirmó el ministro al destacar que el gobierno había advertido que perseguía a las cabecillas de bandas delictivas sin importar el lugar donde se ocultaran. El titular de la cartera de Estado confirmó que alias Javi será trasladado en las próximas horas a la cárcel del Encuentro en Santa Elena, donde permanecerá junto al demás reos. Además, adelantó que posteriormente será extraditado a Estados Unidos para responder ante la justicia de ese país. Lo dijimos y lo cumplimos. Lo íbamos a encontrar en cualquier lugar donde estuviera, enfatizó Reinberg al presentar la captura como un nuevo golpe contra la estructura de Los Choneros y el círculo cercano a alias Fito. 18 horas con 42 minutos. Seguimos con más información a esta hora de la tarde, y por eso también, pues no antes, debemos saludar también a la gente que está viéndonos en este preciso momento a través de nuestra plataforma digital como lo es Facebook. Vamos con más información a esta hora de la tarde. Y el cuarto más buscado por asesinato fue detenido casi una década después en Huachigrande, Tungurahua. Les comentamos la noticia en este es el momento, pues, en que grupos de tácticos de la Policía Nacional ejecutan un operativo en el sector Huachigrande de Tungurahua y logran capturar al cuarto más buscado de la provincia por el delito de asesinato. En las investigaciones, el hombre estaría involucrado en la muerte violenta de una persona. Además, pues, ocurría en el 2017 en la vía ecológica sector Santa Rosa. Durante 9 años permaneció prófugo de la justicia y en su intento por evitar ser localizado habría salido de Ecuador y residido en países como Chile y Perú. El ahora detenido de 35 años de edad registraba una boleta de captura vigente emitida por la Corte Provincial de Justicia. 18 horas 43 minutos, 18 horas con 43 minutos en todo el territorio nacional. Vamos con más información a esta hora de la tarde, siendo las 18 con 43 minutos. También, pues, saludamos a la gente que está con nosotros a través de la señal 650 AM de Radio Visión. De Radio Visión, por supuesto, pues, el saludo para toda la gente que nos está viendo a esta hora de la tarde. Un saludo también a la gente que está, pues, a través de Facebook y a través de YouTube. Recuerde que también estamos siendo transmitidos y también, pues, usted puede vernos en este momento en la plataforma de Facebook. Seguimos con más. Un cadáver fue abandonado con un panfleto en el sector de La Florestal, en el sur de Quito. Les contamos, pues, que el cadáver de una persona fue encontrado la mañana de este viernes 19 de junio en el sector de La Florestal, en el sur de Quito. El hallazgo fue reportado por moradores de la zona, quienes alertaron a las autoridades tras observar el cuerpo abandonado entre la vegetación, a un costado de una vereda. Junto al cadáver se encontró un panfleto con mensaje hacia una mujer, según información proporcionada por la Policía Nacional. De acuerdo con los primeros reportes, el cuerpo correspondería a una mujer y se encontraba envuelto entre los matorrales. Tras la alerta ciudadana, agentes policiales acordonaron el área para preservar la escena, mientras personal especializado de criminalística e inteligencia acudía al lugar para levantar indicios y recabar evidencias que permitan esclarecer el caso. Los uniformados indicaron de manera preliminar que el crimen no se habría cometido en el sector donde fue encontrado el cadáver, Las investigaciones apuntan a que el cuerpo habría sido abandonado en ese sitio, por lo que las autoridades continúan realizando diligencias para identificar a la víctima y determinar las circunstancias de su muerte. 18 horas con 45 minutos. 18 con 45, seguimos con más información en este día viernes y les contamos ahora que acusados de robo son procesados. A los detenidos en un operativo donde la policía abatió a un adolescente de 17 años le dictaron prisión preventiva. Les contamos, pues el hecho ocurrió la madrugada del miércoles 17 de junio. La policía desplegó un operativo tras el reporte del robo de un taxi en Puerto Viejo. La persecución culminó en la vía Colisa que une los cantones Montecristi y Jaramijó, donde se produjo un enfrentamiento. Un adolescente de 17 años, Jordan José Plaza Delgado, resultó abatido por el uso legítimo de la fuerza a la que se vio obligada la policía. Tres personas fueron aprehendidas, Jonathan Fabricio VM de 18 años y los adolescentes de 17 y 14 años. Se incautó un arma de fuego, cuatro celulares y se recuperó un vehículo robado. Ninguno de los procesados registra antecedentes penales, dijo la policía. Según el informe policial, el hecho se inició con una alerta al EQ911 por el robo del taxi. Inmediatamente unidades iniciaron una persecución que se extendió hasta la vía Colisa. En el lugar, los ocupantes del vehículo presuntamente amenazaron la vida de los agentes, lo que motivó a la activación del protocolo de uso legítimo de la fuerza regulado por la ley orgánica correspondiente, que permite a los servidores policiales responder de manera proporcional ante un riesgo inminente. Los detenidos fueron presentados en audiencia de flagrancia. Al adulto Jonathan Fabricio VM se le dictó prisión preventiva. Los dos adolescentes fueron derivados al juzgado de menores, donde se le impusieron medidas sustitutivas, que pueden incluir advertencia judicial, tratamiento psicológico, libertad asistida bajo supervisión de un profesional o prestación de servicios.

0: Está obligada a ganar si es que quiere tener aún aspiraciones de poder seguir en competencia. Nos despedimos, señores. Yo soy Dani Plúa. Que tengan un excelente fin de semana. Nos volvemos a reencontrar el día lunes. Pasen bien.
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